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7: Bueno, muy bien, ahí seguimos con Alejandro. Bueno, Alejandro, nos contabas acerca de lo que te sucedió en el encuentro. Hoy podés dar charlas también en los encuentros, porque estás del otro lado dando charlas, las mismas que por ahí en algún momento uno fue partícipe, hoy es al revés.
8: Sí, gracias a Dios. Bueno, la primera charla que di fue en la comunidad Santo Stasi con el pastor Carullo, ¿no? Que fue Liberación, que yo me quedé impresionado cómo el Espíritu Santo me guiaba, me mostraba cosas, ¿no? Y bueno, ese día la hermana de la pastora Muñiz se sanó, le oré, ¿no? Y se sanó, no escuchaba, tenía un aparato acá, y ya escuchó y me llamó la pastora de Estados Unidos para felicitarme, ¿no? Pues yo lo oré y no podía creer, ¿no? Todo lo que pasaba en el mundo espiritual. Y nada, y ahora me toca dar varias, ya hay casi todas las charlas de encuentro, ¿no? Pero la que más me gusta es la del hijo pródigo, ¿no? Que ahí me puedo explayar, ¿no? Porque yo fui un hijo pródigo y siempre hablo de la paternidad de Dios, ¿no? Que hay muchos que, como me pasó a mí, no tuvieron un padre bueno, pero sí, yo le digo a todos, ahora sabés que tenés un papá arriba que te está viendo y te conoce antes que naciera, como dice la palabra, ¿no? Que nos conoce antes. Él nos formó, Él nos amó y Él nos manda como profeta, ¿no? Y siempre hablo de eso, la paternidad. Y nada, me encanta eso, ¿no? Cuando yo hablo con Dios, que no digo Abba porque es en hebreo, ¿no? Pero papá, yo hablo como si fuera mi papá, ¿no? Y Jesús es como si fuera mi hermano mayor. Nada, increíble, porque a partir del encuentro, ¿no? Y a partir de eso yo como que en mi WhatsApp tengo, nunca estamos solos, ¿por qué? Porque ahora yo sé que tengo un papá que está arriba, claro, está siempre. Claro. Siempre está ahí, siempre me está mirando y siempre me está guiando, ¿no? Bueno, impresionante, ¿no? Cuando hablamos en la charla, ¿no? Cómo el Espíritu Santo los quiebra a todos, ¿no? Y nada, y todos los hermanos que me ven, que yo di la charla del hijo pródigo, me dicen, todavía tengo el anillo. Claro, pues yo aparte de dar la charla, ¿no? Uso todo lo que aprendí, ¿no? Y le doy un anillo de acero quirúrgico, que tiene un costo, ¿no? No es como uno de plástico, ¿no? Y la gente no lo va a tirar. Y todos los hermanos que di la charla del hijo pródigo me hacen así, me ven a la iglesia y me muestran el anillo. Pues lo tienen todavía, ¿no? Que en una de las partes de la charla, claro, que le da el anillo de la familia, todo eso, del padre cuando vuelve el hijo pródigo. Y a mí me encanta esa charla.
7: Tratas de hacerla práctica, sí, ilustrativa, la charla.
8: Y la última, bueno, mostré un cuadro de Rembrandt, ¿no? Que él hizo, dibujó El regreso del hijo pródigo, que es la obra de Rembrandt, la más, ahora vale millones. Y él murió siendo pobre, y su retrato del hijo pródigo vale millones ahora. ¿No? Y hablé de eso también, enseñé un poquito de arte, ¿no? que eso lo aprendí acá de Osvaldo Carrillo, nuestro pastor.
9: Gloria a Dios, sí, tremendo, bueno, testimonio, bueno, tremendo testimonio.
7: Increíble. No, bien. Bueno, no, por ahí para cerrar, ¿no? Uno lo ve a Alejandro, bueno, ahí, a su esposa, con tantas ganas de contar todas las cosas que Dios hizo, hace, ¿no? Pero en el trayecto del testimonio y el título del programa, que es Del dolor a la restauración, no lo veo ya acá, Alejandro, contento, queriendo contar todo lo que Dios hace. Necesitaríamos más tiempo,
10: sí,
7: ¿no?
10: Sí, así es.
7: Pero hubo un proceso, y hubo un proceso de restauración, y hubo un momento de dolor también, ¿no? Entonces, pensaba en lo que dice el Salmo 121, ¿no? Que en cierta manera, en algún momento, todos nosotros tuvimos que poner nuestra mirada en el Señor, ¿no? Entonces dice, alzaré mis ojos a los montes, ¿de dónde vendrá, de dónde vendrá mi socorro? ¿No? Y este Salmo es muy lindo porque habla desde una peregrinación, ¿no?, del salmista. Es decir, él podía atravesar esos lugares, esos montes, y uno podría entender de que ahí muchas veces era un lugar donde ellos podían ser asaltados, tal vez otros puedan decir que esos montes podrían reflejar, no sé, algún lugar de refugio, si el enemigo vendría a atacarlos, ¿no? Pero él va mucho más allá, y a veces uno, utilizando también este salmo, puede ver, o hablar mejor dicho, de los problemas que a veces parecerían montañas enormes que tenemos que atravesar, ¿no? Entonces el salmista dice, ¿de dónde vendrá mi socorro? Es decir, se mira, parecería a sí mismo, y después dice, no, dice, es como que él mismo se da la respuesta, dice, mi socorro viene del Señor, ¿no?, que hizo los cielos y la tierra. Entonces, mientras nosotros pongamos la mirada nuestra mucho más allá de lo que pueden representar esas montañas, esos montes, vamos a estar poniendo nuestra vista en el Señor, ¿no? Y cuando él dice en el segundo versículo, mi socorro viene de Jehová, que hizo los cielos y la tierra, es como que el salmista traslada toda su confianza en el Señor, ¿no? Es decir, nosotros vemos la vida de Alejandro, que fue completamente libre. En algún momento dice, te agarraron entre cinco, fui libre. Por ahí el mucho no se acordaba en ese momento, o no tenía la conciencia de que todo eso es lo que le había ocurrido, ¿no? Que a veces suelen suceder en algunas personas. Tal vez tuvo que perdonar, no es que tuvo, sino que perdonó, él lo cuenta, a su papá, y un montón de cosas que le fueron sucediendo en el camino, ¿no? Pero lo bueno es que él se quedó con aquel que quita el dolor. Porque hay gente que busca ser libre
11: y después se olvida.
7: Pero se olvida de aquel que los hace libres.
10: Claro.
7: ¿No? Es decir, quiere liberación, pero no quiere rendición. Claro. Y el secreto de lo que le sucedió a Alejandro es que él se rindió. Por eso en un momento le preguntamos, pero ahí del encuentro, te rendiste completamente. Claro. Y hay gente que viene y que a veces dice, necesito oración, necesito que me oren, vengo para aliviar mis penas. Vamos a orar por las personas, pero también vamos a decirle, mirá que hay uno que está por encima de todos nosotros, y que él es el que quita los dolores del alma, el que sana nuestras dolencias, dolores físicos, ¿no? Él es el que transforma completamente nuestras vidas, y es el que verdaderamente nos hace libres.
11: Y nos conoce.
7: Y nos conoce totalmente a la perfección. Entonces, cuando uno tiene puesta la mirada mucho más allá de esos montes, de lo que representaría esos montes, está poniendo su mirada en Cristo. Y entonces ahí es donde uno puede decir en algún momento, ah, entiendo ahora, mi socorro, mi ayuda proviene del Señor. Y es ahí donde el salmista, por ejemplo, traslada toda su confianza en el Señor. Entonces, traslada lo temporal a lo eterno, traslada lo visible a lo invisible, y traslada lo humano a lo divino, ¿no? Entonces es Dios entregándole nuestras vidas, nosotros entregándole la vida a nuestro Dios, y Él tomando el mando
10: siempre,
7: ¿no? Él tomando el control de nuestras vidas, y a partir de ahí es donde comienzan a suceder todas estas cosas.
11: Se cumplen los propósitos que realmente por el cual nacimos.
7: Claro. Entonces ahí vemos personas por ahí como Alejandro, como Marita, que van, que oran por los enfermos, que se sienten útiles para el Señor, no sé, hay esperanza, ¿no? Creamos en que Dios tiene la última palabra, ¿no? Traemos alguna prenda para que podamos orar por alguien que está en una necesidad, y creemos en todo lo que Dios, en todo lo que Dios puede hacer, porque comenzamos nosotros a entender, por ejemplo, que Dios nunca va a dar nuestro pie al resbaladero. Él nunca se va a dormir, ¿no? Él es el que nos guarda. Y la Biblia dice que no habrá de adormecerse Dios. Y el Salmo dice que Él cuida a Israel. ¿Cuánto más nos va a cuidar también a nosotros, ¿no? Entonces, es Dios cuidándonos, es Dios tratando sobre nosotros, nosotros descansando en el Señor, dejando que Dios esté obrando y dejando que Dios realmente haga lo que quiera con nuestras vidas, ¿no? Entonces es como que hay que poner nuestra confianza completamente en el Señor. Y va a haber situaciones adversas. Por ejemplo, dice también acá en el versículo 6, dice: el sol no te fatigará de día, ni la luna de noche. Es decir, van a haber situaciones adversas, no todo es color de rosa, pero sí, tomado de la mano de Dios, nosotros podemos atravesar esas situaciones. Eso sí, tenemos que poner nuestra vista siempre, siempre en el Señor, ¿no? Pero cuando lo ponemos a Él como eje central en nuestras vidas, todo es distinto.
10: Todo cambia.
7: Que esta es una de las cosas que el salmista creo que fue lo que hizo, ¿no? Por eso dice: alzaré mis ojos a los montes, y dice: ¿de dónde vendrá mi socorro? Dice: mi socorro viene del Señor. Es como que todo traslada, no sé, la gravedad de su vida la traslada al Señor, y es ahí donde Él toma ese dominio de cada uno de nosotros, podemos decir también, ¿no? Entonces, para mí fue muy lindo escucharlo a Alejandro, a Marita, todo lo que ellos nos han contado. Dios hoy lo usa, es decir, Él va y pone las manos sobre los enfermos son sanos, puede orar por gente que necesita perdón, necesita perdonar, ellos pueden perdonar, Dios los hace libre, y un montón de situaciones que al ponerse en las manos de Dios, Él los usa como realmente quiere, ¿no? Entonces, también pensando un poco de personas que hoy escucharon el testimonio, nos cuenta que perdió a su papá, a su mamá, en un momento nos cuenta que perdió a su hijo, que han atravesado por dolores, ¿no? Y tal vez hay personas que le puede estar costando salir de esa situación. Bueno, acá hay un ejemplo. Alejandro salió de esa situación. Dios lo hizo, le dio una nueva oportunidad a él, ¿no? En todo, y él salió de esa situación, ¿no? Es decir, salió de la droga, salió del dolor, salió del rencor. Y Dios puede hacer una obra en todas esas personas. Es decir, Él puede brindarnos consuelo, pero también en la medida que nosotros nos podamos completamente rendir a Él, ¿no? Es decir, sin dolor no hay consuelo.
11: Y entregar nuestras vidas, ¿no?
7: Completamente, completamente. Entonces, si alguien dice, me siento identificado tal vez en parte de lo que le ha pasado a Alejandro, ¿cómo puedo hacer para salir de esto? Bueno, hay que poner nuestra mirada en el Señor y saber que nuestro socorro viene del Señor, ¿no? Tal vez son situaciones demasiado pesadas, parecería, para nuestras vidas, que nos hunden, ¿no? Y uno dice, no salimos de esta situación, salgo de una
10: parece que estoy entrando en otra, y los problemas son enormes, como montañas, parecen montes, ¿no? Pero cuando nosotros adoptamos la perspectiva también de Dios, vemos las situaciones diferentes. Por ejemplo, una vez, cuando la primera vez que fui a un lugar con muchas montañas, ¿no? Es decir, cuando fui a Bariloche, después conocí Salta, son lugares que hay montañas enormes, ¿no? Vos vas por tierra y ves, cuando vas a Bariloche, esas montañas enormes con picos de nieve, ¿no? Y vos decís, es enorme, ¿no? Y una vez, cuando viajé la primera vez en un avión, me acuerdo que íbamos con mi esposa, y cuando estábamos atravesando toda lo que sería Salta, Jujuy, Bolivia, todo eso, yo veía todo como un hilo finito, y mi esposa me dice, no, es un río, me dice. ¿No? Y de repente se veían los montes, y vos los veías de un tamaño completamente diminuto, pero porque ibas en un avión, ibas a otra altura, ¿no? Entonces, cuando nosotros vemos las situaciones, los problemas, las cosas cotidianas de la vida desde la perspectiva de Dios, la vemos diferente, ¿no? Entonces ahí es donde podemos decir, ah, ahora entiendo, mi ayuda viene del Señor, y puedo ver todas las cosas completamente distinto.
11: ¿Sabes qué? ¿No? Me hiciste acordar, sí, que cuando yo me entregué al Señor, yo ya tenía el revólver para matarme. Y justo me crucé con un amigo que era del mundo, pero que hace mucho que no lo veía. Y digo, ¿qué estás haciendo? Vengo de la iglesia, me dice. Y bueno, le cuento el problema, le cuento todo, le digo, pero yo no, ya no tengo solución. Y me dice, ¿cómo no vas a tener solución? Me dice, mirá al cielo. Y uno, viste, como te pasaba a vos, no estaba mirando arriba. Entonces de repente dice, mirá, este cielo Dios lo hizo con su mano. Donde vos vayas, vas a encontrar cielo. Dice, no va a poder arreglar tu problema.
10: Claro.
11: ¿Entendés? Tan grande es tu problema para no poderlo solucionar Dios. Dice, para Dios no hay nada imposible. Y eso me impactó.
10: Claro, claro, porque dice el sermón. El versículo dice, mi socorro viene del Señor, de Jehová. ¿Qué hizo? ¿Qué hizo?
11: Dice, claro, los cielos. Y los hizo con sus manos. Entonces, ahora, si con su mano hizo el cielo,
10: claro, no puedo arreglar mi situación. Claro. Así que bueno, queremos orar por las personas. Carlos, ¿te animás a orar por todas las personas, claro, que están del, sí, otro lado? Y bueno, pidámosle al Señor que Él pueda traer consuelo también a los corazones, y si hay alguno que tal vez haya padecido alguna pérdida, ¿no?, de algún familiar, de alguien querido también, y Dios pueda consolarlo.
9: Esta noche el tema es el dolor, así que vamos a cerrar nuestros ojos, si podés, ahí vos que estás mirando, estás escuchando, tómate un momentito, vamos a hablar con Dios, para que Dios esté obrando y tocando cada corazón. Señor, en el nombre de Jesús, en esta noche estamos orando aquí todos juntos por las personas que están atravesando dolores, que están atravesando circunstancias, que están atravesando penas, enfermedades, en el nombre de Jesús. Padre, te pedimos que vos estés poniendo tu mano de amor y de misericordia. Ten piedad, ten misericordia, oh Dios, en el nombre de Jesús de Nazaret. Oramos, Señor, para que todo dolor, toda pena cese, para que vos, a través de tu Espíritu Santo, Dios, estés obrando en cada vida, en cada corazón. En el nombre de Jesús te pedimos, Dios, que estés llegando a cada persona que en este momento está sufriendo. En el nombre de Jesús, Señor, pedimos para que esas personas sean libres. Aquellos que no podían dormir, que puedan dormir. Sí, sí. Aquellos que no tenían paz, tengan tu paz. Esa paz que sobrepasa todo entendimiento. En el nombre de Jesús, oramos por todos aquellos que están en dolor, para que vos, Señor, traigas sanidad, traigas salud, traigas bendición. En el nombre de Jesús, amén.
7: Amén. Gloria a Dios. Bueno, le reiteramos la dirección de nuestra iglesia, es Avenida Perón 1040, justamente en la esquina de Centenario y Directorio, y tenemos reuniones mañana sábado a las 17 horas y a las 19:30. Y el día domingo también tenemos dos reuniones, la primera es a las 10 de la mañana y la segunda es a las 17 horas. Bueno, muchas gracias, Marita, muchas gracias.
8: No, gracias a ustedes, fue un placer.
7: Que hayas venido y hayas contado tu testimonio. Bueno, y de nuestra parte nos queda saludar, nos vemos la semana que viene, será otro invitado, otro testimonio, otro programa. Así que vamos a estar acá para hacerle compañía el viernes desde las 20 horas hasta las 21 horas y un poquito más también. Bueno, muchas bendiciones. Nos vemos.
9: Bien, bendiciones.
7: Bendiciones.
4: Buenas noches.

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0: 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Bienvenidos amigos, ¿cómo están? Aquí comenzó On Demand. Estamos en vivo a través de Radio AMA, a través de la 92.3, a través de la aplicación de Radio AMA para que nos escuches desde cualquier parte del mundo. La puedes descargar del Play Store gratis. Y si no, nos escuchás en un Smart TV, por ejemplo, nos ves por YouTube. Bueno, hay muchas maneras de poder estar conectados a través del aire de la radio también, como aquellos que nos escuchan manejando. Raúl, querido, que siempre está ahí, de vez en cuando nos manda un mensaje cuando viene para acá. Claudia, que nos está escuchando desde el taxi. Pero no estoy solo, no, no. Me acompaña mi co-keeper, mi amiga Graciela Garzón Larrañaga, que está en el estudio en este momento, y la recibimos con este aplauso. ¡Bravo! A ver si se oye, porque no sé si estamos... Viste que esto es una lotería. A ver. No, ¿ves? Cosa linda. Ahora vamos a... Ya lo vamos a solucionar. Ya lo vamos a solucionar. Hola, Elcita.
1: Hola, nene, ¿cómo andás?
0: Bien. Escuchame una cosa. Es un comienzo muy especial. Yo sé que hoy tenés todo un momento de cocina. Me dijeron que vas a enseñar a hacer un guiso bien de invierno para que las personas puedan estar alimentadas, que tengan las calorías necesarias. ¿Es así?
1: Claro. Pues vamos a hacer un guisito de lentejas.
0: Uy, qué bueno.
2: Como todos.
0: Todos aquellos que quieran colaborar con su receta, son bienvenidos, ¿eh? Un guiso de lentejas vendría muy bien. No te digo hasta ahora, pero hoy al mediodía, ¿sabes cómo le entro yo? ¿Para qué están ustedes? ¿Para qué? Ayer comimos pizza acá, que estuvieron de visita los chicos de la escuela. Y nos convidaron con una pizza. Estuvimos, vos te fuiste y llegó la pizza. ¿Qué iba a hacer? Es así.

0: También me acompaña mi amiga Beba Vidal.
1: Hola chicos, ¿cómo andan?
0: Muy bien, vos, a vos te veo muy contenta, muy feliz. Así que yo también soy feliz. Si vos estás contenta, yo soy el más feliz del mundo.
1: Gracias chicos, bueno, yo voy a mostrar los videos de manualidades hoy.
0: Me encanta, me gusta. Entonces, el cita cocina, vos manualidades. Tenemos fútbol, tenemos tantas cosas que yo ya no sé ni por dónde empezar. Si ustedes me acompañan, vamos a arrancar con música, porque tenemos que agradecerle, como cada día, a Dios el poder estar acá, ¿sí? Y qué mejor que hacerlo con esta canción que a mí me encanta, que se llama Amor Eterno, de Cales Luima. Andá dejándome un mensajito. ¿A qué número, baby?
1: 11 28 86 03 01.

Amor Eterno, Cales, Luima. Y ahora llega Averly Morillo, Ante tu altar.

0: se van sumando de a poco. Bueno, estamos en vivo, así que pueden comunicarse al 11 28 86 0301. Miguel Alejandro, ¿qué dice?
1: Hola, manito Diego, ¿qué
0: ¿cómo
1: tal? ¿Cómo andás?
0: Bien, ¿vos?
1: Que hoy juega Paraguay, va a ganar 2-0.
0: Muy bien.
1: Saludos a Bebota, pase, gane a todos.
2: Gracias.
1: Tranqui, Diego. Vamos a ver cuando mi mamá decide para irnos a la radio para compartirte. Quiero, hermano mío.
0: Un abrazo.
1: Soy mi ídolo, soy mi...
0: Un abrazo gigante.
1: Soy mi hermano, te quiere mucho tu hermano Alejandro. Saludo lo que necesita, oración. Hablamos, hermano, bendición. Chau,
0: dale,
1: chau.
0: Gracias, Ale. 11 28 86 0301. Rubén dice: buen día, Diego y hermanos. El cita, yo voy a comer. Dice: está muy bien. Edu también nos saluda: hola, buenos días. Soy Jorge. Les deseo bendiciones y que el Señor no permita nunca que nos vayamos de su presencia. Buen día, hermanos. Bendiciones. Excelente viernes para todos nosotros. Acá con mi papá escuchando en la camioneta del laburo, como siempre. Bendiciones, dice Elías. Y Gra también nos escribe. Y ya saludo a toda la mesa. A ver, Gra. Hola.
3: Hola, ¿cómo estamos?
0: Hoy no se escucha.
3: Quería contar un testimonio.
0: A ver.
3: Bueno, estoy atravesando una situación complicada con mi hijito. Tiene una culebrilla en el costado del cuerpo. Y ayer fui al evento que se está desarrollando la noche con 3 días. Y no me acuerdo el nombre. La verdad que dejé todas mis cosas y me fui, y fue de bendición, porque hablaron sobre la sanidad de las heridas y yo confié y declaré y le dije a Dios que yo hice un pacto con él, que yo necesito buscar la señora o el señor que curan, ¿no? Que me recomendaron eso. Yo le dije a Dios que yo no creo en eso, yo creo en Dios, en este Dios que yo todos los días confío y veo cómo se glorifica realmente y veo todos sus milagros. Así que llegué a mi casa y mi hijo estaba en la cama y me dijo que sintió algo diferente y fue que le mermó el dolor, porque él sentía mucho dolor, y me dijo: siento que se durmió, como que no siento nada, y mamá, me dijo, y yo creo que eso es Dios, yo creo que es Dios que está trabajando y lo está sanando. Así que quería compartir ese testimonio, que sea de bendición para ustedes también.
4: Gracias, Señor. Aleluya.
0: Gloria a Dios. Tenemos un Dios fiel, un Dios que conoce cada cosa que nos pasa. Y que no te quepa la menor duda, Gra, que es así. Si querés contarnos algo más, lo podés hacer, ¿eh? Al 11 28 86 0301.

si el Señor hizo una obra en tu vida, no te lo guardes. Eso se llama testimonio. El testimonio no es tuyo, el testimonio es de Dios. Cuando vos te lo guardas, lo que uno se guarda se seca. Pero cuando vos compartís lo que Dios te dio, se multiplica y se afirma. Y vos le das la gloria a Dios. Y vos decís, esto que me pasó a mí no es mío, es de Dios, a Dios se lo doy. Mucha gente que muy posiblemente esté viviendo hoy lo que vos viviste ayer, y escucharte contar lo que Dios hizo le abre una ventana a la esperanza, una puerta en un camino sin salida, porque esa persona va a decir, si Dios lo hizo con él.

0: estamos en medio de una semana de gloria aquí en Catedral de la Fe.
1: Así que no temas, así que no dudes.
0: Y no es raro que aparezcan ataques, que aparezcan distintos tipos de cosas que te puedan distraer, que te saquen de tu centro. Por eso,
1: porque hay sentimientos tan
0: yo quiero que juntos
1: que solo los entiende Dios.
0: Le entreguemos por completo este día a Dios para que sea Él el que se mueva, sea Él el que hable, sea Él el que elija la música, los mensajes que lleguen. En un mismo espíritu, todos unidos, te decimos, Señor, que te agradecemos por este día. Gracias por tu presencia. Gracias porque vos sos el productor general de este programa y el que siempre nos va diciendo qué es lo que tiene que salir y qué es lo que no. En el nombre poderoso de Jesús entregamos cada una de nuestras acciones para que vos tomes el control y esto sea orquestado pura y exclusivamente por vos. Gracias por un día más. Gracias por poder estar acá, levantarnos, respirar. Gracias, Señor, por las cosas que quizá siempre damos por sentadas, Señor, y no nos damos cuenta de que son un regalo tuyo. El simple hecho de poder levantarnos, Señor, y que no nos duela algo. El hecho de poder ir al baño, comer, respirar, son regalos. El poder exhalar, aspirar, exhalar. El Señor, que este programa tenga un propósito y sea el de poder acompañar, ayudar, llevar palabra de bendición en un mundo en donde se maldice tanto. Queremos ser la otra campana, queremos ser aquellos que traigan buenas noticias, que inspiren, Señor, un cambio. Y que cada cosa que hagamos tenga la fuerza que tiene todo lo que vos creas.

0: Gloria a Dios. Bienvenida, Grace. Ahora sí anda. Anda, ahora
1: anda,
0: el micrófono. Anda, ahora sí anda. Ahí está.
1: Buen día a todos, a todos mis compañeros. Hoy, ahora, Dieguito los va a saludar.
0: Sí, sí.
1: Ay, quedé re como viajando por
0: allá. Voy a saludarlo
1: con la
0: también a nuestro amigo Jorge Torres, que está aquí, el productor de este programa. Señor Jorge Torres, bienvenido a la radio.
2: Muchas gracias. ¿Y sabes qué?
0: Sí.
2: Yo escuchaba la alabanza, sí, tu reflexión, lo escuchaba Osvaldo.
0: Sí.
2: Y le digo a estos chicos tan jóvenes, porque ayer les hablaba de eso, que la radio es un medio y la televisión. Esta mañana, yo no puedo dejar de la actualidad, o sea, es que algún trabajo para otro, para un canal, Telefe,
0: sí,
2: ya lo sabe mucha gente, que se llama Investigación Periodística. Así que veo TN, Crónica, La Nación. Y vos fíjate qué curioso, hoy hay una buena noticia.
0: A ver.
2: Y no somos mileístas ni nada. Somos cristianos, hijos de Dios.
0: Sí.
2: Y en la inflación hablan de que hay posibilidades. Sin embargo, todas las radios hablan de lo que hizo Miguel Adorni, que es el jefe de ministros. Y está bien, pero ellos, el otro día Dan Carníbal, en esa predicación, dijo algo precioso que me quedó en mi corazón, que somos hijos de Dios. Y el diablo es padre de mentiras. Por lo tanto, si Adorni, chicos, mintió, y lo que se siembra se cosecha. Hay una expresidenta detenida. Entonces creemos en la justicia, creemos en que este medio, que realmente fue una inspiración de los pastores Alejandro y Osvaldo Carníbal, mira el compromiso que tenemos, Diego. Y además te voy a agregar algo, tengo que hablar con el Cita. ¿Está ahí el Cita?
3: Estoy acá, nene, ¿cómo andás?
2: Bien, vos sabés que siempre me hacías callar cuando yo elogiaba a Diego.
3: Y lo voy a seguir haciendo.
2: No, y tenías razón. Tenías razón, porque hoy Sergio Tortela,
0: ¿sí?,
2: me mandó una reflexión tan interesante.
0: No me la mandaste.
2: Ay, bueno, es tan importante, es brevísima.
0: Sí.
2: Pero habla de algo muy bueno, de la inspiración que el Espíritu Santo hace en nuestras vidas.
0: Amén.
2: Por lo tanto, este elenco, que realmente no gastamos plata, está el Cita, Eugenio, está Beba, está,
4: gracias,
2: Ricardo,
4: chicos,
2: están todos. Es una creación que Dios puso en alguien, lo voy a decir para que el Cita no me rete, pero son dones que da, como Graciela tiene su inspiración como locutora, como los chicos. Yo todo esto se lo digo a estos preciosos chicos que están acá, que se lo vas a presentar. Y quiero decir algo. Somos hijos de Dios.
0: Amén.
2: Y el diablo es padre de mentiras. Una vez que aceptamos a Jesús en nuestro corazón, y cambia todo.
0: Claro que sí.
2: ¿Yo qué hago sentado en esta silla?
0: Según
2: el pastor Osvaldo Carníbal y Alejandra, Jesús me puso acá sentado. Mirá qué compromiso. Jorge Demetrio Fernández dice bendiciones a la mañana que
0: mira,
2: nos trae. Y José le está predicando.
0: Se fue transformando, claro.
2: Se fue transformando.
0: Es lo que hace Dios, ¿no? Nos va transformando, nos va mejorando.
2: Exacto.
0: Como que va destilando lo mejor de nosotros.
2: Exactamente.
0: Sí.
2: Entonces, qué hermoso eso, Diego, que tengamos esta posibilidad. Yo voy a aplicar una frase para todos,
0: sí,
2: que es de Gracián, no es de la Biblia.
0: Ajá.
2: Lo bueno si breve dos veces bueno.
0: Bien.
2: Yo los escuché ayer.
0: Sí.
2: Por lo tanto, redondeo todo y digo, qué bueno que estemos acá y demos buenas noticias.
0: Amén.
2: Que bajo la inflación, sabemos que hay gente sufriendo,
0: sí,
2: hay un cambio, bueno. Yo no hablo políticamente, digo lo que el Señor, que es dueño del oro y la plata, los chicos me miran, que están pensando, es el dueño del oro y la plata. Por lo tanto, somos administradores. Por lo tanto, el que no cumpla, y bueno, se lo tendrá que ver. Así que yo lo que digo, orar por Adorni, orar por Milei, como dicen las autoridades en eminencia, orar para que ellos, si mintieron, se arrepientan y cambien. ¿Me entendés? ¿Qué quería decir eso? He dicho.
0: Perfecto.
1: Yo también
0: ha dicho.
1: Quiero decir algo.
0: Dale.
1: Permiso, señor conductor, permiso, señor productor.
2: No pidas permiso, es del aire, es del Señor, no es de Diego ni mío.
1: No, yo para que no se olviden de facturarme a fin de... Chiste. Pero me bendice mucho cuando hablas, Jorgito.
2: Gracias.
1: Yo tengo hoy tengo que hacer un homenaje y es así. Yo tengo esta pulsera, que era de mi papá, un gran hombre de Dios, un gran predicador. Bien, como siempre digo, él, que él era de todas las gestas gauchas y qué sé yo, es una pulsera gauchesca.

0: de alpaca, y la verdad que no sé si es oro o cobre, pero es...
1: A Leyva Joyas tenés que ir, ahí te dicen.
0: He tenido ganas, no te lo voy a negar, pero hoy hay un festejo muy especial, así que, como decía de ser, ¿cómo era que decía de ser? Decía al cameraman, seguime, ¿cómo era que decía?
2: Seguime chango.
0: Seguime chango, así que no está acá, así que...
1: Ahora viene el remate, gracias.
0: Hagan lo que puedan, sí, en el aire, pero en el Día de Nacional del Doblador voy a hacer entrega de esta pulsera, sí, al máximo doblador argentino, que es Diego Rivas. No me digan que no, y me voy.
2: ¿Cómo?
1: ¿Doblador?
2: Doblajista será, pero... Pero ¿de qué estamos hablando?
1: Los chicos mirando perdido.
2: Gracias, pero tengo que poner la cámara porque la gente no ve, sino... ¡Qué hermoso! Esperá, claro. Pero pará. Espera, no.
1: Ah, doblador por el doblaje.
2: Vos estás. Pasa que les cuento a la gente, no tengo a Máximo, todavía no llegó Máximo, que tiene que operar las cámaras. Entonces yo no puedo seguir toda la situación. A ver, acá, ahí llega Grace, Yo trajo una pulsera.
0: ¿Qué es esta
2: pulsera?
0: ¿Doblador
2: o doblajista?
0: No sé.
2: Doblajista.
0: Esa cosa que vos le hacías.
2: ¿Hoy es el Día del Doblajista?
0: Sí.
2: Bueno, gracias.
0: Sí. Y es mundial.
2: Bueno, muchas gracias. Pero para, ¿esto qué era de tu...?
0: Esto era de mi papá, que siempre está conmigo, nunca se separó.
2: Gracias.
0: Papá, un gran hombre de Dios. Si querés, llevásela para que te la liberen, pero no creo. Y es...
2: Bueno, muchas verdad, gracias.
0: Es auténtica.
2: Muchas gracias.
0: Te quiero, te
2: Yo
0: lo
2: también.
0: Digo.
2: Yo también. Gracias. Bueno, tengo una pulserita. No solo de usar bijú, pero puedo puedo atesorarlo, claro que sí. Qué lindo, bueno, gracias. 11-28-86-0301. No sabía que era el Día del Doblajista hoy.
1: Sí, yo evitaría eso.
2: ¿El qué?
1: Porque acá no hay nadie que doble nada.
2: No, no, el doblajista, sí, como que nos doblamos, videos, hacemos...
1: Ah, videos, pero acá el cita y todos son reales.
0: Sí, son reales. Y me enteré porque a quién le hicieron un homenaje. Ahora Jorge dice, esta Graciela siempre me toca el corazón. ¿A quién le hicieron el homenaje todas las radios y los medios?
2: ¿A quién?
0: A tu gran amigo que estamos esperando, a Pelusa Sueiro.
2: ¿En serio?
0: Aparece la foto de Pelusa.
2: ¿En dónde?
0: En todos los canales de TN, 13, bueno. Radio Mitre, un montón de lados.
1: Les explicamos a los chicos que es el que hacía, ustedes son muy chiquitos. Explícale quién es Pelusa Sueiro.
2: Pelusa Sueiro, un gran actor de voces, que le ha dado voz a muchos personajes de los dibujos animados infantiles argentinos más conocido de la historia, ¿no? Que es Hijitus, Super Hijitus, Larguirucho, bueno, muchos personajes de García Ferré, que fue como nuestro Walt Disney, podríamos decir.
0: Uh-huh.
2: Así que nada, estamos esperando y orando por él, toda la comunidad de Catedral de la Fe está orando por él para que se recupere. ¿Cómo está?
1: Está mejor, sigamos orando.
2: Bien. Así lo podemos tener acá. Yo quiero tener un programa entero con él. Quiero hablar largo y tendido. Está José acá que vino a visitarme. ¿Estás bien? Ah, ok. Bien, ahí va. Estamos escuchando Cuán Grande es Él. Marcos Witt, Marcos Vidal y Marcos Barrientos.

0: A ver si viene un segmento que estábamos esperando.
1: Empiezo yo,
0: Empieza Jorgito con el segmento deportivo, entonces. Arrancó el Mundial.
1: Ayer récord de audiencia Telefe.
0: Sí.
1: Más incluidos los canales. O sea que lo que voy a decir es el número.
0: Sí.
1: 20 puntos de audiencia, son 100.000 personas.
0: ¿No se ve 20 puntos hace cuánto tiempo?
1: Y desde más o menos un año, creo.
0: Claro.
1: No recuerdo. 20 puntos, que significa 100.000, cada punto es 100. Le digo a los chicos que están acá mirando asolados, están esperando el regalo de Graciela. Que no nos van a repartir una pulsera a todos.
0: Y no, gracias.
1: No, él porque es el conductor, ¿viste? El conductor no nos trajo. No, a mí me regaló un reloj y trae masitas. El martes es el gran cumpleaños de Graciela.
0: El martes, no, el lunes.
1: El martes, el lunes. Porque el lunes es feriado.
0: Está bien, pero es el lunes el cumpleaños.
1: Bueno,
2: pues. La parte de feriado se creen que es que porque no sé qué jueves. Pero
0: por
2: no, es por
0: es
2: mí,
0: por
2: ella.
0: Es por ella.
1: Bueno, la cuestión es así. 20 puntos.
0: Sí.
1: En capital, o sea, en todo el país, imagínense, chicos, lo que es. Ahora sí lo de Pello. Ayer me causó gracia porque todo el mundo preocupado porque sacaron tarjeta roja a Jiménez. A Jiménez.
0: Sí. Sí, sí.
1: ¿No es cierto que es el jugador más importante de México?
3: Sí, sí.
1: Ah, bueno, vamos. Ahí los chicos van a hablar. A ver,
0: bien, entonces.
1: Acá Luca pone.
0: ¿Arranca Luca? ¿Quién arranca? Danilo. Danilo, bienvenido.
3: Muchas gracias, Diego. Bueno. El Mundial 2026 ya comenzó y lo hizo con una gran fiesta en el histórico Estadio Azteca de México. La ceremonia inaugural destacó la cultura mexicana con danzas tradicionales, referencias a las culturas indígenas y un impactante despliegue visual. La música fue protagonizada por artistas como Shakira, que quiere repetir el éxito de 2010 y de 2014.
1: Le encanta a Diego, lo sabés.
3: Sí.
1: Es el presidente del Club de Miradores de Shakira.
0: No, es así, no es así.
3: También
0: mientas.
3: Estuvo Burna Boy, J Balvin, Danny Ocean y artistas locales como Maná, Belinda, Los Ángeles Azules y Alejandro Fernández.
4: Locales de México, claro.
1: A mí me encantan Los Ángeles Azules, chicos. A mí me encanta.
0: Cada te gusta, vos sos cumbiero, vos sos un.
1: A mí
0: vos
1: me encanta, Los Ángeles Azules me encanta.
0: Viejo cumbiero, te decía.
1: No. Mitad el viejo, pero es cumbiero. Cumbiero sí soy.
0: Es una forma cariñosa.
1: Porque además tocaba el güiro en un grupo que se llamaba Los.
0: ¿Vos?
1: Claro.
0: ¿En serio?
1: Sí, sí, sí, actuaba.
0: No sabía eso.
1: Sí, sí, sí.
0: ¿Lo tenés el güiro todavía o no?
1: No, no, no, lo vendí.
0: Oh.
1: Ley Bajoya. lo vendí. No, tocaba Bobea y sus vallenatos. Ahí tocaba.
0: ¿Cómo se llamaba?
1: Bobea y sus vallenatos.
0: ¿Lo puedo encontrar eso?
1: Pero está ahí, seguro. No sé si estoy yo.
0: Para.
1: El güiro, chico, es una
0: mira,
1: cosa que se
0: sí, hace. Sí, ya saben lo que se
1: lo. No saben.
0: Bobea y los vallenatos, lo estoy poniendo.
1: Y sus vallenatos.
0: Esperá que lo voy a poner,
1: ¿En serio? Estará, no creo.
0: Si
1: que
0: está, ¿sabes qué?
1: Estaba Colón en esa época.
0: Espera. Bobea y sus vallenatos. No sé si vieron ustedes la película Gran Pez. ¿La vieron ustedes alguna vez?
3: No.
0: Bueno,
3: no.
0: The Big Fish se llama, Big Fish. Bueno, resulta que en Big Fish, Bobea y sus vallenatos. Acá está.
1: ¿En serio?
0: Acá está.
1: Claro. A ver, no.
0: ¿Qué tema puede ser? ¿El parrandero?
1: No. Todos son temas muy buenos.
0: No. Vamos a buscar otro. No, espera. Vamos a ver con el tigre guapo.
1: Son todos. Ojo, los letras.
0: A ver, vamos a ver.
1: A ver.
0: A ver.
1: Ahí estoy yo.
0: A ver.
1: Ahí estoy yo.
0: ¿Ese sos vos?
1: Claro.
5: Vos el tigre.
0: Bobea y sus vallenatos.
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1: Mira cómo le gusta a Graciela cómo baila.
0: Me encanta. Puede ser como una chacarera también, ¿no?
1: Ya hice el ridículo, ya está.
0: No, no, no, me encantó. Ojo con Bobé de su vallenato que lo remixeo y sabes cómo sale de nuevo.
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0: Me encantó. Bueno, esta es la cortina ahora.
1: ¡No!
0: Continúa, no, continúa, continúa.
1: Los chicos están espantados.
0: Seguí, Danilo, seguí.
3: Bueno, el momento más esperado.
0: ¿Cuál fue?
3: Cuando Shakira y Burna Boy interpretaron Die Die, la canción del mundial.
0: Ajá.
3: Este mundial es histórico porque por primera vez se disputa en tres países. En México, Canadá y Estados Unidos. Y participan por primera vez 48 selecciones, porque el anterior mundial eran 32, como siempre, como todos conocemos.
0: Mira.
3: Y bueno, ahora veamos y escuchemos cómo Luca nos va a presentar la inauguración artística que hubo en Estados Unidos.
0: Te escuchamos, Luca. ¿Cómo fue la inauguración, Luca?
4: Hoy es la inauguración artística de Estados Unidos, y que se destaca principalmente por un formato espectacular y sin precedentes.
5: ¿A qué hora es, querido?
4: A las 2 de la tarde.
0: Ok, a las 2 de la tarde.
4: A las 2 de la tarde.
0: Arranca a las 2, entonces 14 horas. Ya a las 13 horas ya estoy cortando el quesito, estoy armando un sanguchito de pastrón y picles.
1: Pero hoy no está Shakira, ¿eh?
0: ¿Ah, no?
1: No, está no.
0: ¿Y quién está hoy en Estados Unidos, entonces?
4: No. Bueno, el espectáculo se juega hoy en el Soft Stadium en Los Ángeles.
0: Sí.
4: Y cuenta con la participación de figuras internacionales como Katy Perry, Future, Anita, Lisa y Rema y Tila.
0: Ok. No golpees la mesa, sino.
1: Katy Perry. Cuento,
0: pará, quiero hacer un paréntesis acá porque ayer estaba viéndonos Kevin desde Madrid y me dice: me morí de risa cuando le agarró el codo al chico y lo corrió así porque estaba golpeando la mesa. Ahora hiciste lo mismo. Porque
1: Kevin, lo quiero mucho.
0: Se ve la cámara.
1: Y yo
0: que te agarra el codo y te corre.
1: Son mis nietos, ¿viste? Yo
0: claro, porque se transmite toda la vibración a los micrófonos.
1: Entonces, vos sabés que cuando Grace sacó la cadenita, los chicos miraban, ¿viste? Como los chicos cuando van, que decían, ahora viene lo nuestro, ahora viene lo nuestro.
0: No, claro, no.
1: Un chocolate,
0: pasa.
1: Uno nada. Mirá
0: lo que es esta cadenita, hermosa.
1: Hermosa.
0: Hermosa, gracias.
1: Y ahora me la das que yo llevo
0: a
1: la iba con ella ya. Inmediatamente.
0: No.
1: El papá va a estar orgulloso de que salgan dólares para pagar lo de Kevin.
0: Bueno, de todos esos que dijiste, conozco a Katy Perry nada más. Katy Perry.
1: Los otros son
0: muy modernos.
3: Sí, pero no son muy conocidos acá.
0: Ok, claro, en Estados Unidos por ahí más.
4: Claro.
0: Bien.
4: Lo que tiene este show es que es una... tiene grandes etnias, una partición de grandes etnias.
0: Ajá.
4: Y es el show inaugural del partido de Estados Unidos contra Paraguay.
0: Ok, y en Estados Unidos, ¿cuál es la figura, digamos?
3: Christian Pulisic.
0: Pulisic.
3: Sí, en el Milan.
0: Bien, ok.
1: ¿Y el paraguayo que tu amigo no puede saludarlo? ¿Soy paraguay?
6: Yo sí, pero ¿a qué hora va a jugar la selección de Paraguay?
1: Será ahí. ¿A qué hora?
4: A las 2, a las 4 contra Estados Unidos.
6: A las 4 de la tarde, entonces, va de para Peco, Paiteo, Peipi, todo el pueblo paraguayo que está escuchando. Muchísimas gracias a todos, le mando un beso gigante y vamos Paraguay.
4: Y ahora seguimos con la inauguración de Canadá.
3: Bueno, en Canadá, el partido inaugural... Habrá artistas de la talla de Michael Bublé, Alanis Morissette, Alessia Cara, Jesse Reyes, Eliana, Nora Fategi, Begged Dream, William Prince y San Joy. Morissette será la encargada de entonar las estrofas del himno nacional canadiense y luego dará un show musical. Bien, ahora veamos y escuchemos.
1: Antes quiero decir algo. Michael Bublé, sabe que se convirtió, es el esposo de Luisiana los Piratos.
0: Claro.
1: Es nuestro hermano en la fe. Así que bueno, qué bueno que esté cantando.
0: Sí.
1: Ahora viene que estoy esperando acá mi compañero que no habla.
7: Bueno, el Mundial 2026 arrancó con todo, ya que se enfrentaron México y Sudáfrica para disputar el partido inaugural en el Estadio Azteca. Ganó México 2-0 y el primer gol lo hizo Julián Quiñones, que como dato de color es un colombiano nacionalizado mexicano. Después Raúl Jiménez amplió la ventaja en el segundo tiempo y ahí quedaron todos los goles. Y el partido también tuvo mucha intensidad porque, como dijo Jorge, hubo muchos expulsados. uno para México y dos para Sudáfrica.
5: ¿Qué entonces hicieron? ¿Por qué los expulsaron?
7: Y los de su, los expulsó de Sudáfrica y los fueron las expulsiones más claras que vi en mi vida.
5: Pero están, que les pegaron un empatadón en
7: un patadón estando solo en el área.
5: Ay, bueno.
1: Y Jiménez, vos sabés.
0: Pero ¿quién a quién, digamos? ¿Al Sudáfrica?
7: Tipo, los de Sudáfrica a México.
3: Hubo tres expulsados igual. Dos de Sudáfrica y uno de México.
0: Okay.
3: Para mí fue raro.
0: ¿Sí?
3: Expulsaba, era muy como sensible para mí.
0: El
3: juez, pero bueno. Está bien.
0: ¿Era favoritismo hacia Sudáfrica o hacia México?
3: No había favoritismo, pero para mí era tipo cualquier contacto ya amonestaba y eso, y para mí...
0: Ah, ok. Bueno, pero parece que está un poco contagiado en general eso, ¿no? Está todo muy sensible,
3: sí,
0: me parece.
1: Vos sabés que Jiménez es el jugador más importante de México, y al sacarle tarjeta roja, ustedes chicos deben saber... Que no puede jugar los dos partidos siguientes.
3: Sí.
1: O sea que México puede ser expulsado del Mundial, ¿no?
3: Sí.
7: Bueno, igual sumó tres puntos claves para poder pasar a 16-2, pero bueno, tiene una baja a su figura. Y bueno, después también estuvo el otro partido que fue Corea contra República Checa. República Checa arrancó ganando 1-0 en el segundo tiempo, pero nada, después al toque lo empató Corea. Uh-huh. Y después, a falta de 10 minutos, lo remontaron. Entonces nada, ya arrancamos el Mundial con una remontada.
0: Ok, bien, bien. Bueno, ¿ustedes qué fue lo que más les gustó, digamos? ¿Estuvo bien la apertura? ¿Los partidos les parecieron medio aburridos? ¿Está a la altura del Mundial anterior? ¿Lo ven un poco más pinchado? ¿Cómo lo ven hasta ahora?
3: Yo lo siento, o sea, está bien el Mundial, lo siento un poco más pinchado, pero... Porque no sé, yo siento que no hay tanto ambiente de Mundial.
0: Ajá. ¿En este Argentina año. O en todo el mundo?
3: No, para mí en todo el mundo. Además, Estados Unidos no es un país muy futbolero, que digamos. Ajá. Sino, por ejemplo, un dato es que las canchas de Estados Unidos son canchas de fútbol americano, en realidad, que son pasadas a fútbol 11, pero en realidad son de fútbol americano. Y ahí es el deporte que más predomina.
0: Claro, el fútbol americano es... Es medio parecido al rugby, se podría decir.
3: Sí, es ¿no? parecido al rugby y es su deporte nacional, digamos.
0: Claro.
3: Además, otra cosa es que para mí, yo no estoy de acuerdo, es que hay muchas distancias entre los partidos. Por ejemplo, tenés de México, capaz tenés un partido en México y después tenés en Canadá. Okay. Es mucha distancia, y en Qatar, el Mundial pasado, no pasaba eso porque Qatar es un país tan chiquito que las distancias no eran nada.
0: ¿Se vieron llenos los estadios en los partidos o estaban medio con claros en las tribunas?
3: Del parte de México sí, porque bueno, es el país anfitrión y obvio que tiene mucha gente ahí, pero después no mucho. También están muy caras las entradas respecto a otros mundiales.
0: Ok, ¿cuánto? ¿Se saben los precios?
3: Pero sé que están...
1: Mira, hay algo que le digo a los chicos, que tienen que hablar de Senesi. Está muy cuestionado, que Scaloni lo puso a Senesi, y la novia de él, que es una especie, no quiero decir botinera, sino es una estrella dentro de lo que es, y él fue llamado. ¿Qué piensan de Senesi ustedes?
7: Para mí está bien, para mí tendrá que haber ido de una en lugar de Valerdi.
3: Sí.
1: Claro, no está entrenando, ese es el problema que cuestionan los grandes. Víctor Hugo Morales, porque ellos hablan que todos los días tienen que entrenar, y él está muy dedicado, está en Ibiza de vacaciones, como lo hace nuestra compañera con su marido, Graciela Garzón, que va a Ibiza, ¿viste?
8: Sí, me gusta.
0: Escuchame una cosa, te digo. Lo que dice acá nuestra amiga Isabel Allende, no se llama así, pero es IA. Dice, los precios oficiales iniciales partieron desde los $2,000 para la gran final hasta los $20,000 la entrada.
1: Está para ahí todo
0: y las bien. Entradas normales para todos los partidos desde 60 hasta $200. Pero va aumentando porque la reventa es fuerte, así que pueden llegar hasta los $1,000 para ver un partido.
1: Vos que te encanta el fútbol, podés ya vender la pulsera que te obsequió del papá de Graciela.
0: Sí, mira.
1: Para entrar.
0: Claro.
1: ¿Me entendés?
0: Me pago el pasaje, me pago la entrada, no tengo que elegir qué partido.
1: Bueno, yo quiero decir, darle gracias al señor que oraste de entrada.
0: Sí.
1: Porque el programa, gracias a Dios, ha tomado esto, los chicos me miran, y yo quiero que ellos sean productores, conductores, a pesar de que hagan otra actividad, el ritmo que teníamos, ¿no? Gracielita, con Rapidísimo, con Hola Gente.
8: Ay, me acuerdo tanto.
1: Y nos reíamos mucho y estábamos contentos.
8: Era vivificante y lo volví a encontrar acá. Sí. Por eso el regalito para Diego.
0: Gracias.
8: Diego, el señor usó para un nuevo hálito de vida como vos y el señor primeramente.
1: Por eso yo comparto esto que hace Graciela, Diego, y tengo que decirlo esto para los oyentes.
0: Sí.
1: Por ejemplo, hoy todos escribiendo ya al presidente, predicándoles, diciendo qué bien que la inflación bajó.
0: Bien.
1: Dios quiera que haya más trabajo.
0: Claro.
1: Haremos para que... La oración, el poder de la oración, ¿no?
0: Totalmente. La palabra tiene poder. Nos lo dice la misma Biblia, que cuidemos lo que sale de nuestra boca más que lo que entra, ¿no? Porque eso es lo que envenena, digo, lo que sale de la boca. Muchas veces uno no se da cuenta y se sube a un taxi, se sube a un colectivo, o pasa por el puesto de diario y el comentario más cómodo que tenemos es el decir, ¿viste cómo está todo? ¡Qué desastre esto! No cambia más, ¿no? Esa es la más típica y la más común. Y sin querer estás maldiciendo tu futuro, tu presente, estás maldiciendo tu trabajo, tu país. Así que no hagamos eco de eso y que cada palabra que salga de nuestra boca sea de bendición, como la bendición de tener a estos tres muchachos que vienen de la Escuela Cristiana Evangélica y tenerlo a Michael Bublé, argentino.
1: Quiero decir algo, sí. Estos tres muchachos que conocen al Señor de chiquito y que son una bendición, la diferencia... A mí me conmueve el entusiasmo con que prepararon todo, que vos les ayudaste, les dijiste lo que tenían que hacer.
0: Grace más que yo.
1: Ah, perdón, Grace, no sabía. Pero me refiero al comentario futbolístico.
0: Claro.
1: Es decir, ellos venir preparados, ¿me entendés, Graciela?
8: Claro.
1: Porque ellos están haciendo algo que es distinto. Y los medios, los cristianos, no tenemos que hacer una radio solamente para un pueblo feliz. Es para todos. El Señor vino... El primer pecador soy yo, el que esté libre de pecado que tire la primera piedra. No es que a estos muchachos,
0: No.
1: Me porto bien, no. Porque me miraron con una cara como diciendo, este señor a la noche está alcoholizado y cansado.
0: No.
1: Después de Bobea y sus vallenatos puede empezar cualquier cosa.
0: No, pero vamos a seguir con Bobea, porque he descubierto...
1: No, ya está.
0: Perdóname, he descubierto una... Claro, mirá, el testamento, Bobea y sus vallenatos. A ver, vamos a escuchar. Ahí está, Disco Fuentes presenta Bobea y sus vallenatos, el testamento. Fue escrita por Rafael Escalona cuando era un joven estudiante en el Liceo Celedón de Santa Marta. La canción refleja su despedida de una morenita quien deja un paseo como recuerdo de su amor. Aunque originalmente interpretada con acordeón, el testamento ganó gran popularidad gracias a la versión de Bobea y sus vallenatos, quienes la adaptaron con arreglos de guitarra. Esta versión ayuda a llevar el vallenato al interior del país, especialmente a Bogotá, donde el género era poco conocido en ese entonces. Y ahí está, ahí lo vemos a Jorge Torres, tocando el güiro.
5: Dicen que él lo primero que hacía era hacerles, como dice Ricardo, fideos con manteca a los chicos. Y cuando rallaba el queso le dijeron, mirá cómo raya el queso, podría tocar el güiro.
9: Y nosotros le decimos espagueti al burro.
5: Claro, bueno, eso, el fideo con manteca que en Venezuela le dicen, ¿cómo es?
9: Espagueti al burro.
1: Los chicos miran azorados. Chicos, ya fue.
9: Me gusta esta canción.
1: No conocí al señor, Lucas.
9: Me gusta. Es que esta música, tú sabes que yo la llevo bastante cerca de mi corazón.
1: Claro, claro que sí.
9: Este tema del año 1968.
1: Ahí está el güiro.
5: Mirá cómo toca el güiro, mirá cómo toca el güiro, mirá cómo toca el güiro.
0: Ahí está. ¡Qué grande!

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3: ¿Qué dice? A ver, la gente, ¿qué dice de esto? Buen día, Diego y equipo, los bendigo en este precioso día que nos regala el señor Clary. Dice, buen día, Diego, Grace, Jorge, Elcita, Beba, Eugenio, que Dios bendiga a todo el equipo, gracias a Dios por un día más. A ver qué dice Marian, vamos.
4: Buen día, Diego.
3: ¿Cómo andas, hermano?
4: Buenas, Dios lo bendiga, que tengan un gran día, un gran viernes. Contarles que estuve yendo a la Semana de Gloria, espectacular, bien. Muy bueno.
3: Qué bueno,
4: hermano. Y hoy hay Santa Cena, supuestamente se termina la Semana de Gloria con Santa Cena, así que...
3: Gloria a Dios.
4: Les recomiendo que vayan porque yo estoy pasando por miles de problemas y bueno, pase muy bien. Nos quebranta, nos abraza. Te paso a contar más o menos rápido.
3: A ver.
4: Bueno, mi hermana la operaron. ¿Te acordás que tenía, bueno...
3: Sí.
4: Problema en la espalda, en la cintura, artrosis. Bueno, se dejó estar, la operaron. Ahora está en su casa, pero bueno, le volvieron los dolores, así que hay que seguir orando por eso. Mi mejor amigo cayó internado, se habían sacado la vesícula hace 4 años y bueno, ahora está de vuelta internado porque parece que le quedaron unas piedritas adentro y
3: okay.
4: Se complicó. Y bueno, se le estaban taponando los tubos biliares.
3: Uh-huh.
4: Así que lo tengo internado en el Fernández. Orar por él, que se llama Pablo. ¿Qué más? Bueno, esta semana tuve un problema laboral. A mí para una clienta, que justo es mi ex mujer. Y bueno, el hijo es el que me da los pedidos. Y bueno, tuve un entredicho, me levantó la mano y tuvimos que terminar mal. Lamentablemente. A las manos, y es una persona que yo amé, que yo crié, y bueno, le dije por qué se comporta así conmigo, así yo lo amo como un hijo. Así que me dolió en el alma, pero bueno, me tuve que defender. Después, otra cosa, me quieren meter en un problema de estafa y defraudación. Viste que ya sabes que yo soy motoquero, mensajero.
3: Uh-huh.
4: Mi servicio, ¿cuál es? Retirar en un lugar y entregar en otro lugar. Se cobra en la cuando se retira o cuando se entrega. Bueno, la cosa que me quieren meter en un bolonqui,
3: uh-huh,
4: que no tengo nada que ver. Sé que la mano de Dios está siempre al frente de un hijo suyo y que no nos dejará avergonzados. Pero bueno, es un proceso y es una causa, así que... Bueno, estoy pasando por todo eso, pero sin embargo, siempre adelante, como siempre digo. Problemas, aflicciones, pero siempre adelante con Dios. Te mando un abrazo grande, los quiero mucho y son de gran bendición para la persona que está sola, que vive sola. Bueno. Mariano, acá el mundo querido.
3: Mariano, querido, grande. Un abrazo gigante. Dice Deuteronomio 6:25, y habrá justicia para nosotros si cuidamos de observar todos los mandamientos delante del Señor nuestro Dios, tal como Él nos ha mandado. Amén. Así que confía y tené paz. Sí, Jorgito.
0: Mira, yo tengo menos... No, un chiste no voy a hacer de chiste. Uh-huh. Tengo varias enfermedades, chicos. Los chicos me miran, están... Escuchaba a este hermano, ¿no?
3: Uh-huh.
0: Ir por, primero, un aconsejamiento. Yo vi ayer por internet,
3: uh-huh,
0: la Semana de Gloria, ¿cómo se llama? Porque yo no estoy muy...
3: Semana de Gloria.
0: Semana de Gloria.
3: Sí. Está en la transmisión
0: que fue hermoso. YouTube. Yo lo que le aconsejaría a él, yo tengo, por ejemplo, a Néstor y Marci, tengo a Sergio Tortela, que lo pueden asesorar y ayudar,
3: sí, sí,
0: que la respuesta amable, ya que le pegaron, digo, claro, para ir parte por parte.
3: Sí.
0: Yo recorrí varias reumatólogas,
3: ajá,
0: varias, hasta que hoy no me duele nada.
3: Gloria a Dios.
0: ¿Me entendés? Es decir, yo creo que tiene que recurrir, porque la artrosis, la artritis tiene, lo sabés, Gracielita, vos... que tiene alivio el dolor.
5: Amén, amén.
0: Yo tomé Artraid, por ejemplo. Primero el Señor me curó. Me dolía los hombros, todo. Dije, ay, Señor, por favor. Y llegué a una doctora maravillosa, digo a los chicos, que hay que recurrir a los doctores. Oramos, pero tenemos que encontrar la gente idónea para ser atendido. Eso le quiero decir a este hermano Mariano.
3: Ok.
0: Que es un amor. Y en cuanto...
3: Sí, sí, yo creo que Dios, si uno dice la palabra que hay que pedir... para recibir, ¿no? Pedir y se os dará. Entonces, primero, sentarte, decirle: Dios, bueno, te entrego mi vida, te entrego todas las decisiones, cada cosa que vaya a hacer, como hicimos hoy. Y después esperar a que Dios te diga, viste, qué hacer. Porque unas veces, a veces uno intenta ayudarlo a Dios o quiere apurar las cosas y termina empeorándolas. Entonces, la seguridad va a venir en oración y el paso que tengas que dar te lo va a decir Dios. Esa decisión, cuando la sientas en el corazón y sientas paz, ahí hacelo. Pero sí, como bien dice Jorgito, buscar ayuda de alguien, de un profesional, que también te lo presente Dios, que te lo acerque, es importante. Yo creo que va a volver el médico de cabecera, ¿no? Porque es algo que estamos necesitando, sí, todos. Que todo vuelva a ser como era en algún momento y luego se desvió. Pero la gente tiene que volver a confiar en una persona y los médicos tienen que volver a ser esos facultativos bien pagos y personas que realmente, con el esfuerzo que les llevó estudiar, puedan vivir tranquilos, ¿no? Yo tengo a mi amigo Diego Vázquez, a quien le agradezco profundamente que está siempre cuando lo necesito. No conozco una persona tan íntegra y tan amorosa como él y como su papá, que siempre que lo necesité estuvieron. Bueno, él es uno de esos médicos, ¿no? De esos médicos de antes. Es joven, es un muchacho joven. Y él trabaja de esa manera, al paciente en su integridad, ¿no? Trata a la persona, ¿no? No es que trata como un número, como vemos hoy que por ahí uno lamentablemente encuentra. Yo entiendo que es por el tiempo que lleva. Digo, uno no puede estar, si tenés, por ejemplo, 70 pacientes que atender, no podés estar media hora con cada uno de ellos porque no te alcanzan las horas del día. Pero hay una dedicación, hay un amor que sí, uno no lo puede perder. Creo que eso está dentro del juramento hipocrático, donde la vida de la persona está por encima de todo y uno tiene que dar todo lo mejor de sí. Y lamentablemente uno hoy por hoy ve que a los pacientes se los trata como números, o hay veces que ni siquiera se los trata o se hacen videollamadas, que como bien decía Brandolino el otro día, la doctora cuando la entrevistamos,
0: Chinda
3: Brandolino, ella decía que está bueno para salvar una vida la videollamada, porque quizás con un consejo de un médico a distancia te pueden solucionar un tema de vida o muerte, pero no reemplaza para nada la atención personalizada, el ocultar al paciente, el mirarlo a los ojos, el abrir la boca, mirar la lengua, la pupila, el iris, bueno, todo lo que hacían los médicos antes tiene miles de años de estudio. Eso no era una casualidad ni era un chiste que hacían en esa época. No, eso tendría que seguir pasando y no pasa más.
0: Sí, amén. Marquito. No, yo quiero decir que Osvaldo Carníbal justamente trató el tema en una de sus predicaciones de los turnos con los médicos.
3: También,
0: ¿no?
3: Claro.
0: Entonces, yo lo que le digo a Mariano, del todo corazón, porque en realidad las reuniones, que son qué días y qué horario, Diego.
3: Las reuniones de catedral son los sábados, o sea, mañana a las 5 de la tarde y a las 7 de la tarde. 17 y 19.30 horas, y los domingos a las 10 de la mañana y a las 17 horas.
0: Y hoy le voy a dar a Mariano nombres.
3: Ajá.
0: Por ejemplo, Eduardo Carullo,
3: sí,
0: hace las reuniones pequeñas.
3: Sí.
0: Lo va a poder ayudar mucho. Sergio Tortela.
3: Claro.
0: Néstor Yerbarsi.
3: Bien.
0: Graciela Suárez. Es decir, hermanos que lo van a ayudar a Mariano.
3: Sí. Sí, sí,
0: para cada tema tocar. Que se acerque, que pregunte dónde están.
3: Sí, que se acerque, que pregunte acá en Catedral. Y bueno, vas a ver que no te quedes solo, ¿viste? No te,
0: exacto,
3: quedes solo. Bendiciones, doblajista, dice, qué honor, dice Marcela. Diego Rivas, qué linda música. Gracias, gracias, Marcela. Luis Alberto Pereira nos saluda también. Mercedes se ríe de Jorgito tocando el güiro y bailando. Les dejo una bendición en este precioso día que nos regala Dios, dice. Flor Góngora dice, bendecido viernes para todos. Rubén, a ver qué dice Rubén.
5: Buen día, hermanos. Diego, bendiciones. Acá se escucha en la calle, dice que al señor Terro lo están buscando de FM Pasión. Buenísimo como suena, aunque es música del mundo, pero está bueno.
3: No, bueno, pero era su yo anterior. El viejo hombre era, no era el de ahora. No, claro, claro. 11-28-86-03-01. Hay un oyente acá que dice que no se ve en YouTube. Yo estoy viéndolo perfectamente.
0: Diego,
3: hay a algo, ver quién es que lo dice. Raúl dice, ¿cómo que no se ve en YouTube? Sí que se ve. Sí.
0: No, no, acá me llaman por privado y sí. Me preguntan si realmente vas a hacer ahora, Dieguito, con la pulsera que te regaló Graciela.
3: ¿Cómo si
0: lo...? ¿Crees que es un sorteo, no?
3: No, ¿cómo un sorteo? ¡Epa! No,
0: pero hace mucho que no haces solo a Dieguito.
3: Es verdad.
0: Y la gente quiere un premio.
3: Pero ¿viste? No tenemos un premio. Hoy no tenemos un premio para hacerlo.
0: ¿Dónde yo está Fabián de Sousa?
3: No, que no le vamos a estar mangueando a Fabián de Sousa premio a cada rato.
6: No,
3: para
6: que
3: un poco.
6: Fabián de Sousa no se sienta que lo estamos comprometiendo.
3: No, por
6: Fabián
3: favor.
0: Si lo comprometo que mande algo.
3: Escuchame una cosa. Tengo, sí, un hola Cholito. Vos, digo, ¿qué te parece, Cholito? ¿Querés que diga
0: unas
3: buenas noticias?
0: A ver, ahora.
3: El momento de la buena noticia, entonces nos lo pide Jorgito Torres y lo tenemos.
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8: ¿Qué te...

Miguel Yamandú, Vicente, hicieron una travesía por 17 países. Al llegar a Estados Unidos los recibió el DT de la selección argentina y les dio una serie de regalos con un valor que va más allá del dinero, ¿eh?

cierto, no lo vamos a usar más. Así como bien decía Diego Rivas en el programa On Demand, Mark Zuckerberg conspira contra nuestra vida y ahora nos quiere cobrar encima. ¿Qué te parece?

0: operar y ver corazones con mucha mayor precisión. Crearon el primer mapa 3D del sistema eléctrico del corazón en una cardiopatía congénita. Investigadores de UCL y de Sincrotron Europeo han visualizado con un detalle inédito el cableado cardíaco en la tetralogía de Fallot, un avance que puede mejorar la formación quirúrgica y la atención a pacientes. Así que, si vos tenés algún temita del corazón, empezá a tranquilizarte porque ya viene la solución. Esto es lo que dice la noticia y nosotros
1: ¿Qué te parece, Cholito?
0: ¿Qué te parece, Cholito?
1: ¿Qué te parece, Cholito?
0: ¿Qué te parece, Cholito?
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0: Porque aquí en esta radio no se enferma, se informa. Y de esta manera vamos a la pausa con este ¿Qué te parece, Cholito?
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0: estaba Voy a Vivir la Vida, esta canción tan bonita que ya hizo que yo me pueda comprar una heladera, me compré un freezer y con lo dinero de la regalía estuve cambiando el auto. Así que muy contento por eso.
1: Bien, gracias, Ricardo. Entonces, este momento hermosísimo que vamos a vivir lo auspicia el doctor René Cascallares y este retiro que va a ser para recuperar la serotonina.
2: La serotonina.

0: Así es, en Santa Teresita, entonces, el retiro del doctor René Cascallares. Están todos invitados, me dijo, pero tienen que mandar el mail a renecascallares@gmail.com. Y quiero saludar en este día. Bueno, primero quiero saludar, decirle feliz cumpleaños a Michelle Fleischer, que está cumpliendo años hoy. Bueno, que tengas un excelente día. Te queremos, gracias por tu voz. Es la voz de la publicidad esta que estamos escuchando. Jorgito, ¿cómo?
1: Me encanta la publicidad, poner un segundito a ver, sí, porque es muy gracioso.
0: Sí, la voz de ella es muy particular, muy fresca.
1: Cantarina.
0: Muy fresca, y la verdad que estamos súper agradecidos de poder contar con ella. Es de Ambientación Estarán, mira.
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0: Feliz cumpleaños, Michu, gracias. Y escúchenla en la radio. Ahora les voy a decir exactamente qué horarios tiene el programa de ella, pero bueno, está haciendo radio nuevamente, así que la felicitamos y la queremos mucho a Michu. Y ahora quiero darle la bienvenida a Patricia, que vino a visitarnos aquí a la radio, una de las oyentes más fieles de On Demand, que siempre ha concurrido a las reuniones, y tiene un testimonio para contarnos hermosísimo. Patricia, gracias. Gracias por estar acá.
3: No, yo estoy muy, muy emocionada porque no me esperaba.
0: Y bueno.
3: Bueno, yo tengo varios testimonios, pero el que tengo que contar ahora, yo en el 2015 me apareció una leucemia. Uh-huh. Y bueno, pasé por muchas dificultades y estaba en la cama, uh-huh, ya. Y escucho, me pongo con la radio así como podía, y una pastora de una radio dice: vos que estás en la cama con leucemia, el Señor manda que te levantes y que seas valiente. Amén. Y hoy estoy acá.
0: Gloria a Dios.
3: Amén. Después, con todo este temita que hubo con los problemas de que estamos pasando en este momento en el país, se me negó la medicación por un año, uh-huh, y me volvió otra vez el cáncer. Uh-huh. Pero para la gloria de Dios, otra vez el Señor puso su mano.
4: Amén.
3: Y ya se volvió a dormir.
0: Gloria a Dios.
3: Amén. Así que yo creo que es más la fe.
0: Sí,
3: tengo,
0: claro,
3: varios testimonios, pero ese creo que es más importante.
0: Bien, amén. Bien,
3: que
0: claro,
3: Dios sí siempre me sostuvo.
1: Pero contá, Patricia. Yo siempre le digo a Diego que... Sí. Que la radio en realidad es la célula, es donde nos reunimos todos, y yo amo a los oyentes, porque si no tenés oyentes, no te escucha nadie.
3: Sí.
1: Claro. ¿Qué otra cosa querés contar, Patricia?
3: Bueno, agradecida a Dios porque tengo trabajo.
0: Gloria a Dios.
3: Me pude jubilar después de muchas trabas. Y bueno, dándole gracias a Dios, quiero terminar, me falta una materia para empezar la facultad. Ahí
0: qué
3: vine,
0: bueno,
3: a averiguar.
0: ¿Vas, no?, a venir acá? A la...
3: Voy a

0: La Ciela le regaló una
1: no, hermosa pulsera. Para las pulseras no son para todos. Eso me regaló.
0: Yo dije que era para todos. Creí que era una publicidad de Joyas Leiva.
2: No, acá me gané dos libros con Lili, dos libros.
0: Liliana Barani, también escuchás a la Barani.
2: Sí.
0: Mirá
2: qué
0: vos.
2: Lindo.
0: Hoy tiene una invitada, Barani, porque colaboramos el programa de Diego Rivas, sí. Colabora con Barani.
1: Ajá.
0: Hoy tiene a Belén Ludueña, ajá, a la esposa de Jorge Macri.
2: Ah,
1: mira,
0: sí,
1: qué bueno.
0: Tío, todo un nivel de esta radio, estamos a un nivel 5 estrellas.
1: Qué lindo.
0: Sí, pulsera,
1: bueno, tengo,
0: de todo.
1: Regalo. Tengo mensajes, no quiero dejarlos de lado porque después me dicen, che, no me lees los mensajes. Diego Petrone dice, buen día, Diego, bendiciones eternas para todos. Carlos Molina, nuestro amigo Guarda Barrera, dice, buen día, Diego.
0: Qué lindo.
1: Por tomar unos mates y ver el programa, bendiciones. Diego, buen día, saludo a mi pastor amado Diego y Rosa de viaje misionero en Formosa para un cambio a tu mundo. Los bendigo y también gritarle a las adversidades que amo a mi amada Verónica, dice Néstor Espíndola. Miguel Rodríguez dice, buen día Diego, abrazo genio radial Miguel de Cate Avellaneda. Alberto Patricio Larrañaga, que no lo...
2: Hola papi.
1: Es el... Es, no, pero
0: le
1: no
0: sacó
1: se,
0: la pulsera para darte la voz.
1: No se asusten, es el marido de Graciela, sí. No le dice papi a cualquiera, por favor.
0: No.
1: Bueno, gracias. Claudia Servino dice, hola, buenos días, Diego, equipo, oyentes, Dios los bendiga grandemente, todo lo puedo en Cristo que me fortalece. Verónica Loza dice, hola, hermoso día, bendecido, gracias a Dios por tanto amor, por su presencia. Bendiciones para ustedes, son de bendición. Y besos a mi esposo Néstor y a nuestros pastores Diego y Nati de Rosa de Cátedra de la Fe. Avellaneda.
0: ¿Cómo feliz le llama día? David Rosa?
1: ¿Viste? Y bueno, y no vino nunca, vos podés creer.
0: Un rating altísimo, que venga para levantar la audiencia.
1: No le puedo decir que en realidad yo cumplí con sus invitaciones porque no sería así. Él me invitó a todos los aniversarios de Catedral de la Fe Avellaneda y siempre tengo algún evento y no puedo.
0: Pero acá todo el tiempo.
1: Bueno, está bien, pero él me está invitando a las fiestas que hace siempre de
0: bueno, pero
1: cumpleaños.
0: Acá es una fiesta permanente todos los días.
2: Ah, llegamos una combi, vamos todos.
1: Ah, sí, ahí va, no estaría
2: mientras sea fiesta, vamos.
1: Feliz día, Diego, dice Verónica Loza, lleno de amor, que Dios te bendiga. Gladys Oviedo dice, buenos días, bendiciones para ti y para todos los presentes. Qué linda la música que pasaron. Recuerdos de mi niñez, mis padres escuchaban a Bobea, aparentemente. Diego, estaba esperando que empiece el programa para arrancar con fe, riendo y en una sintonía de agradecimiento.
0: Qué
1: dice,
0: lindo, quiero decir algo, Diego.
1: Sí.
0: Porque dijo, es tan importante, Diego sabe que el huevo loco durante todo el día, paz, producción. Patricia acaba de contar una cosa con una sencillez.
1: Sí.
0: Y quiero que se sepa que cuando alguien, algún hermano, tiene remedios o algo, tenemos los contactos necesarios con el doctor Cristian D'Alessandro, con el PAMI. ¿Sabés, hermana Patricia?
2: Claro, lo que pasa es que yo estaba con la obra social, que era auxiliar de casas particulares, y un año me la negaron.
0: Claro,
2: llegó un momento que dije, no, basta, ya era tanto el maltrato, de verdad, lo que estoy contando. Entonces dije, me pongo en manos tuyas, Señor. Y así fue, tuve un año... Y yo me sentía bien.
1: Gloria
2: a Dios.
1: Me sentía
2: bien y después cuando vuelvo al médico, que PAMI me afilió ya al PAMI, dijeron, tenés otra vez. Y yo me quedé porque no me dolía nada.
3: Te sostuvo el Señor mientras
2: claro,
3: tanto.
2: Claro, sí. Y me sostuvo, es verdad lo que cuento, porque acá me tienen entera.
1: ¿No? Ahí va.
0: Que... Claro, Patricia, lo que aprovechamos siempre con Diego y con gracias a los oyentes, que tienen alguna dificultad, no se queden aislados.
1: No, claro que no.
0: Entonces,
1: no,
0: viste, cuando no faltan solos, remedios o cuando pasa algo, ¿me entendés? Bien. Realmente Catedral de la Fe tiene un servicio muy grande.
2: Es tan así que usted me ofreció, pero ya en esos días ya me había jubilado. Usted me ofreció si yo tengo, yo llamé varias veces.
0: Sí. Mirá vos.
2: Usted, dando muchos testimonios.
0: Está la doctora Mónica Garmendia, que es un encanto, es una hermana en la fe, es la presidenta de la Asociación de Abogados Cristianos. A todos aquellos que están en dificultades, que no dejen de llamarla. Y además, así como eso, con respecto a los remedios, que hay tanta gente que no está recibiendo el remedio y quizás no tiene el asesoramiento, ¿no es cierto, Gracielita, que tiene que tener?
3: Así es, así
2: claro,
3: es.
2: Yo me aislé.
0: Claro.
2: Yo me encomendé en el Señor nomás.
0: Claro, está bien eso, pero tampoco... acá ahora por eso, yo le decía ayer a Dieguito, hablábamos, que esto de algún modo, su programa se ha convertido en una célula, en una pequeña reunión, que estamos de 9 a 12, pero todo el día nos pueden llamar, pueden consultar, Graciela también está dispuesta, ayuda.
3: Amén.
0: Entonces, acá estamos.
1: Claro que sí. Claudia González nos envía un pasaje bíblico, dice, el amor es paciente, es bondadoso. Primera de Corintios 13:4. Teresa, ¿qué dice Teresa? A ver.
4: Buen día, Diego.
1: Hola.
4: Era para pedir oración por, bueno, soy Teresa.

0: ¿Cómo andás?
1: Para pedir oración por mi nieta que el sábado va a probarse a la AFA, a ver, para
0: ¿Mirá?
1: Que la aprueben, si está
0: bien
1: capacitada para
0: Jugar.
1: Para jugar al fútbol, porque ¿Mirá? Ella le gusta mucho el fútbol.
0: Qué bueno.
1: Bueno, eso, por eso pido oración para que le vaya bien las pruebas.
0: Claro que sí.
1: Bueno, gracias, sí, sí. Bendiciones.
0: Bueno,
1: y un
0: gracias.
1: Gran abrazo gigante a Elcita.
2: Gracias, mi amor.
1: A todo el grupo.
3: Gracias, querida.
1: Bueno, bendiciones, chao.
0: Magdalena Santana dice: esa música me acordé de mi pueblo, de niña la escuchaba. Esto por lo de Bovea, ¿sí? Raúl Salinas dice: ahora se ve. Se veía siempre, Raúl, era tu teléfono. Diego, bendiciones, un hermoso día para compartir con todos ustedes. El Señor los colme de bendiciones. Bueno, muchas gracias. Vos sabés que hoy venía escuchando esto y me acordé de lo que nos decía Nina. Qué lindo, de mi época decía. Le mandamos un beso a Nina, ¿eh?
4: Sí, Jorge Demetrio le saluda.
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0: Esto fue en vivo en el Luna Park.
4: Mi amigo Balito. Ramón Bautista.
0: Ramón Bautista. Sí.
4: Hoy lo llamo para ver si el lunes, el martes sale.
0: Dale, por favor.
4: Que la salude a Graciela.
0: Sí, sí, sobre todo para todos los oyentes que recuerdan esas épocas con mucho cariño. Y porque también él siempre dijo esto, ¿no? Que él cree en Dios y siempre se encomendó a él.
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0: Así que por los frutos dice la palabra que uno los conoce. Y los frutos de Ramón siempre fueron buenos. La gente que lo conoce ha tenido...
4: Hablando de audiencia,
0: sí.
4: Batió récord el casamiento con Evangelina.
0: Ah, ¿sí?
4: Claro,
0: ¿en qué año después?
4: El conductor... Ay, me mata, con el año que creen que se llama Matusalén.
0: Sí.
4: No sé el año, pero batió récord el casamiento. Fue impresionante.
0: Claro.
4: Y me acuerdo que el conductor... lo transmitió Nicolás Mancera, así
0: mirá,
4: que si vos casas ahí, casamiento...
0: Debe para... haber sido uno de los primeros, entonces, que se transmitió.
4: Exactamente, bueno,
0: televisión.
4: Era la primera vez que se iba a las cámaras exteriores.
0: Claro.
4: Mirá, Patricia lo sabe.
6: Sí, el primero fue.
0: Mirá.
4: ¿Vos te acordás?
6: No, era chiquita, pero me gusta mucho mirar eso.
0: Y sí,
4: y yo estaba en el Moisés, Patricia. Claro. Decía, ay, Palito, se casa Palito.
0: Sí, moví el sonajero. Bueno, esto fue en el Luna Park, ¿eh? Yo tengo fe. En vivo en el Luna Park de Palito. Benja, ¿qué dice Benja? A ver.
7: Bendiciones. Buen día.
0: ¿Cómo andás?
7: Hermano Diego.
0: ¿Bien?
7: Y los que están presentes en la radio.
0: Sí, recién se despierta.
7: Yo quiero comentar algo, hermano Diego, que siempre lo oculté.
0: A ver.
7: Que tenía un vicio.
0: Ajá.
7: Y bueno, nunca tomé la decisión de dejar ese vicio.
0: Ok.
7: Hice una promesa que a todo el mundo le cuesta creer, que era el vicio de jugar a la quiniela.
0: Ah, mira.
7: Todos los sorteos que habían en el día los jugaba,
0: sí.
7: Gastaba plata.
0: Sí, sí.
7: Y bueno, del día 20 dije, no juego más, si sale ese número que estoy jugando, no juego más.
0: Sí.
7: Y hasta el día de hoy no juego a la quiniela.
0: Y bien.
7: Y hasta mi hermano se sorprendió. Hasta mi hermano se sorprendió. proponerse. Ese es el secreto.
0: Está
7: proponerse y confiar en Dios.
0: Bueno, Benja, gracias. Mira, yo con respecto a eso te puedo decir que mi mamá era gran quinielera. Sí, sí, mi mamá tenía a la quinielera del barrio que venía y levantaba los números y después tenía a otro que venía a la noche. Sí, sí. O sea, era doble la
4: ¿Vos
0: cosa.
4: ¿Vos también, Patricia, jugabas a la quiniela?
6: No, yo no, mi familia.
0: ¿En la familia? No, pero era muy común,
6: sí.
0: Era muy común. Y de hecho venía mi tía, escuchá esto, venía mi tía Olga,
8: un beso
0: que la verdad,
8: espera
0: que saco esto que así se escucha bien. Venía mi tía Olga que traía la Croniquita, que era el suplemento infantil de Crónica, el diario Crónica. Y no sé qué es de dónde sacaba los números que decía, no, mirá, esta fecha, hoy que estamos, hoy es tal. Miraba en la croniquita y decía, tenés que jugarle al 34 y al 56 y al no sé qué. Y apostaban con eso. Pero no entiendo cuál era la cuenta que sacaba, que decía que mirando la croniquita o la efemérides, no, porque esto lo ponen con la mano, decía. Los números los ponen con la bolillita,
6: sí,
0: está todo arreglado.
6: ¿Vos sabés, Dieguito?
0: Sí.
6: que yo tenía una vecina que era muy de jugar a la quiniela. Sí. Y se guiaba por eso de que qué soñaste, que quería decir.
0: Ah,
6: algo.
0: También, sí.
6: Y claro. Me tenía cansada. Sí. Entonces yo agarraba y llegué un momento que, como no entendía espiritualmente que no, digo, le voy a demostrar. Entonces le inventaba los sueños.
0: No.
6: ¿Viste? Entonces decía, no agarré más. Le digo, ¿viste? Y recién ahí tuve que hacer un, como el apóstol Pablo, una estrategia. Claro. Y recién ahí pudo dejar.
4: Y es la ludopatía. Claro. Después de hablar con Pínola, sería bueno que hables con Pínola, porque este hermano dice que le costó mucho dejarlo.
0: Sí.
4: Y es interesante porque...
0: es que realmente es un vicio porque... genera lo mismo que cuando van al casino, ¿no? Esa sensación de incertidumbre y la dopamina que suelta cuando aciertan un número. Entonces hay como un círculo vicioso de recompensa que en realidad nunca, siempre te tienen con la zanahoria delante de la nariz y vos vas jugando y poniendo y poniendo.
6: Que en los colegios juegan. Miren,
0: ¿qué pasa, Elcita? ¿Por qué me mirás así?
6: Cuando era chiquito...
2: No puedo.
6: Go on.
2: No puedo contar lo que no tengo. Una hermana, yo tenía una hermana.
0: ¿Y cuál es el problema que tenías una hermana?
2: No, que mi hermana era muy quinielera y yo me había aprendido todos los números.
6: Ay, ¿viste? Sí, hay una
2: de los sueños. Pregúntame si quieres saber un número.
4: ¿El 48 qué es?
2: El 48 es el muerto que parla. Todo me lo sé.
6: ¿Querés que te cuente lo de cómo empiezan en las escuelas?
0: A ver.
6: Desde el jardín.
0: ¿En serio?
6: Claro, porque lo más fácil para...
4: ¿Niños quinieleros?
6: Bueno, los padres, pero los niños ven lo que los padres hacen. Dice, para recaudar fondos para el jardincito, después se produce la primaria, en la secundaria, hagamos un bingo. Y yo me acuerdo que fui a la primera reunión de la salita celeste de Pablito... Pablo Larraña, el arte de plástico. Y fui y todos dijeron, bueno, dijo una señora con las maestras, todo, dice, vamos a organizar un bingo. Y todos hablaban, estaba todo encaminado. Y cuando llegó mi momento de hablar, terrible para mí tener que aguantar que me llegue el momento para hablar. Y dije, bueno, no estoy de acuerdo y quería proponer otra cosa. Y me dijeron, la señora que organizaba, me dio que se me manifestó, ¿no? Me dijo, ya está, no. Gracias. Bueno, continuando con el bingo, me sentí sola.
4: Bueno, ahora hablando de eso.
6: En medio del desierto, espera que termino para que no lo hagan más en las escuelas, en los bingos.
4: ¿Qué te parece eso?
6: Ay, sí, es de ludopatía el bingo también. Es ludo, es sortilegio.
0: Claro, esa y es, sí, tiene, sale el numerito, no, que toca,
4: decir,
0: te toca.
4: Me quería decir para jugarle hoy el 27 y el 72, que es la edad que cumple... nuestra hermana.
2: Claro.
4: ¿Qué es el cita?
2: El 27 es el peine.
4: ¿Y el 72?
2: Y el 72, el 72 es la sorpresa. Ahí está.
4: Bueno, el lunes hay que jugar a la...
6: Bueno, y no hagan más bingo en las escuelas, porque
0: por
6: no
0: favor.
6: Se sabe si un papá está dejando a su familia sin comer por jugarse, perdonen la palabra, toda la guita.
0: Sí.
6: Y hay que comprender que necesita ayuda, amarlo y seguirlo.
0: Sí.
6: Pero no se puede desde tan pequeños que el niño escuche que es normal jugar al bingo, aunque venga de las escuelas. No,
0: y hay algo peor, mirá, hay algo peor. El tema del celular. Tienen ahora la posibilidad de tener plata en Mercado Pago y apostar. Ya de hecho te lo promocionan en los... En los partidos, las aplicaciones de apuesta son algo que se descarga a todo el mundo y apuestan desde ahí. Así que es mucho mucho más cercano de lo que uno cree.
4: A mí me gustaría que Patricia Pínola, que me encanta cómo habla porque es una hermana creciente, toque el tema de la ludopatía.
0: Sí.
4: Porque acá Patricia también estuvo atenta. Ella que ahora se va a recibir de secundario, tenemos que festejar, acá tenés que venir. Cuando tengas el diploma vamos a festejar.
6: Sí.
4: Entonces, ¿sabés qué pasa? Es un lindo tema la ludopatía, ¿eh? No lo dejemos ahí.
0: Sí.
4: Porque estamos hablando de lo malo que es. Bueno, vamos a ver la solución. Este es un medio de la radio. Vamos a hablar que los jardines, de chiquito, verlos con la lotería, los chicos, ¿viste? Yo he visto bebés de 4 años, hasta con Moisés jugando.
0: Marian dice, gracias por las palabras. Gracias por las palabras. Ismael, a ver qué dice.
3: Diego, querido, buen día. Qué placer escucharte.
0: ¿Qué decís, Ismael?
3: Una vez más. Bueno, quería saber si O sea, ¿cuándo vuelven a dar las clases de foniatría, locución, canto, impostación? Ya que ayer pude escuchar el programa por la noche y escuchaba detenidamente todos los tips y las correcciones de la doctora Graciela Eminencia de la radio. La verdad, muy bueno, saber todas estas cosas, y siempre hay alguien que se interesa un poco más, otros un poco menos, pero qué bueno tener esto. Es tan completa, Graciela, creo que estoy usando exclusivamente este audio para elogiarla.
0: Ahí va.
3: Pero bueno, tan completa, encima sabe muchísimo de la palabra, aplica cosas en su vida cotidiana tan precisas. Que Dios la continúe usando y la siga bendiciendo.
0: Amén.
3: Bueno, excelente tu programa.
0: Un abrazo, Diego, hermano.
3: Y todo lo que te aportan y lo que vos aportás. Te mando un abrazo.
0: Gracias, Ismael. Ahí está. ¿Cómo dijo?
4: Que juega el 27, que es la edad. Claro.
0: Luis Antonio dice, los que confían renovarán sus fuerzas. Ministro Pozzoli, abrazo para los hermanos que lo están escuchando. Abrazo grande. Margarita dice, era Bobeo y sus vallenatos, pero ¿de qué tiempo? Dice, ¿de qué tiempo era eso? No vamos a decirlo a los años. Escúchame, ¿qué te pensás que vamos a estar develando acá? No. A ver, Benja, ¿qué más agrega? ¿Cómo?
7: Uno se entreguece. Estaba ciego.
0: Estaba ciego.
7: Por 35 años. 25 años jugando.
0: Y sí, claro. Mabel, mensaje de voz.
8: Hola, buen día, hermano. Bendiciones para todos. Quería hacerles una consulta, sí, ya que están hablando del tema de los juegos.
0: Sí.
8: Porque tengo una vecina que me insiste. Sí. Me insistía, porque ya sabe que no quiero.
0: Ok.
8: Con el bridge, de enseñarme a jugar bridge. Al bridge. Y yo siento como un rechazo, no sé, ustedes saben esto.
0: ¿Sabes que no sé ni qué es?
8: Jugar a las cartas, al chinchón, a lo que fuere. Me parece que debe haber en algún lugar de la Biblia alguna enseñanza al respecto, si ustedes saben. Porque me da como un rechazo, entonces digo, debe ser que hay algo espiritual detrás de todo.
0: Puede ser.
8: Que los cristianos tenemos que jugar.
0: A ver.
8: Voy a leer. Sé, nunca habló nadie de ese tema.
0: Déjame ver, porque no tengo idea.
8: Digamos, en mi entorno. Gracias, bendiciones.
0: Bien, déjame ver la información sobre el bridge, porque yo no jugué nunca las cartas, no tengo ni idea. Cada vez que se juntaban y decían las cartas españolas, la de póker, no sé cómo se juega. Tampoco sabía jugar al uno, me enseñaron la otra vez el uno, ese juego que te tiene que quedar una sola carta. Bueno, a ver, dice así. El bridge de contrato, en inglés contract bridge, más conocido simplemente como bridge, es un juego de naipes de cuatro jugadores formando parejas que consiste en que en cada ronda una de las parejas debe ganar como mínimo un número de bazas previamente acordado en una subasta entre los jugadores. El resultado de la subasta se considera un contrato entre ambas parejas, por el cual si la pareja que haya anunciado el contrato final consigue cumplirlo, consigue el mínimo de bazas acordado. Se lleva los puntos, mientras que si no consigue cumplirlo, no consigue el mínimo de bazas acordado. Los puntos se los lleva la pareja rival. Vale, al bridge se juega con baraja francesa de 52 cartas y se juega por pareja. Si bien las reglas del juego son relativamente sencillas de aprender, pero encontrar el mejor contrato para jugar no lo es. Los jugadores de bridge han desarrollado complejos sistemas de subasta que permiten a los jugadores de un mismo equipo intercambiar información. Por ejemplo, sobre el número de cartas por palo y sobre su fuerza de juego. Estos sistemas de subasta son a menudo difíciles de entender para los principiantes. El juego tal y como lo conocemos...
9: Quedé agotada.
0: El juego tal y como lo conocemos hoy en día se debe al multimillonario estadounidense Harold Vanderbilt, quien en 1925 lo reglamentó adaptándolo a las exigencias de unificación de criterios. Estas reglas fueron aceptadas por todos los países donde de una u otra forma se practicaba. Años después, también por iniciativa de Vanderbilt, se funda la Federación Mundial de Bridge y se celebra de forma oficial el primer campeonato del mundo. Vale, entonces, el bridge viene desde el año 1925. Fíjate tú.
6: Sí, me acuerdo quién era la esposa. ¿Saben quién era? Gloria Vanderbilt.
0: Ahí va.
6: Que es, era una de...
0: Diseñadora de moda, ¿no?
6: Claro, sí, perfumista y todo.
0: Mira.
6: Que fue muy longeva y tiene un hijo, que es uno que aparece en la CNN, que es periodista de la CNN, que no usa el apellido de la madre, pero es muy fácil de reconocer, tiene el pelo blanco,
0: okay.
6: Pero es bastante, bueno, no es bastante, perdón, no voy a meter con la edad, tenés razón, Jorge. Pero es el hijo de Gloria Vanderbilt, le costó mucho por ser hijo de, una, de unos multimillonarios.
4: Y decir que no está Mark Zuckerberg, que siempre dice, sí. Lo detesta.
6: Su lugar este, en la CNN porque no lo tomaban en serio,
0: sí.
6: Pero es la misma familia... Porque...
4: Y no, con lo que hizo del brilla no es para tomarlo en serio.
6: No, no es para tomarlo en serio. Pero ya no tenía tanta plata que tuvieron que inventar algo. Porque de ahí sale la que compró las tierras de Mar-a-Lago y hizo una mansión que tenía 47 baños.
0: ¡Wow!
6: Y después... Me da risa, perdónenme.
0: 47 baños, sí. Era muy grande.
4: Las historias de García son increíbles.
6: Y se fundió porque no tenía...
0: No le alcanzaba para el papel higiénico.
4: ¿Cómo se ríe, Patricia, quiere decir algo. Patricia?
0: ¿Cómo no se va a fundir?
4: ¿Qué pensás del brillo?
6: El cuentito.
4: Ah, perdón, falta.
6: Espera, el cuentito.
4: Se hace un poco extenso como a Vargas, pero no.
6: No, ay, perdonen, no. Perdonen, es que esto...
0: Yo feliz, me encanta.
6: Esta señora,
4: con los 47 baños.
6: De las 47 baños, no conseguía personal. Y eso queda en Florida.
4: Esto.
6: Entonces ya contrató toda mano de latinos, que eran más baratos.
0: Claro.
6: Pero se fundió. Lo que me dijo Diego, estoy tentada. Pero se fundió igual.
0: Y sí.
6: ¿Y saben quién levantó, restituyó y vive en la actualidad en ese lugar? Trump.
4: Creo
6: que Trump vive en Florida, en Mar-a-Lago.
2: ¿Sabes quién debe vivir también? El dueño de Velarón. El Velarón, ¿te acordás? El Velarón que era para perfumar el inodoro.
5: De la depresión que ahora yo
0: bueno, me gusta.
4: Patricia, ¿qué quieres decir, Patricia?
0: Claro, el tipo se fundió, pero el dueño de Velarón se compró toda la cuadra. Y sí, con 47 baños, cómo no.
4: ¿Qué ves, Patricia? Patricia va a hablar, a ver.
6: No, estoy paralizada, digo.
0: Está paralizada de las cosas que estamos hablando, ¿viste? Este es ver el detrás de escena. Vos pensaste que era todo... No, acá suceden cosas. Maxi, mensaje de voz.
10: Qué voy, equipo, muy buenos días, bendecida mañana para todos.
0: Sí.
10: Estaba escuchando lo de los juegos y me causa gracia porque justamente con todo esto del mundial en mi trabajo nos mandan un mail diciendo que es obligación que entremos al mail de un juego de Prode en que... apostemos por un premio, no vale nada gratis, pero hay premios por los equipos, por los resultados de los partidos del Mundial.
0: Sí.
10: Y se habían enojado conmigo porque yo les dije que no lo iba a hacer y ellos me decían que era obligación.
0: Ajá.
10: Como a veces también por la imposición quieren que uno empiece a jugar. Y bueno, no jugué igual.
0: Bien,
10: claro. Si quieren enojar, bueno, que se enojen. Bien. Te mando un abrazo, Diego.
0: Bueno, gracias, hermano, gracias. 11-28-86-0301. Estábamos ahí con unos problemitas de que se entrecorta la señal en YouTube. Así que si me permiten voy a hacer una pausa. Vamos a ver si reiniciamos una computadora. ¿Ya está? Ah, se solucionó, ok. Porque no quiero que se pierdan nada. Esto no tiene desperdicio. Benja dice, la carta también es malo, los juegos de azar, ok. El truco debe ser, dice Raúl. Bendiciones, no se ve en YouTube, decía. No ve nada en YouTube. Y me manda una foto de unos pan dulces. ¿Qué son estos? Ah, son panes, mira los pancitos que está haciendo.
11: ¡Oh,
4: ¡Ay, qué lindo!
0: A ver si nos traes unos pan. No son dulces, ¿eh? Son pan de campo.
4: Sí.
0: A ver si nos traes un pan. Un pan de campo de esos con una manteca.
6: Con miel.
0: Con una manteca, ¿sabes cómo es?
6: Oh. Y arriba miel.
0: Bueno, Rubén dice: en mi trabajo compran billetes de fin de año y como yo no participo, dicen el cristianito. No le gusta hacer bullying todo el tiempo conmigo. Y bueno, imagínate. ¿Qué problema me voy a hacer? A ver, Cayo.
11: Hugo, querido, buen día, bendiciones a todos ahí, muy bueno el programa como
0: gracias,
11: siempre.
0: Hermano.
11: La verdad que me hiciste reír la explicación en español que diste del bridge. Bueno, a la señora no lo puedo contestar tampoco, no sé de qué se trata el juego, si es de cartas.
0: Sí.
11: Me imagino que eso no es bueno para el cristiano, los juegos. O si no, que le pregunte a Mauricio Macri, ¿no? Que es experto en jugar al bridge.
0: Okay.
11: Y si viene de ahí, nada bueno puede ser, ¿no? Así que bueno, saludos y bendiciones, hermanos.
0: Bueno,
4: quiero decir algo,
0: ahí decía
4: Diego.
0: Cayo.
4: Diego, sí, quiero decir algo.
0: Sí.
4: Cuando decimos cristiano es como discriminar. Es malo para todos.
0: Sí, es para todos.
4: Para todos.
0: Sí,
4: o
0: sí.
4: sea, por supuesto que la mejor forma es predicarles al que le dice este hermanito, que le dice cristianito. Explicarle, mirá, nosotros realmente lo hacemos porque sentimos en nuestro corazón, pero no es bueno para vos. ¿Sabés cuánta gente ha perdido fortunas?
0: Totalmente.
4: Fortunas, o sea, que es malo.
0: Sí, sí, sí.
4: Es malo decir.
0: Mira, hay una cosa que me contaba mi papá. Voy a poner, espera, voy a poner de fondo este famoso tango, ¿no? Porque me acuerdo que él me lo contaba. Esto le pasó a él una vez cuando estaba volviendo para mi casa. Resulta que habían cobrado el sueldo. Entonces tenía un amigo que lo llevaba a Palermo y le decía, no, pero vos tenés que venir, mirá, ganaste 10.000, lo podés multiplicar, esto se puede hacer 500.000 tranquilamente, ¿eh? Pero no, ¿a vos te parece? Sí, venite que vas a ver lo que es. Y dice que lo llevó una vez, esto es la única vez que mi viejo apostó, ¿no? Lo hizo apostar a los caballos en Palermo y aparentemente llegó la noche, o sea, fueron a la tarde y llegó la noche y había perdido todo. Había perdido todo. Y dice que había constantemente una mujer que venía y le decía, apostale a este, jugale a este. Jugale. Y el tipo le decía, rajá de acá, datera, le decía. Tómatela, datera. Y cada vez que venía, tómatela, datera. Y el hombre este que lo había llevado le decía, no, vos apostale a Cabello Lindo. Vos apostale a viste que tienen esos nombres los caballos.
6: Sí, sí, sí.
0: Entonces le decía, vos apostale. Y perdía, y perdía, y perdía. Y cada vez que venía la mujer le decía, no, vos tomatela de acá. Bueno, llegado el momento donde mi papá ya estaba desesperado porque había perdido todo el dinero, le hace caso a la mujer, juega el caballo que le estaba diciendo a la mujer y gana. Cuando ganó, recuperó lo que había perdido, o sea, el sueldo prácticamente del mes que había gastado en las apuestas, y se fue. Y le dice, pero ahora te vas a ir, que estás ganando. Y lo trató de convencer y mi viejo se las tomó y nunca más pisó el hipódromo. Pero eso le pasa a muchas personas. Y yo lo he visto cuando íbamos a hacer shows con Alfredo Casero a los casinos. Estuvimos en el Conrad de Punta del Este. Ahí, en ese casino, yo vi cómo ponían toda una valla para que Gerardo Sofovich jugara. Ponían una valla alrededor de la mesa de la ruleta y uno no se podía acercar a más de 20 metros. Cuestión que jugaba fortunas. Pero fortunas, estoy hablando de muchísimo dinero, él jugaba en ese casino. Y me contaban la gente de ahí, del casino, que ellos lo que hacen es enviarles un avión privado a los clientes más fuertes que tienen. Los invitan a que se queden en el hotel porque es el chiste de ellos es que la gente se quede jugando. Y no sé si saben ustedes que en los casinos y en los bingos y en todos los lugares donde hay slots, digamos, de esas máquinas donde uno pone monedas y aprieta para que gire la pelotita, todas las máquinas están afinadas en sol. Sol es un acorde de un sonido alegre, ¿sí? Todas están afinadas en sol para que tu estado de ánimo se mantenga esperanzado. Entonces todas las máquinas están en el mismo tono. Y después, todas las alfombras que tienen dibujos hipnóticos para que uno se quede constantemente en ese lugar, digamos, ¿no? No te quieras ir. Otra de las cosas que tienen es que no hay ventanas en ningún casino ni en ningún bingo, porque la gente no tiene que saber qué hora del día es. Aquel que está en un ciclo de vicio constante, que no puede parar de jugar, no se tiene que dar cuenta de que ya se hizo de noche, porque si no, por ahí eso lo desalienta a seguir jugando. Así que hay un montón de cosas que uno no tiene idea, y está bueno conocerlas, porque dice la palabra examinarlo todo y retener lo bueno. Así que no se asusten, pero sí conozcan, métanse y dense cuenta de que no es bueno para nadie. La verdad que el jugar no es bueno, porque no está hecho para que vos salgas ganando. El casino es el que gana, siempre, siempre. Por más que alguna vez alguien gane, siempre el que gana es el bingo, el casino. Siempre el que gana es la lotería, digamos. Por eso hay esos pozos de millones, de millones, de millones. No esperes salvarte con eso. La única salvación viene de Jesucristo. La única salvación es la de nuestra alma, que la podemos tener gratis, solamente aceptándolo a Jesús en el corazón y entendiendo que Él es el que murió por nosotros y nos enseñó cómo vivir una buena vida. Así que nada, igual este tema es lindo.
4: Bueno, Diego, sí. Conocí a Ireneo Leguizamo, sí. era el compadre de Palito.
2: Era chiquitito.
4: Claro, el jockey.
0: Porque todos los jockeys tienen que tener un tamaño muy pequeñito para poder estar, pesar lo menos posible y estar arriba del caballo.
4: Un ser encantador que lo adoraba a Palito, y que Palito heredó todo el dinero, le dejaron los
6: libros.
4: Los Leguizamo le dejaron todo el... Sí, sí. Absoluto, una fortuna, ¿no?
6: Y había una yoqueta famosa.
0: Sí, ¿no?
6: Mujer.
0: Me suena.
6: En los 70. Sí. No me acuerdo.
0: Hay una película que se hizo...
4: ¿No era Rosana Vargas? No. No era Rosana Vargas.
0: Hay una película... Hay una película de esa mujer.
6: ¿Sí?
0: Sí. Mira. Me parece que sí. Bueno, a ver, ¿hay más mensajes de nuestros amigos?
4: ¿Cómo y Pamela, Patricia nos llamó y nos llamaste, Patricia.
6: No, porque venía en el colectivo.
4: Pero ahora llamalo, decirle a Diego algo.
0: ¿Cómo la estás pasando ahora?
6: Bien, estoy como paralizada, te digo.
0: ¿En serio?
6: No me esperaba esto.
0: Bueno, gloria a Dios.
6: Es bueno. O sea, era un abrazo.
0: Y sí.
4: Qué lindo, el afecto.
0: Adrián dice, buen día, Dieguito. Primera de Corintios 6:12. Todas las cosas me son lícitas, mas no todas me convienen. Así todas es. Las cosas me son lícitas, mas yo no me dejaré dominar de ninguna. Amén. Rubén, mensaje de voz.
12: Señor Torres, a mí no me molesta que me digan cristianito, que me digan bullying. Es un problema de ellos.
0: Claro.
12: Yo siempre digo, todo me es permitido, pero no todo me conviene.
0: Amén.
12: Pero bueno, inclusive me hacen bullying en Navidad porque yo tengo mi forma de pensar, que nos festeja la Navidad, y cuando reparten las cajas dicen, che, aquí está lindo, lo den que nos festeja. Entonces yo, cuando mi jefe me la da igual porque él no me hace bullying, yo se lo doy a mi hijo, que mi hijo no es cristiano, que trabaja en la empresa con nosotros. Pero bueno, es así.
0: Perfecto.
12: Se creen que me van a hacer sentir mal. No entienden nada.
0: Bien. Benja, ¿qué dice Benja? A ver.
13: Me olvidé de contarte.
0: A ver.
13: Dieguito. Ese problema es de herencia, porque el abuelo de mi abuelita,
0: sí,
13: le gustaba jugar a las cartas,
0: sí,
13: y ellos eran el dueño de minas. Y en ese tiempo todavía no existía que el oro era más fuerte que la plata. Lo que valía más en esa época era la plata. Y se puso a jugar y perdió la mina más valiosa, que era la de plata. Y el papá de mi abuelita, al ver que perdió, porque él era el que administraba todas las minas, se mató. Entonces ella siempre me decía, Camin, no sea vicioso. Tengo una prima, tía prima, que es viciosa, que tiene prohibido la entrada al casino de Mar del Plata.
0: Mirá.
13: Por lo mismo.
0: Claro, por jugarse todo, y sí. ¿Quién más? Pablo Franco dice, en Las Vegas liberan oxígeno para que los jugadores se mantengan activos. Raíz de todos los males es el amor al dinero. La yoqueta se llama Marina Lescano, dice, ahí está.
6: Así se llamaba.
0: Ahí está. Qué grande.
4: ¿Murió?
0: No. Ahí está.
4: No se llamaba. Diego, me gustaría, sí, a este querido hermano, para que a lo mejor nos entendió bien, A mí me da mucho resultado en el medio artístico, que Graciela lo conoce muy bien y vos también. Por ejemplo, está saliendo acá por la radio Alfredo Casero, un talento que yo admiro. Entonces, lo quiero decirle a este hermano que está dolido, yo siento que está dolido, y lo mejor es orar, orar por estas personas. Claro. Y es impresionante, Diego, vos lo sabés Graciela, lo sabe Patricia, cómo cambia el Señor. Yo, gente, nos pasó ayer, no voy a citar qué, nos pasó que realmente una respuesta a una situación determinada, inmediatamente. Es decir, yo me doy cuenta por mis vecinos, ¿viste? Porque están escuchando la radio, Marta desde el cuarto piso de mi casa, y una me dijo, ¡ay, qué bien se te ve, estás espléndido, ya ni siquiera usas bastón! Dice, lee metafísica. Digo, no, yo tengo al Señor. ¿Qué Señor? Que yo creo al Señor. Digo, no, al Señor. Y me dio pie, y nos quedamos hablando en el hall.
0: Bien.
4: Es decir, entonces, de alguna manera... es decir, por eso yo amo esta radio, amo que esté Graciela, que esté de Diego, que es llevar el mensaje, la gran comisión. El Señor lo que nos dice es predicar. Acá Patricia, ¿qué puedes agregar a esto, Patricia?
6: No, no, es verdad lo que
4: ¿cuál dice, es la motivación que tenemos todos los cristianos?
6: Lo que estamos en el Señor, y creemos en Él.
4: ¿Y qué tenemos que hacer con la gente que no cree?
6: Y orar por ellos y dar una palabra.
0: Amén. Sí, no vuelve vacía, eso es una verdad absoluta. Que uno cada vez que abre la boca para dar una palabra de bendición o decir algo que está en la Biblia, eso de alguna manera queda en el corazón y en algún momento germina y da fruto, ¿no? Porque a todos nos llega el momento en donde miramos hacia arriba y le hablamos a Dios, ¿no? Algunos antes, otros después, y creo que cuando hablamos de la parábola del hijo pródigo y esa fortuna que tenía ese hijo, la fortuna que le dio a todos es el tiempo de vida, es el regalo más grande que tenemos, la oportunidad de poder estar acá, y lo que hagamos con esa fortuna depende de nosotros. Algunos la malgastan, como ese hijo pródigo que se fue a gastar todo lo que tenía por ahí viviendo la vida loca como Ricky Martin, y
4: sigue viviendo,
0: claro, pero digo, viste, uno tiene las dos, siempre la opción de servir al otro, de ayudar, o la de servir al propio ego y de vivir de una forma hedonista, ¿no? Que es haciendo todo lo que te viene en gana, en el momento que te venga en gana, con las consecuencias que eso trae.
4: Claro. Vos sabés, Diego, que yo he estado con muchos compañeros de la televisión, de la radio, los he visto partir. Y antes de partir, no me preguntes porque en este momento viene a mi memoria, me gusta contarles lo del ladrón bueno, que lo llama ladrón bueno en la Biblia, que dice, acuérdate de mí cuando vengas a tu reino. Y el Señor le dice, de cierto estarás conmigo en el paraíso. Y vos sabés que hace la entrega, hace la oración de fe. O sea, estoy seguro que los compañeros de este oyente que llamó, ya el Señor los tiene.
0: Claro.
4: Ya está.
6: Amén.
4: Lo único que tiene que hacer es orar.
0: Sí.
4: Entonces va a recibir el pan dulce.
0: No, y mantenerse firme, que no lo tienten a reaccionar.
4: Exactamente.
0: Porque lo que más predica en esos casos, cuando la persona todavía no entiende las palabras, es el testimonio. O sea, por los frutos, ¿no? Los frutos tuyos tienen que ser siempre amabilidad. Bueno, el fruto del espíritu, ¿no? Lo podemos buscar en la Biblia, paciencia, y leerlo. Claro.
6: Bueno, ¿yo puedo agregar algo?
0: Sí, por favor. Habla un poquito más fuerte.
6: Yo, por ejemplo, hablo por mí. Dios me rescató muchas veces de la muerte. Tengo una larga historia, pero no...
4: Contala.
6: No, en este no, ahora no es el momento.
0: Ok, no hay
6: pero
0: problema.
6: Voy a venir, lo voy a contar.
0: Sí.
6: Yo, por ejemplo, tengo trabajo, tengo la salud, ayudo a mi familia que están sin trabajo... Y yo digo que Dios me ama tanto, porque me rescató tantas veces de esos lugares.
0: Sí.
6: Yo era jovencita y mi abuela nos entregó cuando tenía 42 años, mi abuela. Mi abuela. Y ella dice que entregó a toda la familia, yo todavía no había nacido. Y digo, ¿cómo llegó a través de ella? Porque mi hermano mellizo también va bien. Yo también cuando era jovencita iba a la escuela, después me aparté. Cuando tuve 18 iba a la iglesia, después miré para otro lado y mi vida fue un desastre. Y tal así, bueno, ya que lo estaba pasando por un camino, vamos a hablarlo así porque por ahí lo están escuchando y no quisiera que mi nieta
0: bien,
6: se entere, pero ustedes ya saben. ese camino de la vereda de enfrente, uh-huh. iba en un coche y ya estaba destinada a que parta para el otro lado. Wow. Vamos. Uh-huh. Y en ese minuto que yo digo, Señor, no, Señor, perdóname, uh-huh. reciben una llamada que me dejen.
0: Wow.
6: ¿Entienden lo que le estoy contando?
14: Sí.
6: Y eso muchas cosas más me ha sacado el Señor. Pero yo no congregaba. No congregaba. Hasta que después en el 2013 me acerqué a la iglesia del Pastor Jiménez. Uh-huh. Y a través de él me llegó una palabra.
0: Amén.
6: Y es terrible lo que Dios hizo en mi vida. Porque yo ya estaría...
0: No estarías acá.
6: Como lo que está pasando con estas criaturas, Dios guarde. O uh-huh. en el uh-huh. cementerio, o tirado en un hospital. Claro. Es lo que estoy contando, es verdad.
14: Sí.
6: Entonces, para toda la jovencita, no se aparten. Porque lamentablemente esa vida que dicen que es buena no es linda.
0: Sí, totalmente. Y una cosa que hay que agregar es el mensaje que hoy hay en todos los medios de comunicación y en las redes y todo, es la de vivir lo que te venga en ganas, digamos. Vos tenés que... No tenés que dar explicación de nada y tenés que hacer lo que sentís, ¿no?
6: Bueno, a mí me pasó eso, Diego, mirá.
0: Claro.
6: No, es terrible, ¿no?
0: Porque uno dice, cuando te convencen de que son tus derechos, ¿no? Y lamentablemente se cambiaron privilegios por derechos, que es algo, eso es lo peor, ¿no? Porque el privilegio de ser madre lo tienen solamente las mujeres, ¿no? El privilegio de poder ser mamá. Y lo cambiaron por el derecho al aborto, ¿no? Eso es lo que se dice, derecho a abortar, en vez de privilegio que Dios te dio. O sea, porque no puede, el hombre no puede quedar embarazado, por más que se diga lo contrario ahora. Entonces, cuando pasa eso, que el mensaje que se da constantemente es el de hacer lo que sentís, termina uno tomando malas decisiones, porque lo que uno siente... es lo que siente la carne, y la carne siempre quiere volver a la tierra. O sea, uno como ser humano, lamentablemente...
14: Acariciar tiene... la tentación, le dice.
0: Claro, el veneno del que habla la canción que vos siempre pediste.
14: Que me gusta.
0: Claro, de rescate. Sí. Es eso, es el impulso que tiene la carne, ¿no? El impulso va hacia lo malo, no es que naturalmente nos sale buscar a Dios. No, hay una resistencia que hay que hacer... Hay que meter fuerza para seguir al espíritu, porque la carne tira para la carne. Es así. Y vamos a escuchar este tema que Jorgito festeja cada vez que lo ponemos, de rescate, el veneno, hablando precisamente de eso.
14: Escuché la letra.

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0: El amor.
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0: Gloria a Dios. Vamos a escuchar este otro tema que también un poquitito le suma.
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0: Lo mejor que podemos hacer es obedecerlo y seguir las reglas de ese manual de vida.
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0: Y sí, todos los días está la tentación, todos los días.
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0: Ahí están, golpeando.

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0: Gloria a Dios. Hermosísima canción. Vamos a ver mensajitos, Teresa.
1: Hola, Diego.
0: Hola, ¿cómo andas?
1: Quería opinar sobre...
0: ¿Cómo no?
1: Sobre el bingo.
0: Dale.
1: Para mí, para mi manera de pensar, es un entretenimiento. Pero hay personas que lo usan para juegos con plata, ¿no?
0: Claro, para apostar.
1: Porque lo hacen en mi centro de jubilado, las abuelas. Y yo veo que es un vicio. Porque están todos los días jugando y por plata. Pero yo, cuando era chiquita, me acuerdo que la señora que me crió a mí se llamaba Sara y ellas jugaban a la lotería, pero por entretenimiento. Pero hoy en el día lo usan con plata, porque, como te digo, en el centro de jubilados las abuelas juegan todos los días, y plata, y es plata, y otro juego que se llama Binguito, que también se apuesta, por ejemplo...
0: Por más que le pongan el diminutivo...
1: Seis cartones, 100 pesos. Y se suma, ¿no?, la cantidad, y por ejemplo el primer número es la cabeza y después lo otro se llama monedita, le dicen. Son cuatro números más abajo, es monedita, y la cabeza se lleva toda la plata, y es un vicio, yo veo. Sí, y yo dejé de jugar también por eso mismo, porque veo que es un vicio.
0: Claro.
1: Pero antes se jugaba por entretenimiento, a la lotería. Ay, perdón, me olvidé de mandar saludos, bendiciones.
0: ¿A quién?
1: Y quería opinar también.
0: Está muy bien.
1: Bueno, Diego.
0: Gracias, muchas gracias, Teresa. Verónica dice, bendiciones, Diego, te quería preguntar, ¿quién canta Amor Eterno? Porque lo busco y no lo encuentro. Se llama Cales Luima. Cales Luima. Ahí está. Benja dice... Diego, qué lindo tema se tocó, que hay en nuestro corazón y no nos damos cuenta, que cada día y hora tenemos que buscar el perdón, dice.
2: Diego,
0: sí.
2: Es verdad lo que decía sobre los frutos del espíritu. Porque vos fíjate que yo hace 32 años que estoy en esta empresa.
0: Sí.
2: Y... algunos han dicho yo soy evangélico y dan un mal testimonio.
0: Sí.
2: Pero como dijo el Señor, por los frutos los conoceréis, y eso es lo que he procurado hacer en todos estos años, y le doy la gloria a Dios porque hay varios compañeros que han entrado al evangelio.
0: Amén.
2: Pero como dijo el Señor, por los frutos los conoceréis.
0: Claro que sí. Bueno, gracias, Benja, muchas gracias. 11-28-86-0301. Tenemos que hacer una pausa. Es la última de este programa y vamos con la última media hora, ¿les parece? Les repito el teléfono, 11-28-86-0301.
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0: Se emocionaba ahí Palito Ortega en el estadio Luna Park. En el estadio Luna Park, ahí está bien dicho. Y vos me contabas, Grace, que hay un libro, ¿no?, que escribió.
1: Sí, hay un libro que escribió, bien codo a codo con el que lo escribía. Escribió él bastante, porque a veces dice...
0: Una biografía, pero autorizada por él, digamos, autobiografía, sí. Pero la escribió con
1: él. Sí, él, con él sentadito al lado, que se llama De Changuito Cañero a Gobernador, que el libro dura hasta cuando él fue gobernador de Tucumán.
0: Claro.
1: Que era como... él nunca imaginó ni pretendió. Y lo que me impacta del libro es que cuando terminaban de cortar la caña... Tucumán tiene una característica que la he visto, gracias a Dios, que mucho sembradío de limón. Es un exportador,
0: sí, es
1: muy importante.
0: De los cítricos es el más importante.
1: Y el limón muy fuerte. Entonces se tiraban al costado de la siembra, que están las plantas de limón, para tomar un poco de fresco y descansar. Y la única opción que había era chupar la caña de azúcar beber el... y beber el jugo de un limón. Y cuando él decide venir a Buenos Aires, se lo dice en la puerta de su ranchito a su papá. Y claro, yo me impactó, ¿no? Porque el padre le dice: Dios te bendiga, hijo.
0: Amén, gloria a Dios. Y bueno, escuchá el final de la canción y después ya charlamos con los chicos.

0: banda, ¿eh? Se armó. Y se dio los gustos que quería en vida. Se pagó todo un disco en la ciudad donde creció Elvis Presley, con los músicos de Elvis Presley. La verdad que admirable. Amigos, tenemos en nuestros estudios a los chicos de la Escuela Cristiana Evangélica Argentina y quiero que me hablen de un tema que todos están utilizando en este momento, que es la inteligencia artificial. Y acá Danilo me planteaba una dicotomía. Él me decía, ¿si es un avance o es un retroceso, no? ¿Eso es lo que me preguntabas?
1: Sí, era eso.
0: ¿Qué opinan ustedes? A ver.
1: Yo creo que es un avance porque te ayuda a muchas cosas.
0: Sí.
1: Por ejemplo, tenés una duda así, le podés consultar.
0: Sí.
1: Pero deja de ser un avance y una ayuda cuando lo usás ya para no pensar directamente.
0: Ok, ¿vos ves que pasa eso?
1: Yo veo que pasa. Hay muchos que... incluso yo a veces estoy ajustado con el tiempo y hago una tarea con inteligencia artificial y no me ayuda a pensar. Realmente es algo que es copiar y listo, pero no te fomenta el buscar, por ejemplo, la información, escribirla, a ver si está... O sea, no te ayuda en nada.
0: Ok. Felipe, ¿vos qué decís?
2: Bueno, yo creo que depende de cómo lo use cada persona, porque la inteligencia artificial te facilita un montón de procesos y para mí viene a ser un problema cuando vos perdés la capacidad de resolver este tipo de procesos.
0: Claro. Hay veces que uno ya se automatiza y deja... Bueno, te digo un ejemplo bien práctico y algo que le pasa a muchas personas. Cuando se inventó el GPS, muchas personas antes llevaban una guía en papel, en el auto,

0: y si no encontraban alguna ruta, la miraban ahí y hacían todo el cálculo de tenían que agarrar por acá, ir por allá. Y de alguna manera eso te hacía grabarte en la mente la ruta. Hoy por hoy hay mucha gente que está automatizada y ya directamente pone la dirección en el GPS y va escuchando lo que le dicen las instrucciones y ni siquiera está pensando en lo que está haciendo. Van y dice doble a la derecha, doble a la derecha, doble a la izquierda, doble a la izquierda. Y no miran. Entonces, ¿cómo llegaste hasta acá? Hubo toda una parte del camino que ni la pensaron. Estuvieron con su mente en otro lado porque, total, lo único que tenía que hacer era responder a una orden. Y ese es el peligro, ¿no? El hecho de que vos dejes de pensar y que también tengas momentos como en la película de Adam Sandler, Click. ¿La vieron esa? Sí. Click, del sí. tipo que tiene un control sí. remoto y adelanta la vida. La pone, sí. adelanta un día porque no quiere vivir el algo con la esposa. Adelanta una semana porque quiere llegar al cumpleaños. Bueno, me parece que uno hace eso inconscientemente al utilizar la inteligencia artificial y va borrando segmentos que en realidad tenías que transitarlo, tenías que vivirlo. Bien, Jorgito, ¿qué dice?
1: No, vos sabés que yo me peleé con la inteligencia sí, y dije, no sos sí. inteligencia, sos artificial. Pero para mí se ha convertido sí. en un algo muy importante.
0: Sí,
1: claro. Fíjate que sí. yo le pedí el otro día, cuando hablábamos por On Demand, que haga un guiso, le pedí a Graciela. Entonces yo ayer pongo algo, es largo de explicarlo.
2: Yo
1: pero
2: iba a hacer un guiso.
1: Es bueno, pero mira lo que pasó, el cita.
0: A ver.
1: Y yo le digo, empiezo a preguntarle, bueno, ¿cómo se hace un guiso económico? Y de ahí ya me empieza a decir cómo se hace el guiso, que se pone. Yo nunca en mi vida cociné.
0: ¿Cómo? ¿Nunca? ¿En serio?
1: No, ni tengo ni sé qué bueno.
2: Ni quiero.
0: ¿En serio? ¿Pero no te causa curiodidad vos? Te no, morfar, ni entro, te gusta.
1: Ni entro a la gusta. Entro por otra puerta, no entro sí. por mi cocina. O sea, ni la okay. conozco. ¿Eso okay. qué es? Digo, ¿qué es eso?
0: Ok.
1: Bueno, entonces, ¿qué pasa? Sin querer, como estoy entusiasmado, yo vivo porque amo este programa, entonces yo puse lo del guiso, empecé a decir, se pone esto, pero tal cosa, y le pongo, pero yo para hablar con Diego, ¿no? Digo yo, bueno, vamos a hacer lo siguiente, digo, el cita y Hugo que y Eugenio que armen el guiso,
0: bien.
1: Porque sería muy divertido, y me empieza a contestar, ¡ay, qué divertido! Empieza la IA, sí, el cita, bueno, y el cita que ponga esto y otro. Y me armaron un guión. Esto lo tengo de verdad. O sea, hicieron un show con los personajes de acá del programa. ¿Me entendés? Quiero decir, es tan impresionante. Tremendo. Se sí. equivocan mucho con la historia.
0: Sí, hay sí. muchas cosas que...
3: Muchas veces conozco mucho, también.
1: Exactamente. Yo conozco mucho de teatro, los reto. Digo, de ninguna manera, esa obra no la protagonizó Alfredo Alcón. Y me dice, ay, sí, discúlpame, tenés razón, lo aviso fulano. Yo lo hago a propósito, ¿viste? Sí. A ver si saben o no saben. O sea que... Me gustó la opinión de los dos chicos, por eso me meto, porque sí. me parece interesante saber cómo usarla, ¿no?
0: Bien, bien. La verdad que yo creo eso, ¿viste? Me parece que sí es una herramienta que se puede utilizar muy bien, pero ojo con descansar en eso y no usar la cabeza, no leer, ojo con no tener libros en papel, ¿eh? Yo digo, la gente... Yo soy medio coleccionista de discos, ¿viste? Tengo vinilos, tengo CDs y equipos, ¿no? De hardware, digamos, donde escuchar eso. Está todo muy efímero, digamos. Todo lo que la información que tenemos hoy está subida en algún lado del mundo y depende totalmente de la electricidad, depende totalmente de un servidor en algún lugar. Y yo soy más de las cosas tangibles, de lo inamovible, del libro físico. Me parece que hay que tener cuidado con eso. No sé si sabían que hay en Europa hay una noticia que está corriendo de que las librerías que tienen libros antiguos de historia, de geografía, un montón de libros, se están vendiendo esos libros para entrenar inteligencia artificial. Entonces se compran, van a una librería, por ejemplo, van a una librería y compran todos los libros que hay de geografía, todos los libros que hay de historia, libros antiguos, libros que no se vendían hace miles de años, y las librerías están chochas porque dicen, uy, mirá, se está vendiendo esto. Pero aparentemente es para entrenar inteligencia artificial, que no vaya a ser que desaparezcan los libros físicos
2: no.
0: que solamente tengamos Google, claro. Porque eso también podría ser la puerta para que haya un sesgo en la información que nos llegue, ¿entendés?
1: A mí me tocó el corazón Mario Pergolini, porque la mamá pasó a la presencia del Señor, sí, ya, sí. Ciega.
3: Sí.
1: Entonces, ahora ustedes saben la historia, ¿cómo es? Contala, Dieguito, vos.
0: Sí, la mamá de él era ciega, era no vidente, y él le había puesto un asistente virtual, o sea, una inteligencia artificial para que lo ayude con las cosas del día. Cosas muy simples, como saber qué hora es, saber si es de día o de noche, si necesitaba comunicarse con alguien por medio de la voz, lograba comunicarse. Y bueno, esta inteligencia artificial, junto con un hardware, lo puso a la venta. Esto lo diseñó un chico al cual él le aportó dinero. Se llama Atos. Yeah. Atos. Y es un aparatito para asistente para adultos mayores. Está bueno eso. Atos, IA. Ato, el asistente. Entonces acá, por ejemplo, él lo cuenta en su propia
4: palabra. Ato, que es esto que estamos sacando, es un software que a su vez los hijos o quienes sientan responsabilidad con este adulto le pueden escribir, hacerle acordar a mi mamá que a las 4 de la tarde tiene que tomar una pastilla, lo que sea, y Ato le dice automáticamente: Betty, acordate que a las 4 hay que tomar esto, llamó tu hijo, dijo que tal otra. Si mi mamá no está de acuerdo, le dice Ato que me llame, Ato se comunica conmigo, hablamos con mi mamá derecho, ella a través de la mano, no tiene que hablar por teléfono.
5: No, aparte Ato le hace más caso que a vos, seguro, digamos, o sea, claro. Sin claro. Duda.
4: Sí. Y la verdad que, bueno, ahí va, viste, tecnología aplicada que funciona, inteligencias artificiales que funcionan bien. Vorterix, el medio que tengo, no tiene locutores hace ya 3 años. Y la verdad que, más allá de que podemos hablar de un montón de cosas sobre es una elección o no elegir locutores humanos o no, nos da otro tipo de velocidad para hacer las cosas, para armarlas, nos da variedad. Ato, que es esto que estamos
0: sacando.
6: Juan Cereijido.
0: Espera, quiero ver.
4: Ato, que es esto que estamos sacando.
0: Hay un videíto en donde se lo ve al muchacho. Acá está, escucha.
7: Mi abuelo le encanta hablar con la inteligencia artificial sobre fútbol.
8: Porque no metemos gol, ahora sabemos el español.
7: Pero hay un problema. Él se lleva muy mal con los celulares.
9: Por eso le inventé a Ato, su propio compañero con inteligencia artificial.
10: Se lo llevé esa versión que vieron en el video y en 5 minutos él pasó de no haber mandado un WhatsApp, de repente estar hablando de lo que decías vos, de tango, de fútbol, mandándome mensajes a mí. Dije, ok, está muy cool el video.
0: Este es el chico que creó el hardware.
10: Me volví para Buenos Aires y dije, che, me parece que si no lo hago yo, o alguien más lo va a hacer, o peor, nadie lo va a hacer.
11: Hola, Beto, ¿cómo estás?
8: Excelente, estoy, gracias a Dios.
11: ¿Unos mates y escuchar unos tangos? ¿Te gusta la idea?
8: Me gusta mucho.
10: Estaba tratando de explorar otras AIs que no sean solo las escritas, sino las de tiempo, la de real time, en tiempo real. Son estas que contestan muy rápido, que gesticulan.
0: Uy, perdón.
10: Parece que está una persona hablando realmente del otro lado.
12: Hacele acordar a mi papá que a las 7 de la tarde se tome la pastilla.
9: Y cuando llegue el momento, Ato se encarga.
13: Te tengo que dar un recordatorio. Tu hija dijo que tenés que tomar la pastilla.
10: Pero al final el que también tiene la preocupación es el familiar, y cuando no está, dice, che, está todo bien con mi abuelo, le pasó algo. Por eso empezamos a pensar, ok, ¿qué le podemos dar a esa persona, a ese usuario? Y ahí es donde puede tomar otras formas en el futuro, pero hoy en día es esta app que estamos desarrollando, que es una app para el celu.
0: Ya no es más
10: hoy Clara se levantó contenta, hablamos hace un ratito y tiene el día bastante ocupado.
0: Ya no es más una app, esto es un hardware, está a la venta.
10: Reportes.
0: Está a la venta, esto se compra por 259 mil pesos y después una suscripción de mensual de 30 mil pesos. $30, bueno. Pero es una solución para aquellas personas que están solas y que necesitan ayuda constante. Así que nada, yo lo aplaudo. ¿Ustedes sí. Qué opinan de eso?
3: No, sí, ahora la IA ya hace un montón de cosas. Creo que ahora en El Salvador o en Honduras fue muy polémico, pero se hizo la primer película hecha animada totalmente con la inteligencia artificial, que igual tiene sus defectos, te das cuenta, pero ya en unos años estamos hablando que va a poder hacer muchas cosas más.
0: Bien, acá está, dice, el membresía anual, o sea, el dispositivo más 12 meses, 500 mil pesos. ¿Qué sé yo? Vos me podés decir es un montón de plata o me podés decir está bien. Yo creo que está bien. Para mí, voy a decir, vení. Lili Barani, que tiene a su mamá, que es grande también.
14: Hola, ¿qué tal? Buen día.
6: justo ayer mismo.
0: ¿Estabas pensando?
6: No, no estaba pensando. Me comuniqué con Ato.
0: Ah, mirá. ¿Viste que yo te dije que este programa lo arma el director general?
6: Bueno, la cuestión es que yo lo estoy pensando para mi mamá. Claro. Mi mamá es grande y hay algunas cosas que se está olvidando. Entonces me interioricé de lo que era Ato, entre la página, me comuniqué por WhatsApp y me respondieron que había opción de si yo era compradora, si ya había comprado o si quería hacer colaboraciones.
0: Okay.
6: Entonces, después de averiguar el precio, lo que sale comprarlo más la membresía, dije, bueno, voy a ver si existe la posibilidad de hacer alguna colaboración.
0: Okay.
6: Colaboración sería publicitar Ato, sí, como intercambio para que me den el aparato y, bueno, ahorrarme esa, claro, plata, que son 250 mil pesos.
0: Sí.
6: Bueno, y ahora estoy rogando y estoy pidiéndole al Señor que se abra esa puerta.
14: Amén.
0: Gloria a Dios. Sí,
14: vamos,
0: se va a abrir.
14: A orar, vamos a
0: se va a abrir, se va a abrir, porque aparte, amén, acá lo venimos promocionando hace un montón, ¿eh? Antes de que existiera el hardware, ya lo habíamos hablado con Jorgito, y me parece que es una herramienta muy, muy útil. En este caso, la IA bien aplicada, ¿no? Porque la verdad que te soluciona y es simple de manejar. Porque una pantalla, no sé si, ¿cómo se llama? Alexa era tan fácil, digamos. ¿Viste? Está mucho más simplificado esto. Tiene pocos botones y una persona que en realidad le cuesta manejarse con los utensilios electrónicos, no sé si se dice utensilio, pero con los aparatitos, que te lo simplifiquen así, te facilita un montón de cosas.
1: Yo te voy a poner para vos, Atos, porque a veces le mando cosas que no me contestan.
0: Dale, yo lo voy a programar para que te conteste automáticamente y creas que soy yo. Y así no charlan entre las inteligencias y nosotros ni enterados después. Bueno, nos vamos, amigos.
14: Estamos, sí, no, estamos, no es cierto, en, que no.
1: Sí, pero viene, sí, la Barani.
14: Ay, es cierto, ya vino Lili.
1: Por favor.
14: Ya vino Lili.
0: Bueno, una alegría que justo coincidamos en esto, porque me parece que es muy útil. Bueno, chicos, gracias.
1: Perdón, Diego, no, a mí me gusta promocionar. Va a tener una entrevista con Belén Ludueña, a pedido de ella,
0: sí,
1: la que destacada Liliana Barani, que es hermosa la idea, porque van a hablar de todo. Es la esposa de Jorge Macri.
0: Okay.
1: Y va a hablar de su maternidad.
14: Ay, sí.
1: Liliana, bien, tiene una forma muy especial de pedir, y yo insisto, soy un plomo porque creo que no podía, pero ahí estamos para el aire pegado, así que no se muevan de la radio.
14: La vamos a escuchar.
0: Maravilloso. Bueno, gracias. Muchísimas gracias.
14: Que termines, sí, bien el día, te honramos.
0: Por favor.
14: Tus le colegas quiero y el público en general.
0: Graciela Garzón Larrañaga, nuestra locutora. Muchas gracias a Felipe. Gracias. Gracias, Danilo. Gracias, Luca. ¿Les queda la semana que viene? ¿Vienen?
15: El martes y el jueves.
0: Bueno, el martes y el jueves. Bueno, vamos a ver qué preparan. Vayan preparando algunas rimas para el que te parece, Cholito. Más entrada el fin de semana, por ahí, así son noticias frescas.
1: Y el mundial. El
0: y el mundial, y el mundial. Estén atentos a todo lo que ustedes les gusta.
15: El martes, creo.
0: ¿Cuándo, claro, el martes?
15: El martes a las 10.
0: Ok.
1: Muy bien.
15: Argelia.
16: Sí, igual no llegamos a hablar del partido de Argentina porque vamos el martes a la
0: el jueves, sí. Perfecto, bueno, así seguirán dando las cosas. En la producción, el señor Jorge Torres. Acompañándome en el aire, Máximo Amador, en los controles de YouTube. El cita.
2: Gracias, querido. Muy lindo lo del Ato, me gusta. ¿Será que le pusieron ese nombre por los mosqueteros?
0: No sé, puede ser. Atos, Portos y Aramis. Puede ser. Beba.
17: Gracias, chicos. Ay, qué lindo. Qué cantidad de información. Me voy con la cabeza así. Ay.
0: Eugenio.
18: Yo no tengo idea de lo que hablaron, pero me parece entretenido. Aguante Argentina.
0: Ok. Gracias a todos. Gracias a Patricia, que vino a visitarnos. Feliz cumpleaños, Michu. A ver qué dice Gabriela, último mensaje, rapidito.
19: Buen día, Diego.
0: Lo pongo rápido.
19: Bueno, quería dar mi opinión acerca de la inteligencia artificial, que va logrando muchos terrenos en el ser humano, ¿no? Como el de que muchos dejen de pensar, de no tener lo físico, o sea, de leer, hasta por ahí de decirle, bueno, interprétame lo que dice la palabra, ¿no? En tal texto. Y te hace un resumen, sí, está bien, te hace un resumen, pero yo creo que el leer la Biblia, con el papel, yo tengo las Biblias de papel, es más, me parece que es mejor pedirle al Espíritu Santo que te dé una interpretación de lo que él quiere decir en ese texto, bien, ¿no? Porque La IA te puede decir, bueno, sí, acá dice el contexto, todo lo que fuere.
0: Claro.
19: Pero creo que Dios trae revelación en la palabra. El,
0: está muy bien.
19: El tener un tiempo con Dios, el poder discernir la palabra, masticarla,
0: sí, sí,
19: y hacerla carne en nosotros, va a depender mucho del Espíritu Santo que un aparato de algo que no es Dios, ¿no es cierto?
0: No, claro.
19: Y así muchas cosas, como el resumen de un estudio, de una materia, o sea, ya te quita el tema de pensar, de poder hacer un resumen, de poder entender lo que estás estudiando, ¿no?
0: Es
19: yo ahora no estoy estudiando, pero digo, era tan lindo, al menos para mí, tener una fotocopia y hacer un resumen, o tener el libro y hacer un resumen de lo que uno y escribirlo para que te quede, ¿no?
0: Sí.
19: No decir, bueno, hacer vos el mismo resumen y que te quede en la mente, ¿no? Es como está dejando que uno se atrofie mentalmente, ¿no? Porque nuestro cerebro Dios nos dio con todo con todas las armas como para poder pensar, para poder interpretar, para poder crear, para hacer muchas cosas tan lindas que Dios nos creó, nos formó en el vientre de nuestra madre y nos dio tanta capacidad como para que podamos todos ser inteligentes y poder pensar y poder dar una opinión, poder crear, ¿no?
0: Ahí va. Gracias, Gabriela. No quería dejar de escuchar tu mensajito. Bueno, si Dios quiere, nos encontramos el lunes aquí por la mañana en Radio Ama. Chau.
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21: ¡Ay, qué lindo, chicos! ¡Basta, Puki!
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Esta canción es un recordatorio de esta promesa, de esta invitación. La invitación que Jesús hace en Mateo 11. Vengan a mí todos los que están cansados y cargados, y yo les daré descanso. Para el alma cansada hay descanso hoy. Para el alma cargada hay descanso hoy. Para el alma que duele hay descanso hoy. Para la ansiedad que te acecha hay descanso hoy. Para la depresión.

secos que vivan y van a vivir. Señor, dice, profetiza, profetiza, como lo has hecho esta noche, profetiza. Y Padre, yo pongo mis manos por fe, creyendo, Señor, que hay una impartición cuando imponemos las manos. En el nombre de Jesús de Nazaret, recibe esta unción profética. Profetiza y los huesos secos van a vivir. Y los que son líderes de alabanza, aquí levanta, levanta tus manos. Levanta tus manos. Los que usan un micrófono para adorar en medio de la iglesia, Padre, en el nombre de Jesús, derrama esta unción profética sobre cada uno de ellos. Derrama, Señor, esta unción profética sobre cada hombre, sobre cada mujer que están aquí, Señor. Porque nos has llamado, Señor, para sanar al quebrantado, para liberar al cautivo, para dar vista al ciego, para poner en libertad al oprimido. Señor, no nos has llamado solamente a cantar canciones, nos has llamado a que el reino de los cielos venga aquí a la tierra, Señor. Nos llamaste, Señor,

alas a su luz admirable. En el nombre de Jesús, unge sus bocas, unge sus vidas. En el nombre de Jesús, por el poder de la sangre de Jesús de Nazaret. Gracias, Padre. Gracias, Señor. Amén. Mi hermano, mi hermana, tú que participas en un equipo de alabanza, la música no es tu ministerio. La música es tu herramienta. Dirigir la alabanza no es tu ministerio. Dirigir la alabanza es una función que haces para servir al Señor. Tu ministerio es Lucas 4, 18 y 19. Predicar buenas nuevas a los afligidos, sanar a los quebrantados de corazón, pregonar libertad a los cautivos, dar vista al ciego, poner en libertad al oprimido y proclamar el año agradable del Señor. Si nuestras canciones no están provocando la atmósfera en la cual esto sucede, es tiempo de que revisemos nuestros repertorios y de que digamos, Señor, que realmente todo lo que estamos haciendo, que no sea solamente para pasar un buen rato, sino para que el reino de los cielos venga aquí a la tierra. Los cautivos sean liberados, los enfermos sanados, los demonios sean expulsados. Jesús dijo: si yo por el dedo de Dios he hecho fuera a los demonios, entonces ha llegado el reino aquí a la tierra. Amén.

podamos declarar que el gozo del Señor.

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0: Estás escuchando Tu Amigo Fiel con Diego Rivas. Bienvenidos amigos, ¿cómo están? Aquí comenzó On Demand. Estamos en vivo a través de Radio Ama, a través de la 92.3, a través de la aplicación de Radio Ama para que nos escuches desde cualquier parte del mundo. La puedes descargar del Play Store gratis. Y si no, nos escuchás en un Smart TV, por ejemplo, nos ves por YouTube. Bueno, hay muchas maneras de poder estar conectados a través del aire de la radio también, como aquellos que nos escuchan manejando. Raúl, querido, que siempre está ahí, de vez en cuando nos manda un mensaje cuando viene para acá. Claudia, que nos está escuchando desde el taxi. Pero no estoy solo, no, no. Me acompaña mi co-equiper, mi amiga Graciela Garzón Larrañaga, que está en el estudio en este momento. La recibimos con este aplauso. ¡Bravo! A ver si se oye, porque no sé si estamos... Viste que esto es una lotería. A ver. No, ¿ves? Cosa linda. Ahora vamos a... Ya lo vamos a solucionar. Ya lo vamos a solucionar. Hola, Elcita.
1: Hola, nene, ¿cómo andás?
0: Bien. Escuchame una cosa. Es un comienzo muy especial. Yo sé que hoy tenés todo un momento de cocina. Me dijeron que vas a enseñar a hacer un guiso bien de invierno para que las personas puedan estar alimentadas, que tengan las calorías necesarias. ¿Es así?
1: Claro. Vamos a hacer un guisito de lentejas.
0: Uy, qué bueno. Como todos aquellos que quieran colaborar con su receta, son bienvenidos, ¿eh? Un guiso de lentejas vendría muy bien. No te digo hasta ahora, pero hoy al mediodía, ¿sabes cómo le entro yo? ¿Para qué están ustedes? ¿Para qué? Ayer comimos pizza acá, que estuvieron de visita los chicos de la escuela. Y nos convidaron con una pizza. Estuvimos, vos te fuiste y llegó la pizza. ¿Qué iba a hacer? Es así.

0: También me acompaña mi amiga Beba Vidal.
1: Hola chicos, ¿cómo andan?
0: Muy bien, a vos te veo muy contenta, muy feliz. Así que yo también soy feliz. Si vos estás contenta, yo soy el más feliz del mundo.
1: Gracias chicos, bueno, yo voy a mostrar los videos de manualidades hoy.
0: Me encanta, me gusta. Entonces, el cita cocina, vos manualidades. Tenemos fútbol, tenemos tantas cosas que yo ya no sé ni por dónde empezar. Si ustedes me acompañan, vamos a arrancar con música, porque tenemos que agradecerle, como cada día, a Dios, el poder estar acá, ¿sí? Y qué mejor que hacerlo con esta canción que a mí me encanta, que se llama Amor Eterno, de Cales Luima. Andá dejándome un mensajito. ¿A qué número, baby?
1: 11 28 86 03 01.

Amor Eterno, Cales Luima. Y ahora llega Averly Morillo, Ante tu altar.

0: se van sumando de a poco. Bueno, estamos en vivo, así que pueden comunicarse al 11 28 86 0301. Miguel Alejandro, ¿qué dice?
1: Hola, manito Diego, ¿qué tal? ¿Cómo andás?
0: Bien, ¿vos?
1: Que hoy juega Paraguay, va ganando a 0.
0: Muy bien.
1: Saludos a Bebota, pasé, gané a todos. Tranqui, Diego. Vamos a ver cuando mi mamá decide para irnos a la radio para compartirte. Quiero, hermano mío.
0: Un abrazo.
1: Soy mi ídolo, soy mi...
0: Un abrazo gigante.
1: Soy mi hermano, te quiere mucho tu hermano Alejandro. Saludos, lo que necesita oración. Hablamos, hermano, bendición. Chau,
0: dale,
1: chau.
0: Gracias, Ale. 11 28 86 0301. Rubén dice: buen día, Diego y hermanos. El cita, yo voy a comer, dice. Está muy bien. Edu también nos saluda. Hola, buenos días, soy Jorge, les deseo bendiciones y que el Señor no permita nunca que nos vayamos de su presencia. Buen día, hermano, bendiciones, excelente viernes para todos nosotros acá con mi papá escuchando en la camioneta del laburo como siempre. Bendiciones, dice Elías. Y Gra también nos escribe. Y ya saludo a toda la mesa. A ver, Gra. Hola.
2: Hola, ¿cómo están? Bendiciones.
0: Hoy nos escucha.
2: Quería contar un testimonio.
0: A ver.
2: Bueno, estoy atravesando una situación complicada con mi hijito. Tiene una culebrilla en el costado del cuerpo. Y ayer fui al evento que se está desarrollando la noche con 3 días, que no me acuerdo el nombre. La verdad que dejé todas mis cosas y me fui. Y fue de bendición, porque hablaron sobre la sanidad de las heridas. Y yo confié y declaré y le dije a Dios que yo hice un pacto con él, que yo necesito buscar la señora o el señor que curan, ¿no? Que me recomendaron eso. Yo le dije a Dios que yo no creo en eso, yo creo en Dios, en este Dios que yo todos los días confío y veo cómo se glorifica realmente y veo todos sus milagros. Así que llegué a mi casa y mi hijo estaba en la cama y me dijo que sintió algo diferente y fue que le mermó el dolor, porque él sentía mucho dolor. Y me dijo: siento que se durmió, como que no siento nada. Y mamá, me dijo, y yo creo que eso es Dios. Yo creo que es Dios que está trabajando y lo está sanando. Así que quería compartir ese testimonio, que sea de bendición para ustedes también.
3: Gracias, Señor. Aleluya.
0: Gloria a Dios.
3: Gracias, Señor.
0: Tenemos un Dios fiel, un Dios que conoce cada cosa que nos pasa. Y que no te quepa la menor duda, Dra, que es así. Si querés contarnos algo más, lo podés hacer, ¿eh? Al 11 28 86 0301.

Si el Señor hizo una obra en tu vida, no te lo guardes. Eso se llama testimonio. El testimonio no es tuyo, el testimonio es de Dios. Cuando vos te lo guardas, lo que uno se guarda se seca. Pero cuando vos compartís lo que Dios te dio, se multiplica y se afirma. Y vos le das la gloria a Dios. Y vos decís, esto que me pasó a mí no es mío, es de Dios, a Dios se lo doy. Mucha gente que muy posiblemente esté viviendo hoy lo que vos viviste ayer, y escucharte contar lo que Dios hizo le abre una ventana a la esperanza, una puerta en un camino sin salida, porque esa persona va a decir, si Dios lo hizo con él.

0: estamos en medio de una semana de gloria aquí en Catedral de la Fe.
1: Así que no temas, así que no dudes.
0: Y no es raro que aparezcan ataques, que aparezcan distintos tipos de cosas que te puedan distraer, que te saquen de tu centro. Por eso,
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0: yo quiero que juntos
1: que solo los entiende Dios.
0: Le entreguemos por completo este día a Dios para que sea Él el que se mueva, sea Él el que hable, sea Él el que elija la música, los mensajes que lleguen. En un mismo espíritu, todos unidos, te decimos, Señor, que te agradecemos por este día. Gracias por tu presencia. Gracias porque vos sos el productor general de este programa y el que siempre nos va diciendo qué es lo que tiene que salir y qué es lo que no. En el nombre poderoso de Jesús entregamos cada una de nuestras acciones para que vos tomes el control y esto sea orquestado pura y exclusivamente por vos. Gracias por un día más. Gracias por poder estar acá, levantarnos, respirar. Gracias, Señor, por las cosas que quizá siempre damos por sentadas, Señor, y no nos damos cuenta de que son un regalo tuyo. El simple hecho de poder levantarnos, Señor, y que no nos duela algo. El hecho de poder ir al baño, comer, respirar, son regalos. El poder exhalar, aspirar, exhalar. El Señor, que este programa tenga un propósito y sea el de poder acompañar, ayudar, llevar palabra de bendición en un mundo en donde se maldice tanto. Queremos ser la otra campana, queremos ser aquellos que traigan buenas noticias, que inspiren, Señor, un cambio. Y que cada cosa que hagamos tenga la fuerza que tiene todo lo que vos creas.

0: Gloria a Dios. Bienvenida, Grace. Ahora sí anda. Anda ahora.
1: Anda,
0: anda el micrófono. Anda, ahora sí anda. Ahí está.
1: Buen día a todos, a todos mis compañeros. Hoy ahora Dieguito los va a saludar.
0: Sí, sí.
1: Ay, quedé re como viajando por allá.
0: Voy a saludarlo también a nuestro amigo Jorge Torres, que está aquí, el productor de este programa. Señor Jorge Torres, bienvenido a la radio.
2: Muchas gracias. ¿Y sabes qué?
0: Sí.
2: Yo escuchaba la alabanza, sí, tu reflexión, la escuchaba Osvaldo.
0: Sí.
2: Y le digo a estos chicos tan jóvenes, porque ayer les hablaba de eso, que la radio es un medio y la televisión. Esta mañana, yo no puedo dejar de la actualidad, o sea, es que algún trabajo para otro, para un canal, Telefe,
0: sí,
2: ya lo sabe mucha gente, que se llama Investigación Periodística. Así que veo TN, Crónica, La Nación. Y vos fíjate qué curioso, hoy hay una buena noticia.
0: A ver.
2: Y no somos mileístas ni nada. Somos cristianos, hijos de Dios.
0: Sí.
2: Y en la inflación hablan de que hay posibilidades. Sin embargo, todas las radios hablan de lo que hizo Miguel Adorni, que es el jefe de ministros. Y está bien, pero ellos, el otro día Dan Carnival, en esa predicación, dijo algo precioso que me quedó en mi corazón, que somos hijos de Dios, y el diablo es padre de mentiras. Por lo tanto, si Adorni, chicos, mintió, y lo que se siembra se cosecha. Hay una expresidenta detenida, entonces creemos en la justicia, creemos en que este medio, que realmente fue una inspiración de los pastores Alejandro y Osvaldo Carníbal, mira el compromiso que tenemos, Diego. Y además te voy a agregar algo, tengo que hablar con el Cita. ¿Está ahí el Cita?
3: Estoy acá, nene, ¿cómo andás?
2: Bien, vos sabés que siempre me hacías callar cuando yo elogiaba a Diego.
3: Y lo voy a seguir haciendo.
2: No, y tenías razón. Tenías razón, porque hoy Sergio Portela,
0: ¿sí?,
2: me mandó una reflexión tan interesante.
0: No me la mandaste.
2: Ay, bueno, es tan importante, es brevísima.
0: Sí.
2: Pero habla de algo muy bueno, de la inspiración que el Espíritu Santo hace en nuestras vidas.
0: Amén.
2: Por lo tanto, este elenco, que realmente no gastamos plata, está el Cita, Eugenio, está Beba, está Ricardo,
1: chicos,
2: están todos. Es una creación que Dios puso en alguien, lo voy a decir para que el Cita no me rete, pero son dones que da, como Graciela tiene su inspiración como locutora, como los chicos. Yo todo esto se lo digo a estos preciosos chicos que están acá, que ya lo vas a presentar. Y quiero decir algo. Somos hijos de Dios.
0: Amén.
2: Y el diablo es padre de mentiras. Una vez que aceptamos a Jesús en nuestro corazón, y cambia todo.
0: Claro que sí.
2: ¿Yo qué hago sentado en esta silla? Según el pastor Osvaldo Carníbal y Alejandra, Jesús me puso acá sentado. Mira qué compromiso. Jorge Demetrio Fernández dice bendiciones a la mañana que
0: mira,
2: nos trae. Y José le está predicando.
0: Se fue transformando, claro.
2: Se fue transformando.
0: Es lo que hace Dios, ¿no? Nos va transformando, nos va mejorando.
2: Exacto.
0: Como que va destilando lo mejor de nosotros.
2: Exactamente.
0: Sí.
2: Entonces, qué hermoso eso, digo, que tengamos esta posibilidad. Yo voy a aplicar una frase para todos,
0: sí,
2: que es de Graciano, es de la Biblia.
0: Ajá.
2: Lo bueno si breve, dos veces bueno.
0: Bien.
2: Yo los escuché ayer.
0: Sí.
2: Por lo tanto, redondeo todo y digo, qué bueno que estemos acá y demos buenas noticias.
0: Amén.
2: Que bajo la inflación, sabemos que hay gente sufriendo,
0: sí,
2: hay un cambio, bueno. Yo no hablo políticamente, digo lo que el Señor, que es dueño del oro y la plata, los chicos me miran, que están pensando, es el dueño del oro y la plata. Por lo tanto, somos administradores.
0: Amén.
2: Por lo tanto, el que no cumpla, y bueno, se lo tendrá que ver. Así que yo lo que digo, orar por Adorni, orar por Milei, como dicen las autoridades en eminencia, orar para que ellos, si mintieron, se arrepientan y cambien. ¿Me entendés? ¿Qué quería decir eso? He dicho.
0: Perfecto.
1: Yo también quiero decir algo.
0: Dale.
1: Permiso, señor conductor, permiso, señor productor.
2: No pidas permiso, es del aire, es del Señor, no es de Diego ni mío.
1: No, yo para que no se olviden de facturarme a fin de mes. chiste. Pero me bendice mucho cuando hablas, Jorgito.
2: Gracias.
1: Yo tengo un. Hoy tengo que hacer un homenaje y es así. Yo tengo esta pulsera, que era de mi papá, un gran hombre de Dios, un gran predicador. Bien, como siempre digo, él, que él era de todas las gestas gauchas y qué sé yo, es una pulsera gauchesca de alpaca, y la verdad que no sé si es oro o cobre, pero es...
2: A Leiva Joyas tenés que ir, ahí te dicen.
1: He tenido ganas, no te lo voy a negar, pero hoy hay un festejo muy especial, así que, como decía de ser, ¿cómo era que decía? Decía al cameraman, seguime, ¿cómo era que decía?
0: Seguime chango.
1: Seguime chango. Así que no está acá, así que
2: hagan, ahora viene el remate, gracias.
1: Hagan lo
2: ahora
1: que puedan, hagan lo que puedan, sí, en el aire, pero en el día de Nacional del Doblador voy a hacer entrega de esta pulsera, sí, al máximo doblador argentino, que es Diego Rivas, y no me digan que no y me voy.
0: ¿Cómo?
2: ¿Doblador?
0: Doblajista será, pero... Pero ¿de qué estamos hablando?
2: Los chicos miran sorprendidos.
0: Gracias, pero tengo que poner la cámara porque la gente no ve, sino... ¡Qué hermoso! Esperá, claro. Pero pará. Espera, no.
2: Ah, el doblador por el doblaje.
0: Mirá, vos estás... Vos salís. Pasa que les cuento a la gente. No tengo a Máximo, todavía no llegó Máximo, que tiene que operar las cámaras. Entonces yo no puedo seguir toda la situación. A ver, acá, ahí llega Grace. Llega Grace. Yo trajo una pulsera.
1: ¿Qué es esta pulsera? ¿Doblador
0: o doblajista?
1: No,
0: doblajista.
1: Es cosa que
0: hoy es el día del doblajista.
1: Sí.
0: Bueno, gracias.
1: Sí, y es mundial.
0: Bueno, muchas pero gracias. Pero para, ¿esto qué era de tu...?
1: Esto era de mi papá, que siempre está conmigo, nunca se separó.
0: Gracias.
1: Papá, un gran hombre de Dios, si querés llevársela para que te la liberen, pero no creo. Y es...
0: Bueno, muchas gracias.
1: Es auténtica.
0: Muchas gracias.
1: Te quiero, te
0: bendigo. Yo también. Gracias. Bueno, tengo una pulserita. No solo de usar bijú, pero puedo puedo atesorarlo, claro que sí. Qué lindo, bueno, gracias. 11-28-86-0301. No sabía que era el día del doblajista hoy.
2: Sí, yo evitaría eso.
0: ¿El qué?
2: Porque acá no hay nadie que doble nada.
0: No, no, el doblajista, sí, como que nos doblamos, doblamos videos, hacemos...
2: Ah, videos, pero acá el cita y todos son reales.
1: Sí, son reales. Y me enteré porque a quién le hicieron un homenaje. Ahora Jorge dice, esta Graciela siempre me toca el corazón. ¿A quién le hicieron el homenaje todas las radios y los medios?
0: ¿A quién?
1: A tu gran amigo que estamos esperando, a Pelusa Sueiro.
0: ¿En serio?
1: Aparece la foto de Pelusa.
0: ¿En dónde?
1: En todos los canales de TN, el 13, bueno. Radio Mitre, un montón de lados.
2: Les explicamos a los chicos que es el que hacía, ustedes son muy chiquitos. Explícale quién es Pelusa Sueiro.
0: Pelusa Sueiro, un gran actor de voces, que le ha dado voz a muchos personajes de los dibujos animados infantiles argentinos más conocido de la historia, ¿no? Que es Hijitus, Super Hijitus, Larguirucho, bueno, muchos personajes de García Ferré, que fue como nuestro Walt Disney, podríamos decir.
1: Uh-huh.
0: Así que nada, estamos esperando y orando por él, toda la comunidad de Catedral de la Fiesta orando por él para que se recupere. ¿Cómo está?
2: Está mejor, sigamos orando.
0: Bien. Así lo podemos tener acá. Yo quiero tener un programa entero con él. Quiero hablar largo y tendido. Está José acá que vino a visitarme. ¿Estás bien? Ah, ok. Bien, ahí va. Estamos escuchando Cuán Grande es Él. Marcos Witt, Marcos Vidal y Marcos Barrientos.

0: A ver si viene un segmento que estábamos esperando.
1: Empiezo yo,
0: Empieza Jorgito con el segmento deportivo, entonces. Arrancó el Mundial.
1: Ayer récord de audiencia Telefe.
0: Sí.
1: Más incluidos los canales. O sea que lo que voy a decir es el número.
0: Sí.
1: 20 puntos de audiencia, son 100.000 personas.
0: ¿No se ve 20 puntos hace cuánto tiempo?
1: Y desde más o menos un año, creo.
0: Claro.
1: No recuerdo. 20 puntos, que significa 100.000, cada punto es 100. Le digo a los chicos que están acá mirando asolados, están esperando el regalo de Graciela. Que no nos van a repartir una pulsera a todos.
0: Y no, gracias.
1: No, él porque es el conductor, ¿viste? El conductor no nos trajo. No, a mí me regaló un reloj. Y trae masitas. El martes es el gran cumpleaños de Graciela.
0: El martes, no, el lunes.
1: El martes, el lunes. Porque el lunes es feriado.
0: Está bien, pero es el lunes el cumpleaños.
1: Bueno,
2: pero... La parte de feriado se creen que es que porque no sé qué jueves. Pero
0: por
2: no, es por
0: es
2: mí,
0: por ella. Es por ella.
1: Bueno, la cuestión es así. 20 puntos.
0: Sí.
1: En capital, o sea, en todo el país, imagínense, chicos, lo que es. Ahora sí lo de Pello. Ayer me causó gracia porque todo el mundo preocupado porque sacaron tarjeta roja a Jiménez. A Jiménez.
0: Sí. Sí, sí.
1: ¿No es cierto que es el jugador más importante de México?
3: Sí, sí.
1: Ah, bueno, vamos. Ahí los chicos van a hablar. A ver,
0: bien, entonces.
1: Acá Luca pone.
0: ¿Arranca Luca? ¿Quién arranca? Danilo. Danilo, bienvenido.
4: Muchas gracias, Diego. Bueno. El Mundial 2026 ya comenzó y lo hizo con una gran fiesta en el histórico Estadio Azteca de México. La ceremonia inaugural destacó la cultura mexicana con danzas tradicionales, referencias a las culturas indígenas y un impactante despliegue visual. La música fue protagonizada por artistas como Shakira, que quiere repetir el éxito de 2010 y de 2014.
1: Le encanta a Diego, lo sabés.
4: Sí.
1: Es el presidente del Club de Miradores de Shakira.
0: No, es así. También mientas.
4: Estuvo Burna Boy, J Balvin, Danny Ocean y artistas locales como Maná, Belinda, Los Ángeles Azules y Alejandro Fernández.
5: Locales de México, claro.
1: A mí me encantan Los Ángeles Azules, chicos. A mí me encanta. Cada
0: te gusta, vos sos cumbiero, vos sos un...
1: A mí me
0: sos...
1: encanta, Los Ángeles Azules me encanta.
0: Viejo cumbiero, te decía.
1: No. Ubita el viejo, es cumbiero. Cumbiero sí soy.
0: Es una forma cariñosa.
1: Porque
0: decir,
1: además tocaba el viejo. Tocaba el güiro en un grupo que se llamaba Los...
0: ¿Vos?
1: Claro.
0: ¿En serio?
1: Sí, sí, sí, actuaba.
0: No sabía eso.
1: Sí, sí, sí.
0: ¿Y lo tenés el güiro todavía o no?
1: No, lo vendí.
0: Oh.
1: Ley bajo ya. Lo vendí. No, tocaba Bobea y sus vallenatos. Ahí tocaba.
0: ¿Cómo se llamaba?
1: Bobea y sus vallenatos.
0: ¿Lo puedo encontrar eso?
1: Pero está ahí, seguro. No sé si estoy yo...
0: Para.
1: El güiro,
0: para,
1: chico,
0: para.
1: Es una mira, cosa que se...
0: Sí, hace, ya dice. Saben lo que es el...
1: No saben.
0: Bobea y los vallenatos, lo estoy poniendo.
1: Y sus vallenatos.
0: Espera que lo voy a poner,
1: ¿En serio estará? No creo.
0: Si está, ¿sabes qué?
1: Estaba Colón en esa época.
0: Espera. Bobea y sus vallenatos. Bueno, no sé si vieron ustedes la película Gran Pez. ¿La vieron ustedes alguna vez?
3: No.
0: Bueno, The Big Fish se llama, Big Fish. Bueno, resulta que en Big Fish, Bobea y sus vallenatos. Acá está.
1: ¿En serio?
0: Acá está.
1: Claro. A ver, no.
0: ¿Qué tema puede ser? ¿El parrandero?
1: No. Todos son temas muy buenos.
0: No. Vamos a buscar otro. No, espera. Vamos a ver con el tigre guapo.
1: Son todos. Ojo, los letras.
0: A ver, vamos a ver.
1: A ver.
0: A ver.
1: Ahí estoy yo.
0: A ver.
1: Ahí estoy yo.
0: ¿Ese sos vos?
1: Claro.
6: Vos el tigre.
0: Bobea y sus vallenatos.
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2: Mira cómo le gusta a Graciela cómo baila.
0: Me encanta. Puede ser como una chacarera también, ¿no?
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0: No, no, no, me encantó. Ojo con Bobby de su vallenato que lo remixeo y sabes cómo sale de nuevo.
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0: Me encantó. Bueno, esta es la cortina ahora.
2: No,
0: continúa,
2: no,
0: continúa, continúa.
2: Los chicos están espantados.
0: Seguí, Danilo, seguí.
3: Bueno, el momento más esperado.
0: ¿Cuál fue?
3: Cuando Shakira y Burna Boy interpretaron Dai Dai, la canción del mundial.
0: Ajá.
3: Este mundial es histórico porque por primera vez se disputa en tres países: en México, Canadá y Estados Unidos.
0: Uh-huh.
3: Y participan por primera vez 48 selecciones, porque el anterior mundial eran 32, como siempre, como todos conocemos.
0: Mira.
3: Y bueno, ahora veamos y escuchemos cómo Luca nos va a presentar la inauguración artística que hubo en Estados Unidos. Te escuchamos, Luca.
0: ¿Cómo fue la inauguración, Luca?
4: Hoy es la inauguración artística de Estados Unidos y que se destaca principalmente por un formato espectacular y sin precedentes.
5: ¿A qué hora es, querido?
4: A las 2 de la tarde.
0: Ok. A las 2 de la tarde.
4: A las 2 de la tarde.
0: Arranca a las 12, entonces 14 horas. Ya a las 13 horas ya estoy cortando el quesito, estoy armando un sanguchito de pastrón y picles.
2: Pero hoy no está Shakira, ¿eh?
0: O, ¿ah, no?
2: No, no, no está. No.
0: ¿Y quién está hoy en Estados Unidos, entonces?
4: No. El espectáculo se juega hoy en el SoFi Stadium, en Los Ángeles.
0: Sí.
4: Y cuenta con la participación de figuras internacionales como Katy Perry, Future, Anita,
0: uh-huh,
4: Lisa y Rema y Tila.
0: Ok. No toques, no golpees la mesa, sino...
2: Pará,
0: quiero hacer un paréntesis acá porque ayer estaba viéndonos Kevin desde Madrid y me dice, me morí de risa cuando le agarró el codo al chico y lo corrió así porque estaba golpeando la mesa. Ahora hiciste lo mismo. Porque se...
2: Kevin, lo quiero mucho.
0: Se ve la cámara y te agarra el codo y te corre.
2: Son mis nietos, ¿viste? Yo
0: claro, porque se transmite toda la vibración a los micrófonos.
2: Entonces, ¿sabés que cuando Grey sacó la cadenita? Los chicos miraban, viste, como los chicos cuando van, que decían, ahora viene lo nuestro, ahora viene lo nuestro.
0: No,
2: un chocolate,
0: pasa.
2: Uno nada. Mirá,
0: mirá lo que es esta cadenita, hermosa.
2: Hermosa.
0: Hermosa, gracias.
2: Y ahora me la das que yo llevo
0: a
2: la Iba Joya, ya. Inmediatamente.
0: No.
2: El papá va a estar orgulloso de que salgan dólares para pagar lo de Kevin.
0: Bueno,
2: de
0: todos esos que dijiste, conozco a Katy Perry nada más. Katy Perry.
2: Los otros conoce a los
0: son...
2: otros?
0: Son muy modernos.
3: Sí, pero no son muy conocidos acá.
0: Ok, claro, en Estados Unidos por ahí más.
4: Claro.
0: Bien.
4: Lo que tiene este show es que es una... tiene grandes etnias.
0: Ajá.
4: Tiene partición de grandes etnias.
0: Ajá.
4: Y es el show inaugural del partido de Estados Unidos contra Paraguay.
0: Ok. ¿Y en Estados Unidos cuál es la figura, digamos?
3: Christian Pulisic.
0: Pulisic.
3: Sí, bien. En el Milan.
0: Bien, ok.
2: ¿Y el paraguayo que tu amigo no puede saludarlo? ¿Soy paraguay?
6: Yo sí, pero ¿a qué hora va a jugar la selección de Paraguay?
2: ¿Qué hora? ¿Qué hora ahí? ¿A qué hora?
4: A las 4 contra Estados Unidos.
6: A las 4 de la tarde, entonces, va a ver para Peco Paiteo, Peipi, todo el pueblo paraguayo que está escuchando. Muchísimas gracias a todos, le mando un beso gigante y vamos Paraguay.
4: Y ahora seguimos con la inauguración de Canadá.
3: Bueno, en Canadá, el partido inaugural, habrá artistas de la talla de Michael Bublé, Alanis Morissette, Alessia Cara, Jessie Reyes, Eliana, Nora Fategi, Beggar Dream, William Prince y Sanjoy. Morissette será la encargada de entonar las estrofas del himno nacional canadiense y luego dará un show musical. Bien, ahora veamos y escuchemos...
2: Quiero decir algo. Michael Bublé,
0: saben
2: que se convirtió, es el esposo de Luisiana Los Piratos.
0: Sí, claro.
2: Es nuestro hermano en la fe. Así que bueno, qué bueno que esté cantando.
0: Sí.
2: Ahora viene que esté esperando acá mi compañero que nos habla.
7: Bueno, el Mundial 2026 arrancó con todo, ya que se enfrentaron México y Sudáfrica para disputar el partido inaugural en el Estadio Azteca. Ganó México 2-0 y el primer gol lo hizo... Julián Quiñones, que como dato de color es un colombiano nacionalizado mexicano. Después, Raúl Jiménez amplió la ventaja en el segundo tiempo y ahí quedaron todos los goles. Y el partido también tuvo mucha intensidad porque, como dijo Jorge, hubo muchos expulsados. Uno para México y dos para Sudáfrica.
5: ¿Qué hicieron? ¿Por qué los expulsaron?
7: Y los expulsados de Sudáfrica y los... Fueron las expulsiones más claras que vi en mi vida.
5: Pero que le pegaron un empatadón en la...
7: Un patadón estando solo en el área.
5: ¡Ay, bueno!
2: Y Jiménez, vos sabés...
0: ¿Pero quién a quién, digamos? ¿Al Sudáfrica?
7: Tipo, los de Sudáfrica a México.
3: Hubo tres expulsados igual. Dos de Sudáfrica y uno de México.
0: Ok.
3: Para mí fue raro.
0: ¿Sí?
3: Expulsaba, era muy como sensible para mí. El juez, pero bueno. Está bien.
0: ¿Era favoritismo hacia Sudáfrica o hacia México?
3: No había favoritismo, pero para mí era tipo cualquier contacto ya amonestaba y eso, y para mí...
0: Ok. Bueno, pero parece que está un poco contagiado en general eso, ¿no? Está todo muy sensible,
3: sí,
0: me parece.
2: Vos sabés que Jiménez es el jugador más importante de México, y al sacarle tarjeta roja, ustedes chicos deben saber... Que no puede jugar los dos partidos siguientes.
3: Sí,
2: o sea que México puede ser expulsado del Mundial, ¿no?
3: Sí.
7: Bueno, igual sumó tres puntos claves para poder pasar a 16-2, pero bueno, tiene una baja a su figura. Y bueno, después también estuvo el otro partido que fue Corea contra República Checa. República Checa arrancó ganando 1-0 en el segundo tiempo, pero nada, después al toque lo empató Corea. Uh-huh. Y después, a falta de 10 minutos, lo remontaron. Entonces nada, ya arrancamos el Mundial con una remontada.
0: Ok, bien, bien. Bueno, ¿ustedes qué fue lo que más les gustó, digamos? ¿Estuvo bien la apertura? ¿Los partidos les parecieron medio aburridos? ¿Está a la altura del Mundial anterior? ¿Lo ven un poco más pinchado? ¿Cómo lo ven hasta ahora?
3: Yo lo siento, o sea, está bien el Mundial, lo siento un poco más pinchado, pero... Porque no sé, yo siento que no hay tanto ambiente de mundial.
0: Ajá. ¿En este Argentina año. O en todo el mundo?
3: No, para mí en todo el mundo. Además, Estados Unidos no es un país muy futbolero que digamos, sino... Por ejemplo, un dato es que las canchas de Estados Unidos son canchas de fútbol americano en realidad, que son pasadas a fútbol 11, pero en realidad son de fútbol americano. Y ahí es el deporte que más predomina.
0: Claro, el fútbol americano es... Es medio parecido al rugby, se podría decir.
3: Sí, es ¿no? parecido al rugby y es su deporte nacional, digamos.
0: Claro, claro.
3: Además, otra cosa es que para mí, yo no estoy de acuerdo, es que hay muchas distancias entre los partidos. Por ejemplo, tenés de México, capaz tenés un partido en México y después tenés en Canadá. Okay. Es mucha distancia, y en Qatar, el Mundial pasado, no pasaba eso porque Qatar es un país tan chiquito que las distancias no eran nada.
0: ¿Se vieron llenos los estadios en los partidos o estaban medio con claros en las tribunas?
3: Del parte de México sí, porque bueno, es el país anfitrión y obvio que tiene mucha gente ahí, pero después no mucho. También están muy caras las entradas respecto a los otros mundiales.
0: Ok, ¿cuánto? ¿Se saben los precios?
3: No sé. Pero sé que están...
2: Mira, hay algo que le digo a los chicos, que tienen que hablar de Senesi. Está muy cuestionado, sí, que Scaloni lo puso a Senesi, y la novia de él, que es una especie, no quiero decir botinera, sino es una estrella dentro de lo que es, y él fue llamado. ¿Qué piensan de Senesi ustedes?
7: Para mí está bien, para mí tendrá que haber ido de una en lugar de Valerdi.
3: Sí.
2: Claro, no está entrenando, ese es el problema que cuestionan los grandes. Víctor Hugo Morales, porque ellos hablan que todos los días tienen que entrenar, y él está muy dedicado, está en Ibiza de vacaciones, como lo hace nuestra compañera con su marido, Graciela Garzón, que va a Ibiza, ¿viste?
8: Sí, me gusta.
0: Escuchame una cosa, te digo. Lo que dice acá nuestra amiga Isabel Allende, no se llama así, pero decía, dice, los precios oficiales iniciales partieron desde los $2,000 para la gran final, hasta los $20,000 la entrada.
2: Está para ahí,
0: y las entradas normales para todos los partidos desde 60 hasta $200. Pero va aumentando porque la reventa es fuerte, así que pueden llegar hasta los $1,000 para ver un partido.
2: Vos que te encanta el fútbol, podés ya vender la pulsera que te obsequió del papá de Graciela.
0: Sí, mira.
2: Para entrar.
0: Claro.
2: ¿Me entendés?
0: Me pago el pasaje, me pago la entrada, no tengo que elegir qué partido.
2: Bueno, darle gracias al señor que oraste de entrada.
0: Sí.
2: Porque el programa, gracias a Dios, ha tomado esto, los chicos me miran y yo quiero que ellos sean productores, conductores, a pesar de que hagan otra actividad, el ritmo que teníamos, ¿no? Gracielita, con Rapidísimo, con Hola Gente.
8: Ay, me acuerdo tanto, tanto.
2: Y nos reíamos mucho y estábamos contentos.
8: Era vivificante y lo volví a encontrar acá. Sí. Por eso el regalito para Diego.
0: Gracias.
8: Diego, el señor sé, lo usó para un nuevo hálito de vida como vos y el señor primeramente.
2: Por eso yo comparto esto que hace Graciela, Diego, y tengo que decirlo esto para los oyentes.
0: Sí.
2: Por ejemplo, hoy todos escribiendo ya al presidente, predicándoles, diciendo qué bien que la inflación bajó.
0: Bien.
2: Dios quiera que haya más trabajo.
0: Claro.
2: Haremos para que... La oración, el poder de la oración, ¿no?
0: Totalmente. La palabra tiene poder. Nos lo dice la misma Biblia, que cuidemos lo que sale de nuestra boca más que lo que entra, ¿no? Porque eso es lo que envenena, digo, lo que sale de la boca. Muchas veces uno no se da cuenta y se sube a un taxi, se sube a un colectivo, o pasa por el puesto de diario y el comentario más cómodo que tenemos es el decir, ¿viste cómo está todo? ¡Qué desastre esto! No cambia más, ¿no? Esa es la más típica y la más común. Y sin querer estás maldiciendo tu futuro, tu presente, estás maldiciendo tu trabajo, tu país. Así que no hagamos eco de eso y que cada palabra que salga de nuestra boca sea de bendición, como la bendición de tener a estos tres muchachos que vienen de la Escuela Cristiana Evangélica y tenerlo a Michael Bublé, medio argentino.
2: Quiero decir algo, estos tres muchachos que conocen al Señor de chiquito y que son una bendición, la diferencia... A mí me conmueve el entusiasmo con que prepararon todo, que vos les ayudaste, les dijiste lo que tenían que hacer.
0: Grace más que yo.
2: Ah, perdón, Grace, no sabía. Pero me refiero al comentario futbolístico.
0: Claro.
2: Es decir, ellos venir preparados, ¿me entendés, Graciela?
8: Claro.
2: Porque ellos están haciendo algo que es distinto. Y los medios, los cristianos, no tenemos que hacer una radio solamente para un pueblo feliz. Es para todos. El Señor vino... El primer pecador soy yo, el que esté libre de pecado que tire la primera piedra. No es que a estos muchachos, me porto bien, no. Porque me miraron con una cara como diciendo, este señor a la noche está alcoholizado y cansado.
0: No.
2: Después de Bobea y sus vallenatos puede empezar cualquier cosa.
0: No, pero vamos a seguir con Bobea, porque he descubierto...
2: No, ya está.
0: Perdóname, he descubierto una... Claro, mirá, el testamento, Bobea y sus vallenatos. A ver, vamos a escuchar. Ahí está, Disco Fuentes presenta Bobea y sus vallenatos, el testamento. Fue escrita por Rafael Escalona cuando era un joven estudiante en el Liceo Celedón de Santa Marta. La canción refleja su despedida de una morenita quien deja un paseo como recuerdo de su amor. Aunque originalmente interpretada con acordeón, el testamento ganó gran popularidad gracias a la versión de Bobea y sus vallenatos, quienes la adaptaron con arreglos de guitarra. Esta versión ayuda a llevar el vallenato al interior del país, especialmente a Bogotá, donde el género era poco conocido en ese entonces. Y ahí está, ahí lo vemos a Jorge Torres, tocando el güiro.
5: Dicen que él lo primero que hacía era hacerles, como dice Ricardo, fideos con manteca.

0: toca el güiro. Mira cómo toca el güiro. Mira cómo toca el güiro.
1: Ahí está. Qué grande.

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3: ¿Qué dice? A ver, la gente, ¿qué dice de esto? Buen día, Diego y equipo, los bendigo en este precioso día que nos regala el señor Clary. Dice, buen día, Diego, Grace, Jorge, Elcita, Beba, Eugenio, que Dios bendiga a todo el equipo, gracias a Dios por un día más. A ver qué dice Marian, vamos.
4: Buen día, Diego.
3: ¿Cómo andas, hermano?
4: Buenas, Dios lo bendiga, que tengan un gran día, un gran viernes. Contarles que estuve yendo a la Semana de Gloria, espectacular, muy bueno.
3: Qué bueno,
4: man. Y hoy hay Santa Cena, supuestamente se termina la Semana de Gloria con Santa Cena, así que...
3: Gloria a Dios.
4: Les recomiendo que vayan porque yo estoy pasando por miles de problemas y bueno, pase muy bien. Nos quebranta, nos abraza. Te paso a contar más o menos rápido.
3: A ver.
4: Bueno, mi hermana la operaron, ¿te acordás que tenía, bueno...
3: Sí.
4: Problema en la espalda, en la cintura, artrosis, bueno, se dejó estar, la operaron, ahora está en su casa, pero bueno, le volvieron los dolores, así que hay que seguir orando por eso. Mi mejor amigo cayó internado, se habían sacado la vesícula hace 4 años, y bueno, ahora está de vuelta internado, porque parece que le quedaron unas piedritas adentro y
3: okay.
4: Se complicó, y bueno... Se le estaban taponando los tubos biliares. Uh-huh. Así que lo tengo internado en el Fernández. Orar por él, que se llama Pablo. ¿Qué más? Bueno, esta semana tuve un problema laboral. A mí para una clienta, que justo es mi ex mujer. Y bueno, el hijo es el que me da los pedidos. Y bueno, tuve un entredicho, me levantó la mano y tuvimos que terminar mal. Lamentablemente. A las manos. Y es una persona que yo amé, que yo crié. Y le dije por qué se comporta así conmigo. Si yo lo amo como un hijo. Así que me dolió en el alma, pero bueno, me tuve que defender. Después otra cosa, me quieren meter en un problema de estafa y defraudación. Viste que ya sabes que yo soy motoquero, mensajero. Mi servicio, ¿cuál es? Retirar en un lugar y entregar en otro lugar. Se cobra en la cuando se retira o cuando se entrega. Bueno, la cosa que me quieren meter en un bolonqui, que no tengo nada que ver. Sé que la mano de Dios está siempre al frente de un hijo suyo y que no nos dejará avergonzado. Pero bueno, es un proceso y es una causa, así que bueno, estoy pasando por todo eso, pero sin embargo siempre adelante, como siempre digo. Problemas, aflicciones, pero siempre adelante con Dios. Te mando un abrazo grande, los quiero mucho y son de gran bendición para la persona que está sola, que vive sola. Bueno. Mariano, acá el mundo
3: querido. Mariano, querido, un abrazo gigante. Dice Deuteronomio 6:25, y habrá justicia para nosotros si cuidamos de observar todos los mandamientos delante del Señor nuestro Dios, tal como Él nos ha mandado. Amén. Así que confía y tené paz. Sí, Jorgito.
0: Mira, yo tengo menos... Bueno, un chiste lo voy a hacer de chiste. Uh-huh. Tengo varias enfermedades, chicos. Los chicos me miran, están... Escuchaba a este hermano, ¿no? Uh-huh. Ir por, primero, un aconsejamiento. Yo vi ayer por internet la Semana de Gloria, ¿cómo se llama? Porque yo no estoy muy...
3: Semana de Gloria.
0: Semana de Gloria. Sí.
3: Está en la transmisión
0: que fue hermoso. YouTube. Yo lo que le aconsejaría a él... Yo tengo, por ejemplo, a Néstor y Marci, tengo... a Sergio Tortela, que lo pueden asesorar y ayudar, que la respuesta amable, ya que le pegaron, digo para ir parte por parte. Yo recorrí varias reumatólogas, varias, hasta que hoy no me duele nada.
3: Gloria a Dios.
0: ¿Me entendés? Es decir, yo creo que tiene que recurrir, porque la artrosis y la artritis tiene, lo sabés, Gracielita, vos, que tiene alivio el dolor.
5: Amén, amén.
0: Yo tomé Artraid, por ejemplo. Primero el Señor me curó. Me dolía los hombros, todo. Dije, ay, Señor, por favor. Y

0: Llegué a una doctora maravillosa, digo a los chicos, que hay que recurrir a los doctores. Oramos, pero tenemos que encontrar la gente idónea para ser atendido. Eso le quiero decir a este hermano Mariano.
1: Okay.
0: Que es una... En cuanto...
1: Sí, yo creo que Dios, si uno dice la palabra, que hay que pedir para recibir, ¿no? Pedir se os dará. Entonces, primero, sentarte, decirle a Dios, bueno, te entrego mi vida, te entrego todas las decisiones, cada cosa que vaya a hacer, como hicimos hoy. Y después esperar a que Dios te diga, viste, qué hacer. Porque a veces uno intenta ayudarlo a Dios o quiere apurar las cosas y termina empeorándolas. Entonces, la seguridad va a venir en oración y el paso que tengas que dar te lo va a decir Dios. Esa decisión, cuando la sientas en el corazón y sientas paz, ahí hacelo. Pero sí, como bien dice Jorgito, buscar ayuda de alguien, de un profesional, que también te lo presente Dios, que te lo acerque, es importante. Yo creo que va a volver el médico de cabecera, ¿no? Porque es algo que estamos necesitando todos, que todo vuelva a ser como era en algún momento y luego se desvió, pero la gente tiene que volver a confiar en una persona. Y los médicos tienen que volver a ser esos facultativos bien pagos y personas que realmente, con el esfuerzo que les llevó estudiar, puedan vivir tranquilos, ¿no? Yo tengo a mi amigo Diego Vázquez, a quien le agradezco profundamente que está siempre cuando lo necesito. No conozco una persona tan íntegra y tan amorosa como él y como su papá, que siempre que lo necesité estuvieron. Bueno, él es uno de esos médicos, ¿no? De esos médicos de antes. Es joven, es un muchacho joven. Y él trabaja de esa manera, al paciente en su integridad, ¿no? Trata a la persona, ¿no? No es que trata como un número, como vemos hoy, que por ahí uno lamentablemente encuentra... Yo entiendo que es por el tiempo que lleva. Digo, uno no puede estar... Si tenés, por ejemplo, 70 pacientes que atender, no podés estar media hora con cada uno de ellos porque no te alcanzan las horas del día. Pero hay una dedicación, hay un amor que sí, uno no lo puede perder. Creo que eso está dentro del juramento hipocrático, donde la vida de la persona está por encima de todo y uno tiene que dar todo lo mejor de sí. Y lamentablemente uno hoy por hoy... ve que a los pacientes se los trata como números, o hay veces que ni siquiera se los trata, o se hacen videollamadas, que como bien decía Brandolino el otro día, la doctora cuando la entrevistamos,
0: Chinda Brandolino,
1: ella decía que está bueno para salvar una vida la videollamada, porque quizás con un consejo de un médico a distancia te pueden solucionar un tema de vida o muerte, pero no reemplaza para nada la atención personalizada, el ocultar al paciente, el mirarlo a los ojos, el abrir la boca, mirar la lengua, la pupila, el iris. Bueno, todo lo que hacían los médicos antes tiene miles de años de estudio. Eso no era una casualidad ni era un chiste que hacían en esa época. No, eso tendría que seguir pasando y no pasa más.
0: Sí, amén. Poquito. No, yo quiero decir que Osvaldo Carníbal justamente trató el tema en una de sus predicaciones de los turnos con los médicos.
1: También,
0: ¿no?
1: Claro.
0: Entonces, yo lo que le digo a Mariano, de todo corazón, porque en realidad las reuniones, que son qué días y qué horario, Diego...
1: Las reuniones de catedral son los sábados, o sea, mañana a las 5 de la tarde y a las 7 de la tarde. 17 y 19.30 horas, y los domingos a las 10 de la mañana y a las 17 horas.
0: Y hoy le voy a dar a Mariano nombres.
1: Ajá.
0: Por ejemplo, Eduardo Carullo hace las reuniones pequeñas.
1: Sí.
0: Le va a poder ayudar mucho. Sergio Tortela.
1: Claro.
0: Néstor Yerbarsi.
1: Bien.
0: Graciela Suárez. Es decir, hermanos que lo van a ayudar a Mariano para cada tema tocar. Que se acerque, que pregunte dónde están.
1: Sí, que se acerque, que pregunte acá en Catedral. Y bueno, vas a ver que no te quedes solo, ¿viste? No te quedes solo. Bendiciones, doblajista, dice, qué honor, dice Marcela. Diego Rivas, qué linda música. Gracias, gracias, Marcela. Luis Alberto Pereira nos saluda también. Mercedes se ríe de Jorgito tocando el güiro y bailando. Les dejo una bendición en este precioso día que nos regala Dios, dice. Flor Góngora dice, bendecido viernes para todos. Rubén, a ver qué dice Rubén.
2: Buen día, hermanos. Diego, bendiciones. Acá se escucha en la calle, dice que al señor Terro lo están buscando de FM Pasión. Buenísimo como suena, aunque es música del mundo, pero está
1: no,
2: bueno.
1: Bueno, pero era su yo anterior. El viejo hombre era, no era el de ahora. No, claro, claro. 11-28-86-03-01. Hay un oyente acá que dice que no se ve en YouTube. Yo estoy viéndolo perfectamente.
0: Diego, hay
1: algo... A ver quién es que lo dice. Raúl dice, ¿cómo que no se ve en YouTube? Sí que se ve. Sí.
0: No, acá me llaman por privado y sí. Me preguntan si realmente vas a hacer ahora, Dieguito, con la pulsera que te regaló Graciela.
1: ¿Cómo? Si
0: ¿Cree que es un sorteo, no?
1: No, ¿cómo un sorteo? ¡Epa! No,
0: pero hace mucho que no haces solo, Dieguito.
1: Es verdad.
0: Y la gente quiere un premio.
1: Pero ¿viste? No tenemos un premio. Hoy no tenemos un premio para hacerlo.
0: ¿Dónde está Fabián de Sousa?
1: No le vamos a estar mangueando a Fabián de Sousa premio a cada rato.
3: No,
1: para un poco.
3: Fabián de Sousa no se sienta que lo estamos comprometiendo.
1: No,
3: Fabián
0: sí lo compromete que mande algo.
1: Escuchame una cosa. Tengo, sí, un hola Cholito. Vos, ¿qué te parece, Cholito? ¿Querés que diga unas buenas noticias?
0: A ver, ahora.
1: El momento de la buena noticia, entonces nos lo pide Jorgito Torres y lo tenemos.
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0: Miguel Yamandú, Vicente, hicieron una travesía por 17 países. Al llegar a Estados Unidos los recibió el DT de la selección argentina y les dio una serie de regalos con un valor que va más allá del dinero, ¿eh?
1: ¿Qué

0: cierto, no lo vamos a usar más.
1: Así como bien decía Diego Rivas en el programa On Demand, Mark Zuckerberg conspira contra nuestra vida y ahora nos quiere cobrar encima. ¿Qué te parece?

0: operar y ver corazones con mucha mayor precisión. Crearon el primer mapa 3D del sistema eléctrico del corazón en una cardiopatía congénita. Investigadores de UCL y de Sincrotron Europeo han visualizado con un detalle inédito el cableado cardíaco en la tetralogía de Fallot, un avance que puede mejorar la formación quirúrgica y la atención a pacientes. Así que, si vos tenés algún temita del corazón, empezá a tranquilizarte porque ya viene la solución. Esto es lo que dice la noticia y nosotros
1: te
0: decimos.
1: ¿Qué te parece, Cholito?
0: ¿Qué te parece, Cholito?
1: ¿Qué te parece, Cholito? ¿Qué te parece, Cholito?
0: Porque aquí en esta radio no se enferma, se informa. Y de esta manera vamos a la pausa con este ¿qué te parece, Cholito?
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0: estaba Voy a Vivir la Vida, esta canción tan bonita que ya hizo que yo me pueda comprar una heladera, me compré un freezer y con lo dinero de la regalía estuve cambiando el auto. Así que muy contento por eso.
1: Bien, gracias Ricardo. Entonces, este momento hermosísimo que vamos a vivir lo auspicia el doctor René Cascallares y este retiro que va a hacer para recuperar la serotonina. La serotonina.

0: Así es, en Santa Teresita, entonces el retiro del doctor René Cascallares. Están todos invitados, me dijo, pero tienen que mandar el mail a renecascallares@gmail.com. Y quiero saludar en este día. Bueno, primero quiero saludar, decirle feliz cumpleaños a Michelle Fleischer, que está cumpliendo años hoy. Bueno, que tengas un excelente día. Te queremos, gracias por tu voz. Es la voz de la publicidad esta que estamos escuchando. Jorgito, ¿cómo?
1: Me encanta la publicidad, poner un segundito a ver, sí. Porque es muy graciosa.
0: Sí, sí, sí, la voz de ella es muy particular, muy fresca.
1: Cantarina.
0: Muy fresca, y la verdad que estamos súper agradecidos de poder contar con ella. Es de Ambientación Estarán, mira.
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0: Feliz cumpleaños, Michu, gracias. Y escúchenla en la radio. Ahora les voy a decir exactamente qué horarios tiene el programa de ella. Pero bueno, está haciendo radio nuevamente, así que la felicitamos y la queremos mucho a Michu. Y ahora quiero darle la bienvenida a Patricia, que vino a visitarnos aquí a la radio. Una de las oyentes más fieles de On Demand, que siempre ha concurrido a las reuniones. Y tiene un testimonio para contarnos hermosísimo. Patricia, gracias. Gracias por estar acá.
3: No, yo estoy muy, muy emocionada porque no me esperaba.
0: Y bueno.
3: Bueno, yo tengo varios testimonios, pero el que tengo que contar ahora, yo en el 2015 me apareció una leucemia. Y bueno, pasé por muchas dificultades y estaba en la cama. Ya. Y escucho, me pongo con la radio así como podía, y una pastora de una radio dice: vos que estás en la cama con leucemia, el Señor manda que te levantes y que seas valiente. Amén. Y hoy estoy acá.
0: Gloria a Dios.
3: Amén. Después, con todo este temita que hubo con los problemas de que estamos pasando en este momento en el país, se me negó la medicación por un año. Y me volvió otra vez el cáncer. Pero para la gloria de Dios, otra vez el Señor puso su mano.
4: Amén.
3: Y ya se volvió a dormir.
0: Gloria a Dios.
3: Amén. Así que yo creo que es más la fe.
0: Sí,
3: tengo
0: claro.
3: Varios testimonios, pero ese creo que es más importante.
0: Bien, bien,
3: que
0: claro
3: Dios
0: que
3: siempre me sostuvo.
1: Pero contá, Patricia. Yo siempre le digo a Diego que, sí, que la radio en realidad es la célula en donde nos reunimos todos. Y yo amo a los oyentes, porque si no tenés oyentes, no te escucha nadie.
3: Sí.
1: ¿Qué otra cosa querés contar, Patricia?
3: Bueno, agradecida a Dios porque tengo trabajo.
0: Gloria a Dios.
3: Me pude jubilar después de muchas trabas. Y bueno, dándole gracias a Dios, quiero terminar, me falta una materia para empezar la facultad. Ahí
0: qué
3: vine
0: bueno
3: a averiguar.
0: ¿Vas ¿no? a venir acá? A la...
3: Voy a ver qué carreras hay.
0: Ay, bien.
3: Y muy agradecida, estoy muy contenta. Y
0: claro que sí.
1: ¿Terminás el secundario ahora?
3: No, me falta una materia nomás para que me den el analítico.
0: Ok, qué bueno. una materia de secundario y ya se puede anotar en la
4: universidad. A ver, ¿qué materia? Que acá enseguida Jorge te explica todo.
3: Sí, que después me expliquen qué materia. Yo igual vivo a 3 cuadras de la universidad allá en la Jaureche también.
0: Ajá, ok.
1: No, pero vení acá, la Universidad Evangelio.
0: Venite acá,
3: sí,
0: venite acá.
3: Amo el Evangelio, Dios
0: mío. No, y aparte así te tenemos cerca, te podés venir a visitar a la red, te tomás unos mates acá.
1: Te regalan, por ejemplo, la Sierra regaló una hermosa pulsera.
0: Para las pulseras no son para todos. Ese me regaló.
1: Yo dije para todos.
0: No,
1: no. Una publicidad de Jorge Leiva.
3: No, acá me gané 2 libros con Lili, 2 libros.
1: Liliana Barani, también la escuchás a la Barani.
3: Sí.
1: Mirá,
4: qué
1: vos.
4: Linda.
1: Hoy tiene una invitada, Barani, porque colaboramos el programa de Diego Rivas,
0: sí,
1: colabora con Barani.
0: Ajá.
1: Hoy tiene a Belén Ludueña,
0: ajá,
1: a la esposa de Jorge Macri.
3: Ah,
0: mira
1: sí,
0: qué bueno.
1: Sí, tiene todo un nivel de esta radio, estamos a un nivel 5 estrellas.
0: Qué lindo.
1: Sí, pulsera,
0: bueno, tengo,
1: de todo.
0: Tengo
1: regalo.
0: Mensajes, no quiero dejarlos de lado porque después me dicen, che, no me lees los mensajes. Diego Petrone dice, buen día, Diego, bendiciones eternas para todos. Carlos Molina, nuestro amigo guardabarrera, dice, buen día, Diego.
1: Ah, qué lindo.
0: Por tomar unos mates y ver el programa, bendiciones. Diego, buen día, saludo a mi pastor amado Diego y Rosa de viaje misionero en Formosa para un cambio a tu mundo. Los bendigo y también gritarle a las adversidades que amo a mi amada Verónica, dice Néstor Espíndola. Miguel Rodríguez dice, buen día Diego, abrazo genio, Radial Miguel de Cate Avellaneda. Alberto Patricio Larrañaga, que no lo...
4: ¡Hola, papi!
0: Es el... es... No, no, pero
1: le
0: no
1: sacó
0: se...
1: la pulsera,
0: no se asusten,
1: para darte la voz.
0: No se asusten, es el marido de Graciela. ¿Sí? No le dice papi a cualquiera, por favor. No. Bueno, gracias. Claudia Servino dice, hola, buenos días, Diego, equipo... oyentes, Dios los bendiga grandemente, todo lo puedo en Cristo que me fortalece. Verónica Loza dice, hola, hermoso día, bendecido, gracias a Dios por tanto amor, por su presencia, bendiciones para ustedes, son de bendición, y besos a mi esposo Néstor y a nuestros pastores Diego y Nati de Rosa de Cátedra Fe Avellaneda.
1: ¿Cómo le llama David Rosa?
0: ¿Viste? Y bueno, y no vino, y no vino nunca, vos podés creer.
1: Un rating altísimo, que venga para levantar la audiencia.
0: No le puedo decir que en realidad yo cumplí con sus invitaciones, porque no sería así. Él me invitó a todos los aniversarios de Catedral de la Fe Avellaneda y siempre tengo algún evento y no puedo.
1: Pero acá todo el tiempo.
0: Bueno, está bien, pero él me está invitando a las fiestas que hace siempre de
1: bueno, pero
0: cumpleaños.
1: Acá es una fiesta permanente todos los días.
4: Ah, llegamos una combi, vamos todos.
0: Ah, sí, ahí va,
4: no estaría mientras sea fiesta, vamos.
0: Feliz día, Diego, dice Verónica Loza. Lleno de amor, que Dios te bendiga. Gladys Oviedo dice, buenos días, bendiciones para ti y para todos los presentes. Qué linda la música que pasaron. Recuerdos de mi niñez, mis padres escuchaban a Bobea, aparentemente. Diego, estaba esperando que empiece el programa para arrancar con fe, riendo y en una sintonía de agradecimiento.
1: Qué
0: dice,
1: lindo, quiero decir algo, Diego.
0: Sí.
1: Porque dijo, es tan importante, Diego sabe que el huevo loco durante todo el día, sí. Paz, paz, producción. Patricia acaba de contar una cosa con una sencillez.
0: Sí.
1: Y quiero que se sepa que cuando alguien, algún hermano, tiene remedios o algo, tenemos los contactos necesarios con el doctor Cristian D'Alessandro, con el PAMI. ¿Sabés, hermana Patricia?
3: Claro, lo que pasa es que yo estaba con la obra social, que era auxiliar de casas particulares, y un año me la negaron.
1: Claro,
3: vos llegó un momento que dije, no, basta, ya era tanto el maltrato, es verdad lo que estoy contando. Entonces dije, me pongo en manos tuyas, Señor. Y así fue, tuve un año... Y yo me sentía bien.
0: Gloria
3: a Dios.
0: Me
3: sentía bien. Y después, cuando vuelvo al médico, que PAMI me afilió ya al PAMI, dijeron: tenés otra vez. Y yo me quedé porque no me dolía nada.
4: Te sostuvo el Señor mientras
3: tanto.
4: Claro,
3: sí. Y me sostuvo, es verdad lo que cuento, porque acá me tienen entera. ¿No?
1: Ahí va. Que... Claro, Patricia, lo que aprovechamos siempre con Diego y con gracias a los oyentes. Que tienen alguna dificultad, no se queden aislados.
0: No, claro que no.
1: Entonces,
0: no,
1: viste, cuando faltan remedios o cuando pasa algo, ¿me entendés? Bien. Realmente Catedral de la Fe tiene un servicio muy grande.
3: Es tan así que usted me ofreció, pero ya en esos días ya me había jubilado. Usted me ofreció si yo tengo, yo llamé varias veces.
1: Sí. Mirá vos.
3: Usted, dando muchos testimonios.
1: Está la doctora Mónica Garmendia, que es un encanto, es una hermana en la fe, es la presidenta de la Asociación de Abogados Cristianos. A todos aquellos que están en dificultades, que no dejen de llamarla. Y además, así como eso, con respecto a los remedios, que hay tanta gente que no está recibiendo el remedio y quizás no tiene el asesoramiento, ¿no es cierto, Gracielita, que tiene que tener?
4: Así es, así
3: claro,
4: es.
3: Yo me aislé. Claro. Yo me encomendé en el Señor nomás.
1: Claro, está bien eso, pero tampoco... acá ahora por eso, yo le decía ayer a Dieguito, hablábamos, que esto de algún modo, su programa se ha convertido en una célula, en una pequeña reunión, que estamos de 9 a 12, pero todo el día nos pueden llamar, pueden consultar, Graciela también está dispuesta, ayuda.
4: Amén.
1: Entonces, acá estamos.
0: Claro que sí. Claudia González nos envía un pasaje bíblico, dice, el amor es paciente, es bondadoso. Primera de Corintios 13:4. Teresa, ¿qué dice Teresa? A ver.
5: Buen día, Diego.
0: Hola.
5: Era para pedir oración, soy Teresa.
0: ¿Cómo andas?
5: Para pedir oración por mi nieta que el sábado va a aprobarse a la AFA, a ver para que la aprueben, si está capacitada
0: para jugar.
5: Para jugar al fútbol, porque ella le gusta mucho el fútbol.
0: Qué bueno.
5: Bueno, eso por eso pido oración para que le vaya bien las pruebas.
0: Claro que sí.
5: Bueno, gracias, bendiciones.
0: Bueno,
5: y un
0: gracias.
5: Un gran abrazo gigante a Elcita.
4: Gracias, mi amor.
5: A todo el grupo.
1: Gracias, querida.
5: Bueno, bendiciones, chao.
0: Magdalena Santana dice, esa música me acordé de mi pueblo, de niña la escuchaba. Esto por lo de Bobea, ¿sí? Raúl Salinas dice, ahora se ve. Se veía siempre, Raúl, era tu teléfono. Diego, bendiciones, un hermoso día para compartir con todos ustedes. El Señor los colme de bendiciones. Bueno, muchas gracias. Vos sabés que hoy venía escuchando esto y me acordé de lo que nos decía Nina. Qué lindo, de mi época decía... Le mandamos un beso a Nina, ¿eh?
1: Sí, Jorge Demetrio le saluda.
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0: Esto fue en vivo en el Luna Park.
1: Mi amigo Balito. Ramón Bautista.
0: Ramón Bautista. Sí.
1: Hoy lo llamo para ver si el martes sale.
0: Dale, por favor.
1: Que la salude a Graciela.
0: Sí. Sí, sobre todo para todos los oyentes que recuerdan esas épocas con mucho cariño. Y porque también él siempre dijo esto, ¿no? Que él cree en Dios y siempre se encomendó a él.
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0: Así que por los frutos dice la palabra que uno los conoce. Y los frutos de Ramón siempre fueron buenos. La gente que lo conoce ha tenido...
1: Hablando de audiencia, sí, batió récord el casamiento con Evangelina.
0: Ah, ¿sí?
1: Claro,
0: ¿en qué año después?
1: El conductor... Ay, me mata, con el año, creen que se llama Matusalén.
0: Sí.
1: No sé el año, pero batió récord el casamiento. Fue impresionante.
0: Claro.
1: Y me acuerdo que el conductor... lo transmitió Nicolás Mancera, así que si buscás ahí, casamiento.
0: Debe haber sido uno de los primeros, entonces.
1: Exactamente,
0: que se transmitió,
1: bueno,
0: en televisión.
1: Era la primera vez que se iba a las cámaras exteriores.
0: Claro.
1: Mirá, Patricia lo sabe.
3: Sí, el primero fue.
0: Mirá.
1: ¿Vos te acordás?
3: No, era chiquita, pero me gusta mucho mirar.
0: Y sí,
1: y yo estaba en el Moisés de Patricia. Claro. Decía, ay, palito, se casa palito.
0: Sí, movía el sonajero. Bueno, esto fue en el Luna Park, yo tengo fe. En vivo en el Luna Park de Palito. Benja, ¿qué dice Benja? A ver.
7: Bendiciones. Buen día.
0: ¿Cómo andás?
7: Hermano Diego.
0: ¿Bien?
7: Y los que están presentes en la radio.
0: Recién se despierta.
7: Yo te voy a comentar algo, hermano Diego, que siempre lo oculté.
0: A ver.
7: Que tenía un vicio.
0: Ajá.
7: Y bueno, nunca tomé la decisión de dejar ese vicio.
0: Ok.
7: Hice una promesa que a todo el mundo le cuesta creer, que era el vicio de jugar a la quiniela.
0: Ah, mira.
7: Todos los sorteos que habían en el día los jugaba,
0: sí.
7: Gastaba plata.
0: Sí, sí.
7: Y bueno, del día 20 dije, no juego más, si sale ese número que estoy jugando, no juego más.
0: Sí.
7: Y hasta el día de hoy... un juego a la quiniela.
0: Y bien.
7: Y hasta mi hermano se sorprendió. Hasta mi hermano se sorprendió. proponerse. Ese es el secreto. Se proponerse y confiar en Dios.
0: Bueno, Benja, gracias. Mira, yo con respecto a eso te puedo decir que mi mamá era gran quinielera. Sí, sí, mi mamá tenía a la quinielera del barrio que venía y levantaba los números, y después tenía a otro que venía a la noche. Sí, sí. O sea, era doble la
1: ¿Vos
0: cosa.
1: ¿Vos también, Patricia, jugabas a la quiniela?
3: No, yo no, mi familia.
0: ¿En la familia? No, no, no, pero era muy común, sí. Era muy común, y de hecho venía mi tía, escucha esto, venía mi tía Olga,
8: damos un beso
0: que la verdad, espera que saco esto, que así se escucha bien. Venía mi tía Olga, que traía la Croniquita, que era el suplemento infantil de Crónica, el diario Crónica. Y no sé qué es, de dónde sacaba los números que decía, no, mirá, esta fecha, hoy que estamos, hoy es tal. Miraba en la croniquita y decía, tenés que jugarle al 34 y al 56 y al no sé qué, y apostaban con eso. Pero no entiendo cuál era la cuenta que sacaba, que decía que mirando la croniquita o la efemérides, no, porque esto lo ponen con la mano, decía. Los números los ponen con la bolillita, sí, está todo arreglado.
3: ¿Vos sabés, Dieguito?
0: Sí.
3: Que yo tenía una vecina que era muy de jugar a la quiniela.
0: Sí.
3: Y se guiaba por eso de que qué soñaste, que quería decir.
0: Ah,
3: algo.
0: También, sí.
3: Y
0: claro.
3: Me tenía cansada.
0: Sí.
3: Entonces yo agarraba y llegué un momento que, como no entendía espiritualmente que no. Digo, le voy a demostrar. Entonces le inventaba los sueños.
0: No.
3: ¿Viste? Entonces, decía, no agarré más. Le digo, ¿viste? Y recién ahí tuve que hacer, como el apóstol Pablo, una estrategia.
0: Claro.
3: Y recién ahí pudo dejar.
1: Y es la ludopatía.
3: Claro.
1: Después de hablar con Pínola, sería bueno que hables con Pínola, porque este hermano dice que le costó mucho dejarlo.
0: Sí.
1: Y es interesante porque...
0: es que realmente es un vicio porque... genera lo mismo que cuando van al casino, ¿no? Esa sensación de incertidumbre y la dopamina que suelta cuando aciertan un número. Entonces hay como un círculo vicioso de recompensa, que en realidad nunca, siempre te tienen con la zanahoria delante de la nariz y vos vas jugando y poniendo y poniendo.
4: Que en los colegios juegan. Miren,
0: ¿qué pasa, Elcita? ¿Por qué me miras así?
4: Cuando era chiquito.
8: No puedo, no puedo.
4: Go on.
8: No puedo contar lo que. No, tengo una hermana, yo tenía una hermana.
0: ¿Y cuál es el problema que tenías una hermana?
8: No, que mi hermana era muy quinielera y yo me había aprendido todos los números.
4: Ay, ¿viste? Sí, hay una
8: tablita. De los sueños. Pregúntame si quieres saber un
1: número. ¿El 48 qué es?
8: El 48 es el muerto que parla. El muerto que parla. Todo me lo sé.
4: ¿Querés que te cuente lo de cómo empiezan en las escuelas?
0: A ver.
4: Desde el jardín.
0: ¿En serio?
4: Claro, porque lo más fácil para...
1: ¿Niños quinieleros?
4: Bueno, los padres, pero los niños ven lo que los padres hacen. Dice, para recaudar fondos para el jardincito, después se produce en la primaria, en la secundaria, hagamos un bingo. Y yo me acuerdo que fui a la primera reunión de la salita celeste de Pablito, Pablo Larraña, el arte de plástico. Y fui y todos dijeron, bueno, dijo una señora con las maestras, todo, dice, vamos a organizar un bingo. Y todos hablaban, estaba todo encaminado. Y cuando llegó mi momento de hablar, terrible para mí tener que aguantar que me llegue el momento para hablar. Y dije, bueno, no estoy de acuerdo y quería proponer otra cosa. Y me dijeron, la señora que organizaba, me dio que se me manifestó, ¿no? Me dijo, ya está, no. Gracias. Bueno, continuando con el bingo, me sentí sola.
1: Bueno, ahora hablando de eso.
4: En medio del desierto, pero aquí termino para que no lo hagan más en las escuelas, en los bingos.
1: ¿Qué te parece eso?
4: Ay, sí, es de ludopatía el bingo también. Es ludo, es sortilegio.
0: Claro, sale el numerito, no, que toca,
1: decir,
0: te toca.
1: Me quería decir para jugarle hoy el 27 y el 72, que es la edad que cumple... nuestra hermana.
8: Claro, claro.
1: ¿Qué es el cita?
8: El 27 es el peine.
1: ¿Y el 72?
8: Y el 72, el 72 es la sorpresa. Ahí está.
1: Bueno, el lunes hay que jugar a la...
4: Bueno, y no hagan más bingo en las escuelas, porque se sabe si un papá está dejando a su familia sin comer por jugarse, perdonen la palabra, toda la guita. Y hay que comprender que necesita ayuda, amarlo y seguirlo. Pero no se puede desde tan pequeño que el niño escuche que es normal jugar al bingo, aunque venga de las escuelas.
0: Algo peor, mirá, hay algo peor. El tema del celular. Tienen ahora la posibilidad de tener plata en Mercado Pago y apostar. Ya de hecho te lo promocionan en los... En los partidos, las aplicaciones de apuesta son algo que se descarga a todo el mundo y apuestan desde ahí. Así que es mucho mucho más cercano de lo que uno cree.
1: A mí me gustaría que Patricia Pínola, que me encanta cómo habla porque es una hermana creciente, toque el tema de la ludopatía. Porque acá Patricia también estuvo atenta. Ella que ahora se va a recibir de secundario, tenemos que festejar, acá tenés que venir. Cuando tengas el diploma, vamos a festejar. Entonces, ¿sabés qué pasa? Es un lindo tema la ludopatía, ¿eh? No lo dejemos ahí. Porque estamos hablando de lo malo que es. Bueno, vamos a ver la solución. Este es un medio de la radio. Vamos a hablar que los jardines, de chiquito, verlos con la lotería, los chicos, ¿viste? Yo he visto bebés de 4 años, hasta con Moisés jugando.
0: Marian dice, gracias por las palabras. Gracias por las palabras. Ismael, a ver qué dice.
9: Diego, querido, buen día. Qué placer escucharte.
0: ¿Qué decís, Ismael?
9: Una vez más. Bueno, quería saber cuándo vuelven a dar las clases de foniatría, locución, canto, impostación, ya que ayer pude escuchar el programa por la noche y escuchaba detenidamente todos los tips y las correcciones de la doctora Graciela Eminencia de la radio. La verdad, muy bueno, ¿eh? Saber todas estas cosas y siempre hay alguien que se interesa un poco más, otros un poco menos, pero qué bueno tener esto. Es tan completa, Graciela. Creo que estoy usando exclusivamente este audio para elogiarla.
0: Ahí va.
9: Pero bueno, tan completa, encima sabe muchísimo de la palabra, aplica cosas en su vida cotidiana tan precisas, que Dios la continúe usando y la siga bendiciendo.
0: Amén.
9: Bueno, excelente tu programa.
0: Un abrazo, Diego, hermano.
9: Todo lo que te aportan y lo que vos aportás. Te mando un abrazo.
0: Gracias, Ismael. Ahí está. ¿Cómo dijo?
1: Que juega el 27, que es la edad. Claro.
0: Luis Antonio dice, los que confían renovarán sus fuerzas. Ministro Pozzoli, abrazo para los hermanos que lo están escuchando. Abrazo grande. Margarita dice, era Bobeo y sus vallenatos, pero ¿de qué tiempo? Dice, ¿de qué tiempo era eso? No vamos a decirlo de extraño. Escúchame, ¿qué te pensás que vamos a estar develando acá? No. A ver, Benja, ¿qué más agrega? ¿Cómo?
7: Uno se entreguez. Estaba ciego.
0: Estaba un, ciego.
7: Por 35 años. Mm. 25 años jugando.
0: Y sí, claro. Mabel, mensaje de voz.
10: Hola, buen día, hermano. Bendiciones para todos. Quería hacerles una consulta, sí, ya que están hablando del tema de los juegos.
0: Sí.
10: Porque tengo una vecina que me insiste. Sí. Me insistía, porque ya sabe que no quiero.
0: Ok.
10: Con el bridge, enseñarme a jugar bridge. Al bridge. Y yo siento como un rechazo, no sé, ustedes saben esto.
0: ¿Sabes que no sé ni qué es?
10: Jugar a las cartas, al chinchón, a lo que fuere. Me parece que debe haber en algún lugar de la Biblia alguna enseñanza al respecto, si ustedes saben. Porque me da como rechazo, entonces digo, debe ser que hay algo espiritual detrás de todo.
0: Puede ser, puede ser.
10: Que los cristianos tenemos que jugar.
0: A ver.
10: Pero voy a, no voy a leer. Sé, nunca habló nadie de ese tema.
0: Déjame ver, ver, porque no tengo idea.
10: Digamos, en mi entorno. Gracias, uh-huh. Bendiciones.
0: Bien, déjame ver la información sobre el bridge, porque yo no jugué nunca las cartas, no tengo ni idea. Cada vez que se juntaban y decían las cartas españolas, la de póker, no sé cómo se juega. Tampoco sabía jugar al uno, me enseñaron la otra vez. El uno es el juego que te tiene que quedar una sola carta. Bueno, a ver, dice así. El bridge de contrato, en inglés contract bridge, más conocido simplemente como bridge, es un juego de naipes de cuatro jugadores formando parejas que consiste en que en cada ronda una de las parejas debe ganar como mínimo un número de bazas previamente acordado en una subasta entre los jugadores. El resultado de la subasta se considera un contrato entre ambas parejas, por el cual si la pareja que haya anunciado el contrato final consigue cumplirlo, consigue el mínimo de bazas acordado. Se lleva los puntos, mientras que si no consigue cumplirlo, no consigue el mínimo de bazas acordado. Los puntos se los lleva la pareja rival. Vale, al bridge se juega con baraja francesa de 52 cartas y se juega por pareja. Si bien las reglas del juego son relativamente sencillas de aprender, pero encontrar el mejor contrato para jugar no lo es. Los jugadores de bridge han desarrollado complejos sistemas de subasta que permiten a los jugadores de un mismo equipo intercambiar información. Por ejemplo, sobre el número de cartas por palo y sobre su fuerza de juego. Estos sistemas de subasta son a menudo difíciles de entender para los principiantes. El juego tal y como lo conocemos...
4: Quedé agotada.
0: El juego tal y como lo conocemos hoy en día se debe al multimillonario estadounidense Harold Vanderbilt, quien en 1925 lo reglamentó adaptándolo a las exigencias de unificación de criterios. Estas reglas fueron aceptadas por todos los países donde de una u otra forma se practicaba. Años después, también por iniciativa de Vanderbilt, se funda la Federación Mundial de Bridge y se celebra de forma oficial el primer campeonato del mundo. Vale, entonces, el bridge viene desde el año 1925. Fíjate tú.
4: Sí, me acuerdo quién era la esposa. ¿Saben quién era? Gloria Vanderbilt.
0: Ahí va.
4: Que era una de...
0: Diseñadora de moda, ¿no?
4: Claro, sí, perfumista, claro. Y todo.
0: Mira.
4: Que fue muy longeva y tiene un hijo, que es uno que aparece en la CNN, que es periodista de la CNN, que no usa el apellido de la madre, pero es muy fácil de reconocer, tiene el pelo blanco,
0: okay.
4: Pero es bastante... Bueno, no es bastante... Perdón, no voy a meter con la edad, tenés razón, Jorge.
1: ¿Qué pasa de eso?
4: Pero es el hijo de Gloria Vanderbilt, le costó mucho por ser hijo de unos multimillonarios.
1: Y decir que no está Mark Zuckerberg, que siempre dice, sí. Lo detesta.
4: Su lugar en la CNN porque no lo tomaban en serio,
0: sí.
4: Pero es la misma familia... porque...
1: Y no, con lo que hizo del Brisa no es para tomarlo en serio.
4: No, no es para tomarlo en serio. Pero ya no tenía tanta plata
1: sí,
4: que tuvieron que inventar algo, porque de ahí sale la que compró las tierras de Mar-a-Lago y hizo una mansión que tenía 47 baños.
0: ¡Wow!
4: Y después... Me da risa, perdonen.
0: 47 baños, sí, era muy grande.
1: Las historias de García son increíbles.
4: Y se fundió porque no tenía...
0: No le alcanzaba para el papel higiénico.
1: ¿Cómo se ríe, Patricia, quiere decir algo.
0: ¿Cómo no se va a fundir?
1: ¿Qué pensás del Brisa?
4: El cuentito.
1: Ah, perdón, falta.
4: Verá, el cuentito.
1: Se hace un poco extenso como a Vargas, pero no.
4: No, ay, perdonen. No. Perdonen, es que esto...
0: Yo feliz, me encanta.
4: Esta señora,
1: con los 47 baños.
4: De las 47 baños, sí, no conseguía personal. Y eso queda en Florida.
1: Esto.
4: Entonces ya contrató toda mano de latinos que eran más baratos.
0: Claro.
4: Pero se fundió. Lo que me dijo Diego, estoy tentada. Pero se fundió igual.
0: Y sí.
4: ¿Y saben quién levantó, restituyó y vive en la actualidad en ese lugar? Trump.
1: Creo
4: que Trump vive en Florida, en Mar-a-Lago.
8: Debe saber quién debe vivir también, el dueño de Velarón. El Velarón, ¿te acordás? El Velarón que era para perfumar el inodoro.
6: De la depresión que ahora yo
0: le... Bueno, me gusta.
1: Patricia, ¿qué quieres decir, Patricia?
0: Claro, el tipo se fundió, pero el dueño de Velarón se compró toda la cuadra. Y sí, con 47 baños, cómo no.
1: ¿Qué ves, Patricia? Patricia va a hablar, a ver.
4: No, estoy paralizada, digo.
0: Está paralizada de las cosas que estamos hablando, ¿viste? Este es ver el detrás de escena. Vos pensaste que era todo... No, acá suceden cosas. Maxi, mensaje de voz.
11: ¿Qué voy, equipo? Muy buenos días, bendecida mañana para todos.
0: Sí.
11: Estaba escuchando lo de los juegos y me causa gracia porque justamente con todo esto del mundial en mi trabajo nos mandan un mail diciendo que es obligación que entremos al mail de un juego de Prode en que apostemos por un premio, no vale nada gratis, pero hay premios por los equipos, por los resultados de los partidos del Mundial.
0: Sí.
11: Y se habían enojado conmigo porque yo les dije que no lo iba a hacer y ellos me decían que era obligación.
0: Ajá.
11: Como a veces también por la imposición quieren que uno empiece a jugar. Y bueno, no jugué igual.
0: Bien.
11: Claro. Si quieren enojar, bueno, que se enojen. Te mando un abrazo, Diego.
0: Bueno, gracias, hermano, gracias. 11 28 86 0301. Estábamos ahí con unos problemitas de que se entrecorta la señal en YouTube, así que si me permiten voy a hacer una pausa. Vamos a ver si reiniciamos una computadora. ¿Ya está? Ah, se solucionó. Ok. Porque no quiero que se pierdan nada. Esto no tiene desperdicio. Benja dice, la carta también es malo, los juegos de azar, ok. El truco debe ser, dice Raúl. Bendiciones, no se ve en YouTube, decía. No ve nada en YouTube. Y me manda una foto de unos pan dulces. ¿Qué son estos? Ah, son panes, mirá los pancitos que está haciendo.
4: ¡Oh, qué rico!
0: A ver si nos traes unos
1: panes.
0: No son dulces, son pan de campo.
1: Sí.
0: A ver si nos traes un pan de campo de esos con una manteca.
4: Con
0: una manteca, ¿sabes cómo es?
4: Y arriba miel.
0: Bueno, Rubén dice, en mi trabajo compran billetes de fin de año y como yo no participo, dicen el cristianito. No le gusta hacer bullying todo el tiempo conmigo. Y bueno, imagínate, ¿qué problema me voy a hacer? A ver, Cayo.
12: Hugo, querido, buen día, bendiciones a todos ahí, muy bueno el programa como
0: gracias,
12: siempre.
0: Hermano.
12: La verdad que me hiciste reír la explicación en español que diste del bridge. Bueno, a la señora no lo puedo contestar tampoco, no sé de qué se trata el juego, si es de cartas.
0: Sí.
12: Me imagino que eso no es bueno para el cristiano, los juegos.
0: Uh-huh.
12: O si no, que le pregunte a Mauricio Macri, ¿no? Que es experto en jugar al bridge.
0: Okay.
12: Y si viene de ahí, nada bueno puede ser, ¿no? Así que bueno, saludos y bendiciones, hermanos.
0: Bueno,
1: quiero decir algo,
0: ahí decía
1: Diego.
0: Cayo.
1: Diego,
0: sí,
1: quiero decir algo.
0: Sí.
1: Cuando decimos cristiano es como discriminar. Es malo para todos.
0: Sí, es para todos.
1: Para todos.
0: Sí,
1: o sea, por supuesto que la mejor forma es predicarles al que le dice este hermanito, le dice cristianito. Explicarle, mirá, nosotros realmente lo hacemos porque sentimos en nuestro corazón, pero no es bueno para vos. ¿Sabés cuánta gente ha perdido fortunas?
0: Totalmente.
1: Fortunas, o sea, que es malo.
0: Sí, sí, sí.
1: Es malo decir.
0: Mira, hay una cosa que me contaba mi papá. Voy a poner, espera, voy a poner de fondo este famoso tango, ¿no? Porque me acuerdo que él me lo contaba. Esto le pasó a él una vez cuando estaba volviendo para mi casa. Resulta que habían cobrado el sueldo. Entonces tenía un amigo que lo llevaba a Palermo y le decía, no, pero vos tenés que venir, mirá, ganaste 10.000, lo podés multiplicar, esto se puede hacer 500.000 tranquilamente, ¿eh? Pero no, ¿a vos te parece? Sí, venite que vas a ver lo que es. Y dice que lo llevó una vez, esto es la única vez que mi viejo apostó, ¿no? Lo hizo apostar a los caballos en Palermo y aparentemente llegó la noche, o sea, fueron a la tarde y llegó la noche y había perdido todo. Y dice que había constantemente una mujer que venía y le decía, apostale a este, jugale a este. Y el tipo le decía, raja de acá, datera, le decía, tómatela, datera.

0: El sueldo prácticamente del mes que había gastado en las apuestas y se fue. Y le dice, pero ahora te vas a ir, que estás ganando. Y lo trató de convencer y mi viejo se las tomó y nunca más pisó el hipódromo. Pero eso le pasa a muchas personas. Y yo lo he visto cuando íbamos a hacer shows con Alfredo Casero a los casinos. Estuvimos en el Conrad de Punta del Este. Ahí, en ese casino, yo vi cómo ponían toda una valla para que Gerardo Sofovich jugara. Ponían una valla alrededor de la mesa de la ruleta y uno no se podía acercar a más de 20 metros. Cuestión que jugaba fortunas. Pero fortunas, estoy hablando de muchísimo dinero, él jugaba en ese casino. Y me contaban la gente de ahí, del casino, que ellos lo que hacen es enviarles un avión privado a los clientes más fuertes que tienen. Los invitan a que se queden en el hotel porque es el chiste de ellos es que la gente se quede jugando. Y no sé si saben ustedes que en los casinos y en los bingos y en todos los lugares donde hay slots, digamos, de esas máquinas donde uno pone monedas y aprieta para que gire la pelotita, todas las máquinas están afinadas en sol. Sol es un acorde de un sonido alegre, ¿sí? Todas están afinadas en sol para que tu estado de ánimo se mantenga esperanzado. Entonces todas las máquinas están en el mismo tono. Y después, todas las alfombras que tienen dibujos hipnóticos para que uno se quede constantemente en ese lugar, digamos, ¿no? No te quieras ir. Otra de las cosas que tienen es que no hay ventanas en ningún casino ni en ningún bingo, porque la gente no tiene que saber qué hora del día es. Aquel que está en un ciclo de vicio constante, que no puede parar de jugar, no se tiene que dar cuenta de que ya se hizo de noche, porque si no, por ahí eso lo desalienta a seguir jugando. Así que hay un montón de cosas que uno no tiene idea, y está bueno conocerlas, porque dice la palabra examinarlo todo y retener lo bueno. Así que no se asusten, pero sí conozcan, métanse y dense cuenta de que no es bueno para nadie. La verdad que el jugar no es bueno, porque no está hecho para que vos salgas ganando. El casino es el que gana siempre. Siempre, por más que alguna vez alguien gane, siempre el que gana es el bingo, el casino, siempre el que gana es la lotería, digamos. Por eso hay esos pozos de millones de millones de millones. No esperes salvarte con eso. La única salvación viene de Jesucristo. La única salvación es la de nuestra alma, que la podemos tener gratis, solamente aceptándolo a Jesús en el corazón y amén, entendiendo que Él es el que murió por nosotros y nos enseñó cómo vivir una buena vida. Así que nada, igual este tema es lindo.
1: Bueno, Diego, sí. Conocí a Ireneo Leguizamo, sí. era el compadre de Palito.
2: El chiquitito era chiquitito.
1: Claro, el jockey.
0: Porque todos los jockeys tienen que tener un tamaño muy pequeñito para poder pesar lo menos posible y estar arriba del caballo.
1: Un ser encantador que lo adoraba a Palito y que Palito heredó todo el dinero. Le dejaron los Leguizamo le dejaron todo el chisi. Absoluto, una fortuna, ¿no?
3: Y había una yoqueta famosa.
0: Sí, ¿no?
3: Mujer.
0: Me suena.
3: En los 70. Sí. No me acuerdo.
0: Hay una película que se hizo.
1: ¿No era Rosana Vargas? No.
0: Hay una película. Hay una película de esa mujer.
3: ¿Sí?
0: Sí. Mira. Me parece que sí. Bueno, a ver, ¿hay más mensajes de nuestros amigos?
1: ¿Cómo Pamela, Patricia nos llamó y nos llamaste, Patricia.
3: No, porque venía en el colectivo.
1: Pero ahora llamalo, decirle a Diego algo.
0: ¿Cómo la estás pasando ahora?
3: Bien, estoy como paralizada, te digo.
0: ¿En serio?
3: No me esperaba esto.
0: Bueno, gloria a Dios.
3: Es bueno. O sea, era un abrazo.
0: Y sí.
1: Qué lindo, claro. El afecto.
0: Adrián dice, buen día, Dieguito. Primera de Corintios 6:12. Todas las cosas me son lícitas, mas no todas me convienen. Todas las cosas me son lícitas, mas yo no me dejaré dominar de ninguna. Amén. Rubén, mensaje de voz.
4: Señor Torres, a mí no me molesta que me digan cristianito, que me digan bullying, es un problema de ellos.
0: Claro.
4: Yo siempre digo, todo me es permitido, pero no todo me conviene.
0: Amén.
4: Pero bueno, inclusive me hacen bullying en Navidad porque yo tengo mi forma de pensar, que no festejo la Navidad, y cuando reparten las cajas dicen, chica, que esté lindo, lo den, que no festeja. Entonces yo, cuando mi jefe me la da igual porque él no me hace bullying, yo se lo doy a mi hijo, que mi hijo no es cristiano, que trabaja en la empresa con nosotros. Pero bueno, es así. Perfecto. Se creen que me van a hacer sentir.

0: mal. No entienden nada.
1: Bien. Benja, ¿qué dice Benja? A ver.
2: Ah, me olvidé de contarte.
1: A ver.
2: Dieguito, ese problema lo es de herencia, porque el abuelo de mi abuelita,
1: sí,
2: le gustaba jugar a las cartas,
1: sí,
2: y ellos eran el dueño de minas. Y en ese tiempo todavía no existía que el oro era más fuerte que la plata. Lo que valía más en esa época era la plata. Y se puso a jugar y perdió la mina más valiosa, que era la de plata. Y el papá de mi abuelita, al ver que perdió, porque él era el que administraba todas las minas, se mató. Entonces ella siempre me decía: Jamín, no sea vicioso. Tengo una prima, tía prima, que es viciosa, que tiene prohibido la entrada al casino de Mar del Plata.
1: Mirá.
2: Por lo mismo.
1: Claro, por jugarse todo, y sí. ¿Quién más? Pablo Franco dice: en Las Vegas liberan oxígeno para que los jugadores se mantengan activos. Raíz de todos los males es el amor al dinero. La yoqueta se llama Marina Lescano. Dice, ahí está.
3: Así se llamaba.
1: Ahí está. Qué grande.
4: ¿Murió?
1: No, no. Ah. Ahí está.
4: No sea más para... Diego, me gustaría, sí, a este querido hermano, para que a lo mejor nos entendió bien. A mí me da mucho resultado en el medio artístico, que Graciela lo conoce muy bien y vos también. Por ejemplo, está saliendo acá por la radio Alfredo Casero, un talento que yo admiro. Entonces, lo quiero decirle a este hermano que está dolido, yo siento que está dolido, y lo mejor es orar. Orar por estas personas.
1: Claro.
4: Y es impresionante, Diego, vos lo sabés Graciela, lo sabe Patricia, cómo cambia el Señor. Yo, gente, nos pasó ayer, no voy a citar qué, nos pasó que realmente una respuesta a una situación determinada,
1: claro,
4: inmediatamente. Es decir, yo me doy cuenta por mis vecinos, ¿viste? Porque están escuchando la radio, Marta desde el cuarto piso de mi casa, y una me dijo: ay, qué bien se te ve, estás espléndido, ya ni siquiera usas bastón. Dice: lee metafísica. Digo: no, yo tengo al Señor. ¿Qué Señor? Que yo creo al Señor. Digo: no, al Señor. Y me dio pie y nos quedamos hablando en el hall.
1: Bien.
4: Es decir, claro. Entonces, de alguna manera, es decir, por eso yo amo esta radio, amo que esté Graciela, que esté de Diego, que es llevar el mensaje, la gran comisión. El Señor lo que nos dice es predicar. Acá Patricia, ¿qué puedes agregar a esto, Patricia?
3: No, es verdad lo que
4: ¿cuál es la motivación que tenemos todos los cristianos?
3: Lo que estamos en el Señor,
4: sí,
3: y creemos en Él.
4: ¿Y qué tenemos que hacer con la gente que no cree?
3: Y orar por ellos y dar una palabra.
1: Amén. Sí, no vuelve vacía, eso es una verdad absoluta, que uno cada vez que abre la boca para dar una palabra de bendición o decir algo que está en la Biblia, eso de alguna manera queda en el corazón y en algún momento germina y da fruto, ¿no? Porque a todos nos llega el momento en donde miramos hacia arriba y le hablamos a Dios, ¿no? Algunos antes, otros después, y creo que cuando hablamos de la parábola del hijo pródigo y esa fortuna que tenía ese hijo, la fortuna que le dio a todos es el tiempo de vida, es el regalo más grande que tenemos, la oportunidad de poder estar acá, y lo que hagamos con esa fortuna depende de nosotros. Algunos la malgastan, como ese hijo pródigo que se fue a gastar todo lo que tenía por ahí viviendo la vida loca como Ricky Martin, y
4: sigue viviendo.
1: Claro, pero digo, viste, uno tiene las dos, siempre la opción de servir al otro, de ayudar, o la de servir al propio ego y de vivir de una forma hedonista, ¿no? Que es haciendo todo lo que te viene en gana, en el momento que te venga en gana, con las consecuencias que eso trae.
3: Claro.
4: Vos sabés, Diego, que yo he estado con muchos compañeros de la televisión, de la radio,
1: sí,
4: los he visto partir.
1: Sí.
4: Y antes de partir, no me preguntes porque en este momento viene a mi memoria.
1: Sí.
4: Me gusta contarles lo del ladrón bueno, que lo llama ladrón bueno en la,
1: sí,
4: Biblia.
1: Sí.
4: Que dice: acuérdate de mí cuando vengas a tu reino.
1: Sí.
4: Y el Señor le dice: de cierto estarás conmigo en el paraíso.
1: Mira.
4: Y vos sabés que hace la entrega, hace la oración de fe. O sea, estoy seguro que los compañeros de este oyente que llamó,
1: sí,
4: ya el Señor los tiene.
1: Claro.
4: Ya está.
3: Amén.
4: Lo único que tiene que hacer él es orar.
1: Sí.
4: Entonces va a recibir el pan dulce.
1: No, y mantenerse firme, que no lo tienten a reaccionar.
4: Exactamente.
1: Ni tampoco a, porque lo que más predica en esos casos, cuando la persona todavía no entiende las palabras, es el testimonio. O sea, por los frutos, ¿no? Los frutos tuyos tienen que ser siempre amabilidad. Bueno, el fruto del Espíritu, ¿no? Lo podemos buscar en la Biblia, paciencia, y leerlo. Claro.
3: Bueno, yo puedo agregar algo.
1: Sí, por favor, habla un poquito más fuerte.
3: Yo, por ejemplo, hablo por mí. Dios me rescató muchas veces de la muerte. Tengo una larga historia, pero no.
4: Contala.
3: No, en este no, ahora no es el momento.
1: Ok, no hay
3: pero
1: problema.
3: Voy a venir, lo voy a contar.
1: Sí.
3: Yo, por ejemplo, tengo trabajo, tengo la salud, ayudo a mi familia que están sin trabajo. Y yo digo que Dios me ama tanto, porque me rescató tantas veces de esos lugares.
1: Sí.
3: Yo era jovencita y Dios, mi abuela nos entregó cuando tenía 42 años, mi abuela. Y ella dice que entregó a toda la familia, yo todavía no había nacido. Y digo, ¿cómo llegó a través de ella? Porque mi hermano mellizo también va bien, yo también cuando era jovencita iba a la escuela, después me aparté. Cuando tuve 18 iba a la iglesia, después miré para otro lado y mi vida fue un desastre. Estaba así, bueno, ya que estaba pasando por un camino. Vamos a hablarlo así porque por ahí lo están escuchando y no quisiera que mi nieta se entere, pero ustedes ya saben, ese camino de la vereda de enfrente, iba en un coche y ya estaba destinada a que parta para el otro lado.
1: Wow.
3: Vamos. Y en ese minuto que yo digo, Señor, no, Señor, perdóname, reciben una llamada que me dejen.
1: Wow.
3: ¿Entienden lo que le estoy contando?
5: Sí.
3: Y eso, muchas cosas más me ha sacado el Señor. Pero yo no congregaba. No congregaba. Hasta que después en el 2013 me acerqué a la iglesia del Pastor Jiménez. Y a través de él me llegó una palabra.
1: Amén.
3: Y es terrible lo que Dios hizo en mi vida, porque yo ya estaría
1: como
3: lo que está pasando con estas criaturas, Dios guarde, o en el cementerio, o tirado en un hospital. Es lo que estoy contando, es verdad.
4: Sí.
3: Entonces, para toda la jovencita, no se aparten, porque lamentablemente esa vida que dicen que es buena no es linda.
1: Sí, totalmente. Y una cosa que hay que agregar es, el mensaje que hoy hay en todos los medios de comunicación y en las redes y todo es la de vivir lo que te venga en ganas, digamos. Vos tenés que, no tenés que dar explicación de nada y tenés que hacer lo que sentís, ¿no?
3: Bueno, a mí me pasó eso, Diego, mirá.
1: Claro.
3: No, es terrible, ¿no?
1: Porque uno dice, cuando te convencen de que son tus derechos, ¿no? Y lamentablemente se cambiaron privilegios por derechos, que es algo, eso es lo peor, ¿no? Porque el privilegio de ser madre lo tienen solamente las mujeres, ¿no? El privilegio de poder ser mamá. Y lo cambiaron por el derecho al aborto, ¿no? Eso es lo que se dice. Derecho a abortar, en vez de privilegio que Dios te dio. O sea, porque no puede, el hombre no puede quedar embarazado, por más que se diga lo contrario ahora. Entonces, cuando pasa eso, que el mensaje que se da constantemente es el de hacer lo que sentís, termina uno tomando malas decisiones, porque lo que uno siente es lo que siente la carne, y la carne siempre quiere volver a la tierra. O sea, uno como ser humano, lamentablemente,
4: acariciar tiene la tentación, le dije.
1: Claro, el veneno del que habla la canción que vos siempre pedís,
4: que me gusta.
1: Claro, de rescate.
4: Sí.
1: Es eso, es el impulso que tiene la carne, ¿no? El impulso va hacia lo malo, no es que naturalmente nos sale buscar a Dios. No, hay una resistencia que hay que hacer, hay que meter fuerza para seguir al Espíritu, porque la carne tira para la carne. Es así. Y vamos a escuchar este tema que Jorgito festeja cada vez que lo ponemos, de rescate, el veneno, hablando precisamente de eso.
4: Escuché la letra.

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0: No nos hagamos vanagloriosos, irritándonos unos a otros, envidiándonos unos a otros.
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0: El amor.
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0: Gloria a Dios. Vamos a escuchar este otro tema que también un poquitito le suma.
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0: Lo mejor que podemos hacer es obedecerlo y seguir las reglas de ese manual de vida.
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0: y sí, todos los días está la tentación, todos los días.
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0: Ahí están golpeando.

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0: Gloria a Dios. Hermosísima canción. Vamos a ver mensajitos, Teresa.
1: Hola, Diego.
0: Hola, ¿cómo andas?
1: Quería opinar sobre...
0: ¿Cómo no?
1: Sobre el bingo.
0: Dale.
1: Para mí, para mi manera de pensar, uh-huh. es un entretenimiento. Uh-huh. Pero hay personas que lo usan para juegos con plata, ¿no?
0: Claro, para apostar.
1: Porque lo hacen en mi centro de jubilado, las abuelas. Uh-huh. Y yo veo que es un vicio. Uh-huh. Están todos los días jugando y por plata. Uh-huh. Pero yo, cuando era chiquita... Uh-huh. Me acuerdo que la señora que me crió a mí se llamaba Sara y ellas jugaban a la lotería, pero por entretenimiento. Uh-huh. Pero hoy en el día lo usan con plata, uh-huh. porque, como te digo, en el centro de jubilados las abuelas juegan todos los días y plata y es plata. Hay otro juego que se llama Binguito, uh-huh. que también se apuesta, por ejemplo.
0: Por más que le pongan el diminutivo.
1: Seis cartones. 100 pesos. Mm. Y se suma, ¿no? La claro, cantidad. Y, por ejemplo, el primer número es la cabeza. Y después lo otro se llama monedita, le dicen. Ah. Son cuatro números más abajo, es monedita. Y la cabeza se lleva toda la plata. Y es un vicio, yo veo, sí. Y yo dejé de jugar también por eso mismo, porque veo que es un vicio. Claro. Pero antes se jugaba por entretenimiento a la lotería. Uh-huh. Ay, perdón, me olvidé de mandar saludos, bendiciones.
0: ¿A quién?
1: Y quería opinar también.
0: Está muy bien.
1: Bueno, Diego.
0: Gracias, muchas gracias, Teresa. Verónica dice, bendiciones, Diego, te quería preguntar, ¿quién canta Amor Eterno? Porque lo busco y no lo encuentro. Se llama Cales Luima. Cales Louima. Ahí está. Benja dice, Diego, qué lindo tema se tocó, que hay en nuestro corazón y no nos damos cuenta, que cada día y hora tenemos que buscar el perdón, dice.
2: Diego,
0: sí.
2: Es verdad lo que decía sobre los frutos sí. del espíritu. Uh-huh. Porque vos fíjate que yo hace 32 años que estoy en esta empresa
0: sí.
2: y algunos han dicho yo soy evangélico y dan un mal testimonio
0: sí.
2: pero como dijo el Señor por los frutos los conoceré y, sí. y eso es lo que he procurado hacer en todos estos años y le doy la gloria a Dios porque hay varios compañeros que han entrado al evangelio.
0: Amén.
2: Pero, como dijo el Señor, por los frutos los conoceréis.
0: Claro que sí. Bueno, gracias, Benja. Muchas gracias. 11-28-86-0301. Tenemos que hacer una pausa. Es la última de este programa y vamos con la última media hora. ¿Les parece? Les repito el teléfono. 11-28-86-0301.
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0: mencionaba ahí Palito Ortega, en el Estadio Luna Park. En el Estadio Luna Park, ahí está bien dicho. Y vos me contabas, Grace, que hay un libro, ¿no?, que escribió.
1: Sí, hay un libro que escribió, bien codo a codo con el que lo escribía. Escribió él bastante, porque a veces dice...
0: Una biografía, pero autorizada por él, digamos, autobiografía, sí. Pero la escribió con
1: él. Sí, él, con él, él sentadito al lado, que se llama De Changuito Cañero a Gobernador, que el libro dura hasta cuando él fue gobernador de Tucumán.
0: Claro.
1: Que era como... él nunca imaginó ni pretendió. Y lo que me impacta del libro es que cuando terminaban de cortar la caña... Tucumán tiene una característica que la he visto, gracias a Dios, que mucho sembradío de limón. Es un exportador,
0: sí, es
1: muy importante.
0: De los cítricos es el más importante.
1: Y el limón muy fuerte. Entonces se tiraban al costado de la siembra, que están las plantas de limón, para tomar un poco de fresco y descansar. Y la única opción que había era chupar la caña de azúcar beber el... y beber el jugo de un limón. Y cuando él decide venir a Buenos Aires, se lo dice en la puerta de su ranchito a su papá. Y claro, yo me impactó, ¿no? Porque el padre le dice: Dios te bendiga, hijo.
0: Amén, gloria a Dios. Y bueno, escuchá el final de la canción y después ya charlamos con los chicos.

0: banda, ¿eh? Se armó. Y se dio los gustos que quería en vida. Se pagó todo un disco en la ciudad donde creció Elvis Presley, con los músicos de Elvis Presley. La verdad que admirable. Amigos, tenemos en nuestros estudios a los chicos de la Escuela Cristiana Evangélica Argentina y quiero que me hablen de un tema que todos están utilizando en este momento, que es la inteligencia artificial. Y acá Danilo me planteaba una dicotomía. Él me decía, ¿si es un avance o es un retroceso, no? ¿Eso es lo que me preguntabas?
1: Sí, era eso.
0: ¿Qué opinan ustedes? A ver.
1: Yo creo que es un avance porque te ayuda a muchas cosas.
0: Sí.
1: Por ejemplo, tenés una duda así, le podés consultar.
0: Sí.
1: Pero deja de ser un avance y una ayuda cuando lo usás ya para no pensar directamente.
0: Ok, ¿vos ves que pasa eso?
1: Yo veo que pasa. Hay muchos que... incluso yo a veces estoy ajustado con el tiempo y hago una tarea con inteligencia artificial y no me ayuda a pensar. Realmente es algo que es copiar y listo, pero no te fomenta el buscar, por ejemplo, la información, escribirla, a ver si está... O sea, no te ayuda en nada.
0: Ok. Felipe, ¿vos qué decís?
2: Bueno, yo creo que depende de cómo lo use cada persona, porque la inteligencia artificial te facilita un montón de procesos y para mí viene a ser un problema cuando vos perdés la capacidad de resolver este tipo de procesos.
0: Claro. Hay veces que uno ya se automatiza y deja... Bueno, te digo un ejemplo bien práctico y algo que le pasa a muchas personas. Cuando se inventó el GPS, muchas personas antes llevaban una guía en papel en el auto y si no encontraban alguna ruta la miraban ahí y hacían todo el cálculo de tenían que agarrar por acá, ir por allá. Y de alguna manera eso te hacía grabarte en la mente la ruta. Hoy por hoy hay mucha gente que está automatizada y ya directamente pone la dirección en el GPS y va escuchando lo que le dicen las instrucciones y ni siquiera está pensando en lo que está haciendo. Van y dice doble a la derecha, doble a la derecha, doble a la izquierda, doble a la izquierda. Y no miran. Entonces, claro. ¿Cómo llegaste hasta acá? Hubo toda una parte del camino que ni la pensaron. Estuvieron con su mente en otro lado porque, total, lo único que tenía que hacer era responder a una orden. Y ese es el peligro, ¿no? El hecho de que vos dejes de pensar y que también tengas momentos como en la película de Adam Sandler, Click. ¿La vieron esa? Sí. Click, del tipo que tiene un control remoto y adelanta la vida. La pone, adelanta un día porque no quiere vivir algo con la esposa. Adelanta una semana porque quiere llegar al cumpleaños. Bueno, me parece que uno hace eso inconscientemente al utilizar la inteligencia artificial y va borrando segmentos que en realidad tenías que transitarlo, tenías que vivirlo. Bien, Jorgito, ¿qué dice?
3: No, vos sabés que yo me peleé con la inteligencia y dije, no sos inteligencia, sos artificial. Pero para mí se ha convertido en un algo muy importante.
0: Sí, claro.
3: Fíjate que yo le pedí el otro día, cuando hablábamos por On Demand, que haga un guiso, le pedí a Graciela. Entonces yo ayer pongo algo, es largo de explicarlo.
4: No
3: pero
4: iba a hacer un guiso.
3: Es bueno, pero mirá lo que pasó, el cita.
0: A ver.
3: Y yo le digo, empiezo a preguntarle, bueno, ¿cómo se hace un guiso económico? Y de allá me empieza a decir cómo se hace el guiso, que se pone. Yo nunca en mi vida cociné.
0: ¿Cómo? ¿Nunca? ¿En serio?
3: No, ni tengo ni sé qué bueno.
4: Ni una quiero.
0: ¿En serio? ¿Pero no te causa curiosidad vos? No, ni entro.
3: Entro por otra puerta, no entro por mi cocina. O sea, ni la conozco. ¿Eso qué es? Digo, ¿qué es eso?
0: Ok.
3: Bueno, entonces, ¿qué pasa? Sin querer, como estoy entusiasmado, yo vivo porque amo este programa, entonces yo puse lo del guiso, empezó a decir, se pone esto, pero tal cosa, y le pongo, pero yo para hablar con Diego, ¿no? Digo yo, bueno, vamos a hacer lo siguiente, digo, el cita y Hugo y Eugenio que armen el guiso,
0: bien,
3: porque sería muy divertido, y me empieza a contestar, ¡ay, qué divertido! Empieza la IA, sí, el cita, bueno, y el cita que ponga esto y otro. Y me armaron un guión. Esto lo tengo la verdad. O sea, hicieron un show con los personajes de acá del programa. ¿Me entendés? Quiero decir, es tan impresionante. Tremendo. Se equivocan mucho con la historia.
0: Sí, hay muchas cosas que...
1: Muchas veces miente mucho, también.
3: Exactamente. Yo conozco mucho de teatro, los reto. Digo, de ninguna manera, esa obra no la protagonizó Alfredo Alcón. Y me dice, ay, sí, discúlpame, tenés razón, lo aviso fulano. Yo lo hago a propósito, ¿viste? Sí. A veces saben o no saben. O sea que... me gustó la opinión de los dos chicos, por eso me meto, porque sí, me parece interesante saber cómo usarla, ¿no?
0: Bien, bien. La verdad que yo creo eso, ¿viste? Me parece que sí es una herramienta que se puede utilizar muy bien, pero ojo con descansar en eso y no usar la cabeza, no leer, ojo con no tener libros en papel, ¿eh? Yo digo, la gente... Yo soy medio coleccionista de discos, ¿viste? Tengo vinilos, tengo CDs y equipos, ¿no? De hardware, digamos, donde escuchar eso. Está todo muy efímero, digamos. La información que tenemos hoy está subida en algún lado del mundo y depende totalmente de la electricidad, depende totalmente de un servidor en algún lugar. Y yo soy más de las cosas tangibles, de lo inamovible, del libro físico. Me parece que hay que tener cuidado con eso. No sé si sabían que hay en Europa hay una noticia que está corriendo de que las librerías que tienen libros antiguos de historia, de geografía, un montón de libros, se están vendiendo esos libros para entrenar inteligencia artificial. Entonces se compran, van a una librería, por ejemplo, van a una librería y compran todos los libros que hay de geografía, todos los libros que hay de historia, libros antiguos, libros que no se vendían hace miles de años, y las librerías están chochas porque dicen, uy, mirá, se está vendiendo esto. Pero aparentemente es para entrenar inteligencia artificial, que no vaya a ser que desaparezcan los libros físicos que solamente tengamos Google. Claro. Porque eso también podría ser la puerta para que haya un sesgo en la información que nos llegue, ¿entendés?
3: A mí me tocó el corazón Mario Pergolini, porque la mamá pasó a la presencia del señor, sí, ya, sí. Ciega. Sí. Entonces, ahora ustedes saben la historia, ¿cómo es? Contarla, Dieguito, vos.
0: Sí, la mamá de él era ciega, era no vidente, y él le había puesto un asistente virtual, o sea, una inteligencia artificial para que lo ayude con las cosas del día. Cosas muy simples, como saber qué hora es, saber si es de día o de noche, si necesitaba comunicarse con alguien por medio de la voz, lograba comunicarse. Y bueno, esta inteligencia artificial, junto con un hardware, lo puso a la venta. Esto lo diseñó un chico al cual él le aportó dinero. Se llama Atos. Yeah. Atos. Y es un aparatito para asistente para adultos mayores. Está bueno eso. Atos, IA. Ato, el asistente. Entonces acá, por ejemplo, él lo cuenta en su propia palabra.
4: Ato, que es esto que estamos sacando, es un software que a su vez los hijos o quien sientan responsabilidad con este adulto le pueden escribir, hacerle acordar a mi mamá que a las 4 de la tarde tiene que tomar una pastilla, lo que sea, y Ato le dice automáticamente, Betty, acordate que a las 4 hay que tomar esto, llamó tu hijo, dijo que tal otra. Si mi mamá no está de acuerdo, le dice Ato que me llame, Ato se comunica conmigo, hablamos con mi mamá derecho, ella a través de la mano, no tiene que hablar por teléfono.
5: No, aparte Ato le hace más caso que a vos, seguro, digamos, o sea, claro. Sin claro. Duda.
4: Sí. Y la verdad que, bueno, ahí va, viste, tecnología aplicada que funciona, inteligencias artificiales que funcionan bien. Vorterix, el medio que tengo, no tiene locutores hace ya 3 años. Y la verdad que, más allá de que podemos hablar de un montón de cosas sobre si es una elección o no elegir locutores humanos o no, nos da otro tipo de velocidad para hacer las cosas, para armarlas, nos da variedad. Ato, que es esto que estamos
0: sacando. Juan Cereijido. Espera, quiero ver. Ato, que es esto que estamos sacando. Hay un videíto en donde Cereijido. Se lo ve al muchacho. Acá está, escucha.
6: Mi abuelo le encanta hablar con la inteligencia artificial sobre fútbol.
7: Porque no metemos gol, ahora trajimos el español.
6: Pero hay un problema. Él se lleva muy mal con los celulares.
8: Por eso le inventé a Ato, su propio compañero con inteligencia artificial.
9: Se lo llevé esa versión que vieron en el video y en 5 minutos él pasó de no haber mandado un WhatsApp, de repente estar hablando de lo que decías vos, de tango, de fútbol, mandándome mensajes a mí. Dije, ok, está muy cool el video.
0: Este es el chico que creó el hardware.
9: Me volví para Buenos Aires y dije, che, me parece que si no lo hago yo, o alguien más lo va a hacer, o peor, nadie lo va a hacer.
10: Hola Beto, ¿cómo estás?
7: Excelente, estoy, gracias a Dios.
10: ¿Unos mates y escuchar unos tangos? ¿Te gusta la idea?
7: Me gusta mucho.
9: Estaba tratando de explorar otras AIs que no sean solo las escritas, sino las de tiempo, la de real time, en tiempo real. Son estas que contestan muy rápido, que gesticulan.
0: Uy, perdón.
9: Parece que está una persona hablando realmente del otro lado.
10: Hacele acordar a mi papá que a las 7 de la tarde se tome la pastilla.
8: Y cuando llegue el momento, Atos se encarga.
10: Te tengo que dar un recordatorio. Tu hija dijo que tenés que tomar la pastilla.
9: Pero al final el que realmente, bueno, no el que realmente, el que también tiene la preocupación es el familiar, y cuando no está, dice, che, ¿está todo bien con mi abuelo? ¿Le pasó algo? Por eso empezamos a pensar, ok, ¿qué le podemos dar a esa persona, a ese usuario? Y ahí es donde puede tomar otras formas en el futuro, pero hoy en día es esta app que estamos desarrollando, que es una app para el celu.
0: Ya no es más
9: hoy una Clara app. Se levantó contenta, contenta, hablamos hace un ratito y tiene el día bastante ocupado.
0: Ya no es más una app. Esto es un hardware, está a la venta.
9: Reportes.
0: Está a la venta. Esto se compra por 259 mil pesos y después una suscripción de mensual de 30 mil pesos. $30. Bueno, pero es una solución para aquellas personas que están solas y que necesitan ayuda constante. Así que nada, yo lo aplaudo. ¿Ustedes qué opinan de eso?
1: No, sí, ahora la IA ya hace un montón de cosas. Creo que ahora en El Salvador o en Honduras fue muy polémico, pero se hizo la primer película hecha animada totalmente con la inteligencia artificial, que igual tiene sus defectos, te das cuenta, pero ya en unos años estamos hablando que va a poder hacer muchas cosas más.
0: Bien, acá está, dice, membresía anual, o sea, el dispositivo más 12 meses, 500 mil pesos. ¿Qué sé yo? Vos me podés decir es un montón de plata o me podés decir está bien. Yo creo que está bien. Para mí, voy a decir, vení, vení, Lili Barani, que tiene a su mamá, que es grande también.
11: Hola, ¿qué tal? Buen día. Justo ayer mismo.
0: ¿Estabas pensando?
11: No estaba pensando. Me comuniqué con Ato.
0: Ah, mirá. ¿Viste que yo te dije que este programa lo arma el director general?
11: Bueno, la cuestión es que yo lo estoy pensando para mi mamá. Claro. Mi mamá es grande y hay algunas cosas que se está olvidando. Entonces me interioricé de lo que era Ato, entre la página, me comuniqué por WhatsApp y me respondieron que había opción de si yo era compradora, si ya había comprado o si quería hacer colaboraciones.
0: Okay.
11: Entonces, después de averiguar el precio, lo que sale comprarlo más la membresía, dije, bueno, voy a ver si existe la posibilidad de hacer alguna colaboración.
0: Okay.
11: Colaboración sería publicitar Ato, sí, como intercambio para que me den el aparato y, bueno, ahorrarme esa, claro, plata, que son 250 mil pesos.
0: Sí.
11: Bueno, y ahora estoy rogando y estoy pidiéndole al Señor que se abra esa puerta.
12: Amén.
0: Gloria a Dios. Sí,
12: vamos,
0: se va a abrir.
12: A orar, vamos a
0: se va a abrir, se va a abrir, porque aparte, amén, acá lo venimos promocionando hace un montón. Antes de que existiera el hardware, ya lo habíamos hablado con Jorgito. Y me parece que es una herramienta muy, muy útil. En este caso, la IA bien aplicada, ¿no? Porque la verdad que te soluciona y es simple de manejar. Porque una pantalla, no sé si, ¿cómo se llama? Alexa era tan fácil, digamos. ¿Viste? Está mucho más simplificado esto. Tiene pocos botones y una persona que en realidad le cuesta manejarse con los utensilios electrónicos, no sé si se dice utensilio, pero con los aparatitos, que te lo simplifiquen así, te facilita un montón de cosas.
3: Yo te voy a poner para vos, Atos, porque a veces le mando cosas que no me contestan.
0: Dale, yo lo voy a programar para que te conteste automáticamente y creas que soy yo. Y así no charlan entre las inteligencias y nosotros ni enterados después. Bueno, nos vamos, amigos.
3: Pero venga Barani.
12: Ya vino Lili.
0: Bueno, una alegría que justo coincidamos en esto, porque me parece que es muy útil. Bueno, chicos, gracias.
3: Perdón, Diego, a mí me gusta promocionar. Va a tener una entrevista con Belén Ludueña, amigo de ella,
0: sí,
3: la que destacada Liliana Barani. Que es hermosa la idea, porque van a hablar de todo. Es la esposa de Jorge Macri.
0: Okay.
3: Y va a hablar de su maternidad.
12: Ay, sí.
3: Liliana, bien, tiene una forma muy especial de pedir. Y yo insisto, soy un plomo porque creo que no podía. Pero ahí estamos para el aire pegado. Así que no se muevan de la radio.
12: La vamos a escuchar.
0: Maravilloso. Bueno, gracias. Muchísimas gracias.
12: Que termines, sí, bien el día. Te honramos.
0: Por favor.
12: tus colegas y el público en general.
0: Graciela Garzón Larrañaga, nuestra locutora. Muchas gracias a Felipe. Gracias. Gracias, Danilo. Gracias, Luca. ¿Les queda la semana que viene? ¿Vienen?
2: El martes y el jueves.
0: Bueno, vamos a ver qué preparan. Vayan preparando algunas rimas para el que te parece, Cholito. Más entrada el fin de semana, por ahí, así son noticias frescas.
3: Y el mundial. El mundial.
0: Ah, estén atentos a todos a ustedes que les gusta.
1: El martes, creo.
0: ¿Cuándo? Claro. ¿El martes?
1: El martes a las 10.
0: Ok.
3: Muy bien.
1: Argelia.
2: Sí, igual no llegamos a hablar del partido de Argentina porque vamos el martes a la
0: el jueves sí. Perfecto, bueno, así seguirán dando las cosas. En la producción, el señor Jorge Torres. Acompañándome en el aire, Máximo Amador, en los controles de YouTube. El cita.
13: Gracias, querido, muy lindo lo del acto, me gusta. ¿Será que le pusieron ese nombre por los mosqueteros?
0: No sé, puede ser. Athos, Portos y Aramis. Puede ser. Beba.
14: Gracias, chicos. Ay, qué lindo. Qué cantidad de información. Me voy con la cabeza así. Ay.
0: Eugenio.
15: Yo no tengo idea de lo que hablaron, pero me parece entretenido. Aguante Argentina.
0: Ok. Gracias a todos. Gracias a Patricia que vino a visitarnos. Feliz cumpleaños, Michu. A ver qué dice Gabriela, último mensaje, rapidito.
16: Buen día, Diego.
0: Lo pongo rápido.
16: Bueno, quería dar mi opinión acerca de la inteligencia artificial que va logrando muchos terrenos en el ser humano, ¿no? Como el de que muchos dejen de pensar, de no tener lo físico, o sea, de leer, hasta por ahí de decirle, bueno, interprétame lo que dice la palabra, ¿no? En tal texto. Y te hace un resumen, sí, está bien, te hace un resumen, pero yo creo que el leer la Biblia, con el papel, yo tengo las Biblias de papel, es más, me parece que es mejor pedirle al Espíritu Santo que te dé una interpretación de lo que él quiere decir en ese texto, ¿no? Porque allá te puede decir, bueno, sí, acá dice el contexto, todo lo que fuere.
0: Claro.
16: Pero creo que Dios trae revelación en la palabra.
0: Está muy bien.
16: El tener un tiempo con Dios, el poder discernir la palabra, masticarla,
0: sí,
16: y hacerla carne en nosotros, va a depender mucho del Espíritu Santo que un aparato de algo que no es Dios, ¿no es cierto?
0: No, claro.
16: Y así muchas cosas, como el resumen de un estudio, de una materia, o sea, ya te quita el tema de pensar, de poder hacer un resumen, de poder entender lo que estás estudiando, ¿no? Yo ahora no estoy estudiando, pero digo, era tan lindo, al menos para mí, tener una fotocopia y hacer un resumen, o tener el libro y hacer un resumen de lo que uno y escribirlo para que te quede, ¿no?
0: Sí.
16: No decir, bueno, hacer vos el mismo resumen y que te quede en la mente, ¿no? Es como está dejando que uno se atrofie mentalmente, ¿no? Porque nuestro cerebro Dios nos dio con todo con todas las armas como para poder pensar, para poder interpretar, para poder crear, para hacer muchas cosas tan lindas que Dios nos creó, nos formó en el vientre de nuestra madre y nos dio tanta capacidad como para que podamos todos ser inteligentes y poder pensar y poder dar una opinión, poder crear, ¿no?
0: Ahí va. Gracias, Gabriela. No quería dejar de escuchar tu mensajito. Bueno, si Dios quiere, nos encontramos el lunes aquí por la mañana en Radio Ama. Chau.
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13: ¡Ay, qué lindo, chicos! ¡Basta, Pookie!
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a nosotros, sus hijos, aquellos que le amamos, para Él poder ver nuestra fidelidad. 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

porque anduve muerto en mis delitos y pecados, pero tú me diste vida, tú me encontraste. Te amo, Jesús. Teofanía, Cristian Ponce, de la A a la Z.

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Ponga su manito en su corazón un momento, por favor. Tu presencia está aquí, Señor. El que habita bajo el abrigo del Altísimo morará bajo la sombra del Omnipotente. Diré yo a Jehová, esperanza mía y castillo mío, mi Dios en quien confiaré.

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tantas cosas que no se pueden hablar, dolores que todavía no tienes la valentía de hablarlos, anhelos que todavía no tienes la resolución de contárselos a alguien. Pero hay algo que sucede cuando cantamos, incluso cuando cantamos sin palabras, que esa esfera celeste se hace presente. En días de guerra, en días de preguntas más que respuestas, la iglesia puede cantar. Los hijos de Dios pueden cantar. Hay muchas cosas que no tengo palabras, pero tenemos una voz desafinada que no se sabe las letras, pero hay un anhelo de conectar con la esfera celeste donde Cristo Jesús reina y gobierna, y la paz, esa paz. Así que te voy a invitar a cantar lo que te salga. No tienen que ser palabras. La música está fuerte, el de al lado no te oye, te puedes desafinar. Y ponle sonido a lo más profundo que tengas en el corazón, en tu espíritu, porque aquí está el Espíritu de Dios. Y el Espíritu de Dios se mueve cuando no hay palabras, con sonidos que no podemos más que emitirlos y decir: Dios, toma este anhelo, toma esta oración, toma este momento y haz la esfera celeste presente.

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impactó. Y es que cuando tú ejercitas la gratitud, como lo estás haciendo esta noche, de decir, Señor, es que tú eres quien me salvaste, tu sangre me lavó, tú me perdonaste. Cuando estás cantando, ejercitando gratitud, todo el temor, la ansiedad, la angustia, la desesperación es echada fuera, porque los científicos han demostrado que la misma parte del cerebro que se activa cuando tú sientes angustia es exactamente la misma parte que está encendida cuando decides ejercitarte en acciones de gracias. En otras palabras, no puedes estar sintiendo al mismo tiempo gratitud y ansiedad. Tú y yo decidimos si vamos a estar ansiosos o vamos a estar agradecidos. Así es que, ¿qué les parece si continuamos con gratitud, honrando al Señor y bendiciéndolo?

gracias. Exprésale tu gratitud. Exprésale tu gratitud. El Salmo 103 dice: bendice, alma mía, al Señor, bendiga todo mi ser su santo nombre. Bendice, alma mía, al Señor, y no olvides ninguno de sus beneficios. Dice el Señor: no me olvidaré, Señor, no me olvidaré, no me olvidaré de tus beneficios. No me olvidaré que me perdonaste. No me olvidaré que me sanaste. No me olvidaré que me rescataste. Vamos, en tus propias palabras, dile: gracias, gracias por la salvación, gracias por el perdón, gracias, Señor, por las nuevas oportunidades. Gracias. Oh, eres tan bueno, Señor.

Y ese capítulo tiene que acabarse hoy. Porque la Biblia dice que el gozo del Señor es nuestra fortaleza. Y la Biblia dice que el Señor canta sobre nosotros con cánticos de libertad, y canta gozoso, no porque se esté riendo de nuestro dolor, sino porque Él sabe el próximo capítulo que viene. Levantemos las manos al cielo. Un minuto de intercesión como nunca antes, donde a la cuenta de tres levantamos nuestras voces. Yo no sé cuál es tu país, pero comienza a interceder por tu país. Todo el mundo, un minuto. Hoy se quebrantan las cadenas. Se levanta una ola de libertad. Las naciones abren sus ojos y vuelven a ti, Jesús.

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0: Hola, ¿cómo están? Bienvenidos, familia Catedral de la Fe. Tenemos una transmisión más este sábado. Mi nombre es Dani y estoy muy bien acompañada el día de hoy por...
1: Hola chicos, yo soy Gaby y estamos muy felices de que estén con nosotros un día más en esta transmisión y saludamos a toda la gente que nos está viendo desde Radio Ama, desde YouTube o desde cualquier plataforma que nos estés mirando. Estamos muy agradecidos de que estés con nosotros y estamos completamente felices de que hoy, y sabemos que hoy va a ser una gran bendición para tu vida y para las personas que nos rodean, ¿cierto, sí, Dani?
0: Es verdad, te pedimos que escribas ahí desde dónde nos estás viendo, que nos mandes un mensaje, algún pedido de oración,

0: gran bendición para su vida. Hazlo, mándale un WhatsApp, mándale un mensaje y sabemos que esto va a llegar a sus corazones y la palabra del Señor va a transformar sus hogares también, ¿cierto?
1: Es verdad. El poder de Dios traspasa toda barrera, toda pantalla, así que conéctate con nosotros, quédate en la transmisión y también hoy tenemos invitados especiales.
0: A nosotros nos encantan los invitados y la de hoy es muy especial. ¿Por qué, Daniela?
1: Bueno, porque tenemos a una invitada que es nuestra amiga, es parte del staff también de la Escuela Sobrenatural y tenemos con ustedes a Nanda.
0: ¡Nanda Rodríguez!
1: ¡Nanda Rodríguez! ¡Un aplauso para ella!
0: Corneta no tenemos, pero aplausos para Nanda que está aquí con nosotros.
2: Gracias, gracias por estar, por invitarme. Claro. Ustedes están, yo vine.
0: Y la invitamos, ¿por qué invitamos a Nanda? Porque ella viene a darnos una información muy importante y a compartirnos algo que es maravilloso para nuestra iglesia y para la Escuela Sobrenatural, que es un ministerio de nuestra iglesia también, que es la Semana de Gloria. ¿Cierto, Nanda?
2: Cierto, vamos a estar hablando de eso, así que si vos estás ahí conectado y estás diciendo, ¿qué es esto, la Semana de Gloria? Ya vieron el video, vieron un poco los anuncios en redes, así que hoy vamos a estar hablando un poquitito de eso y primero creo que vamos a ver un video y luego charlamos acerca de qué es la Semana de Gloria.
3: 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Así que prepara tu agenda, prepara tu corazón y te esperamos este próximo miércoles 10, 11 y 12 de junio. 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

0: Muy lindo el video de Rodrigo ahí, haciendo la invitación para todos a la Semana de Gloria. Yo recuerdo muchas Semanas de Gloria, ya es mi cuarta, después del 2021, que estuve mi primer año online en la Escuela Sobrenatural. Pero usted se preguntará, ¿qué es eso de Escuela Sobrenatural? ¿Qué es eso del Ministerio SN? Bueno, por eso traemos a Nanda también. Gaby y yo somos parte de eso, pero queremos que Nanda nos cuente un poquito más sobre qué es la Escuela Sobrenatural.
1: Muy bien, aquí estamos todas parte del staff, como decía Dani. Y bueno, la SN es un espacio de transformación donde ya tenemos, son 3 años de escuela, por decirlo así. Este es nuestro 9º año, un montón. 9 años Vamos. Haciendo la escuela, y básicamente es un espacio de capacitación donde si vos querés ir más profundo con el Señor, querés transformarte a su imagen, desarrollar tus dones, cómo conocer de la palabra, sí. Orar por sanidad, por profecía. Así que bueno, surgió esto que es la Escuela Sobrenatural, y en la Escuela Sobrenatural creamos este espacio que se llaman las Noches de Gloria, ¿no? Y eran unas noches que hacíamos una vez al mes. Porque decíamos, bueno, está hermoso tener la escuela, tener un espacio donde nosotros podamos ser capacitados, poder empezar a aprender, pero ¿qué tal tener un lugar donde todo se trate solo de él? Un lugar donde podamos venir, darle adoración, estar en relación con él. Y sí. Fue como, bueno, hagamos las Noches de Gloria. Y las empezamos a hacer una vez al mes. Y un pronto a otro fue como, ¿y si hacemos una semana entera?
0: Esto no es suficiente. Esto no es suficiente.
1: Hagamos
0: más.
1: Una semana entera de Noches de Gloria. Sí. Así que bueno, fue en el 2021 que surgió esto post pandemia. Que yo creo que si vos nos estás viendo por la transmisión, recordás esa sensación de tal vez de distancia, pero al mismo tiempo de unidad, claro, claro. A través de la red, de lo que pasaba. Así que bueno, fue en el 2021 donde iniciamos las Semanas de Gloria. Y eran días literalmente enfocados solo en responder a él, ¿no? Responder al amor que él nos da, responder a lo que él hace. De hecho, hay un breve testimonio que quiero que lo podamos ver, que fue exactamente de esa primera semana. No sé si lo tienen listo, sí, para ver ese testimonio.
2: No lo puedes creer. 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
4: ¿Qué pasó?

0: Esto es hermoso. Y esto solamente es uno de todos los testimonios que se han vivido en la Semana de Gloria. Todos hemos podido ver momentos donde el Espíritu Santo se mueve. ¿Qué nos podemos encontrar en una Semana de Gloria?
1: Ese testimonio que veíamos era algo cortito, pero me encantaba porque era un chico que llegó con una bota, había tenido un esguince y fue como, bueno, oremos por sanidad por esto. Se quitó la bota, empezó...

0: Empezó a saltar, empezó a brincar por todos lados. ¿Dónde te fuiste, 15? Y creo que eso es lo hermoso, ¿no? Que cuando nosotros nos enfocamos en su presencia, él siempre responde también. Sí. Entonces, si vos estás reconociendo que estás en esta etapa de tu vida donde necesitas tener un encuentro con él, este espacio, la Semana de Gloria, es como la excusa perfecta. Son los días donde vos puedes venir y simplemente a través de la SN de Catedral hacemos este espacio, pero para que suceda la transformación en vos y en la forma en la que vos respondes hacia amor. Claro. Así que van a ser tres días de full noches de adoración, de full venir todos juntos como familia. Entonces yo te quiero motivar que si vos estás diciendo, me encantaría tener un encuentro con el Señor, venite a la Semana de Gloria. Son noches de adoración que van a estar muy, muy buenas.
1: Claro, y me encanta la invitación que haces, Nanda. Invitamos también a las personas a que traigan a sus familiares. Si tú ya conoces de Jesús, si a ti ya se te fue revelado quién es Jesús, sí, y sabes cuáles son las maravillas que Jesús hace, invita a tus familiares, porque también ese día es un gran momento para que nosotros podamos evangelizar y compartir de Dios a las demás personas. ¿A qué hora es la Semana de Gloria?
0: Súper importante, los datos de horarios. Esto va a estar pasando desde el jueves 10... No, mentira, no, miércoles 10, jueves 11 y viernes 12, son tres días de esta próxima semana que viene, y vamos a tener un invitado, algo que nos gusta mucho es hacer esto con amigos, ministrar con amigos, así que invitamos a un gran amigo de Córdoba, que es Lucas Cosley, si lo conocen, vamos a estar adorando con él esos tres días, así que va a estar muy bueno. Y en la previa, o sea, la noche de gloria arranca a las 7:30, pero la previa desde las 6:30, vamos a abrir un tiempo de oración, donde que si vos necesitas oración por sanidad, necesitas o querés una palabra de ánimo, venite, porque vamos a estar orando, vamos a tener a todos los estudiantes de la SN orando por vos, orando por tus peticiones, si necesitas una sanidad física. Justo hoy en la mañana recordábamos también que en esa primera Semana de Gloria, una ambulancia había traído a una señora en camilla, y literalmente estaba la camilla dentro del auditorio, pudimos orar por ella, todo. Entonces creo que es va a ser una semana donde estemos expectantes de que Dios puede obrar y hacer algo muy, muy hermoso. Un pequeño testimonio que también justo recordábamos hoy, por la transmisión, personas que tal vez están de lejos y decís como, no puedo ir físicamente, pero verlo por la transmisión lo vamos a transmitir. Y una de las señoras, una esposa de uno de los estudiantes, está viendo la transmisión y se sanó de una hernia en medio de la transmisión de la Semana de Gloria. Entonces creo que si vos estás esperando tu milagro, aprovecha esta semana para encontrarte con Dios, ser intencional en esa búsqueda, y si puedes venir, es
2: y te esperamos, y quizás me preguntas, ¿dónde va a ser esta Semana de Gloria? Va a ser en Avenida Eva Perón 1040, Catedral de la Fe. Así que vente, a las 7:30 arrancamos, pero desde las 6:30 vas a poder estar en un momento de oración. Queremos orar por ti, queremos conocerte, queremos orar por tus necesidades, y va a haber muchos milagros, estoy segura de eso. Va a haber muchos encuentros con Dios, y recuerda que el principal milagro es encontrarte con Jesús. ¿Cierto, Nanda?
0: Cierto. Muy bueno. Es el deseo de tener ese momento de adoración. Y como decía Gaby, quiero reforzar en eso, invita si tenés un vecino, si le estás hablando de Dios a alguien. Sabemos de que la iglesia estamos a full con los cinco, orando por nuestros cinco, entonces creo que es una gran oportunidad para que podamos también aprovechar de este espacio para que ellos se encuentren con Dios. Simplemente vuelvo a repetirlo, como la excusa perfecta para que estemos todos en ese tiempo juntos, viendo lo que Él va a hacer.
2: Así para hacerlo y hacerlo en familia. Exacto. Como que mencionaste hace rato, nos gusta invitar amigos que vengan a adorar con nosotros, nos gusta invitar a nuestra familia, a nuestros vecinos. Tráete a todo el que encuentres para poder tener un encuentro con Dios y para poder esto, orar por las necesidades. Y nos gustaría hacer eso este día, y también aprovechando que está Nanda por acá, poder orar por todas las necesidades que están, que estás teniendo. Yo creo que Dios hoy quiere traer sanidad en las familias, reconciliación y restauración. Voy a preguntarle a las chicas también, ¿qué piensan que quiere traer Dios hoy a las familias que nos están viendo?
1: Definitivamente Dios quiere traer salvación a la vida de las familias. La palabra dice que si tú eres salvo, la salvación entra a tu casa, así que confiamos en eso y confiamos en el poder hermoso del Espíritu Santo. Así que si tú estás viendo esa transmisión, cree que esa palabra es para ti. Te invitamos a que pongas tus peticiones en el chat. Hay personas que están orando por esas peticiones de, ahora y te están contestando, así que velas poniendo en el chat. Y nosotros creemos también que así como vamos a orar ahora, por eso Dios puede sanarte donde sea que estés. Lo vamos a orar por sí. ti en ahora en la transmisión. Pero también en los cuartos de oración, cuando tú vengas a la Semana de Gloria, como decían, andaba a haber gente orando por ti. Así que ven listo con tu petición, ven listo con tu invitado, porque va a haber gente uh-huh. que va a ser las manos y los pies de Jesús en este lugar. ¿Oramos, claro. chicas?
2: Sí, queremos orar por eso. Y vamos a dar gracias desde ya por todo lo que va a pasar en esa Semana de Gloria. Pero no solo en la Semana de Gloria, yo creo que desde hoy los milagros comienzan a arrancar. Así que, Nanda, ¿podrías orar por esto?
0: Sí, claro. Oremos. Si vos estás ahí y te querés encontrar con el Señor, haz esta oración en fe, creyendo que estos son los días perfectos para que vos te encuentres con Él. Así que bueno, oramos. Amén. Señor, gracias por este día, gracias porque una vez más podemos recordar de tu amor, de tu gracia, de tu misericordia, Señor. Oramos por esta Semana de Gloria que viene por delante. Sabemos, Señor, de que vos sos el que inicia esta hambre en nosotros y simplemente nosotros, Señor, queremos responder a eso. Así que oramos para que vos empecés a mover algo, Señor, en nuestro espíritu, en nuestro corazón, ese deseo de encontrarnos con vos. Y gracias porque tu promesa, Señor, es de que vos también salís a nuestro encuentro. Gracias porque vos nos cruzás en el camino en el que estamos y nos transformás con tu amor, con tu presencia, con tu espíritu. Señor, yo oro por esta Semana de Gloria, que las personas que nos estén escuchando, nos estén viendo, que tal vez lo están dudando, tal vez están incluso con angustia, queriendo encontrar una salida, una respuesta. Señor, yo oro para que esta próxima semana, desde ya, desde hoy, sea el tiempo de respuesta, Señor, sea el tiempo de encuentro con tu presencia que todo lo cambia, y celebramos esos testimonios, celebramos lo que vamos a ver estos 3 días que son completamente llenos de tu gloria, Señor, y también celebramos desde ya cada sanidad y cada restauración que vamos a ver. Amén. En el nombre de Jesús.
1: Amén. Amén. Oramos por la vida de Nancy Escobar, que pide por oración por su vida, por la de sus hijos. Nancy, creemos firmemente en que Dios ya está obrando sobre tu vida. Confía que Dios escucha tu petición, que Dios escucha tu oración y que Él está al pendiente de cada una de tus necesidades y también las de tu familia. Dios te ama, nosotros te amamos y estamos contigo apoyándote en intercesión por esta petición y por toda tu familia. Sí. Y chicas, también tenemos a Alicia, que pide oración por una renovación de su pensamiento. Oramos por ti, Alicia, que Dios renueve tus pensamientos, que traiga claridad en tus pensamientos con la verdad de Cristo, y también por la sanidad en tu columna vertebral. Y también oramos por la vida de Dayana, que pide oración por la sanidad de su padre. No solo Dios trae sanidad a tu vida, Dayana, sino a la de tu padre, y eso es algo hermoso. Y les damos gracias a las personas que están escribiendo, y ahora los invitamos a ver el siguiente mensaje.

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0: Muy bueno, así que recuerden, 10, 11 y 12 de junio, Semana de Gloria. Si quieres ser parte de esto, vente a Avenida Eva Perón, 1040, porque te estamos esperando en momentos de oración, en momentos de adoración y en momentos de familia. Nanda, estamos muy agradecidas contigo por estar en esta tarde con nosotros y traer mucho más claridad y poder hacer esta invitación para todos los que nos están viendo.
1: Sí, gracias, gracias por haberme invitado. Y vuelvo a retomar esa información, sí, que sí. Es muy importante para nosotros, que puedan venir a los cuartos de oración, que es también súper importante. Repetimos, si vos recién te estás conectando, estamos hablando de la Semana de Gloria y vamos a tener esa previa de cuartos de oración donde vos puedes venir si tenés alguna dolencia, tenés alguna enfermedad o simplemente necesitas una palabra de ánimo, una palabra profética. Sí. Vamos a estar con los estudiantes de la SN orando por vos, orando por todas esas necesidades, y luego esa va a ser como la previa, la antesala, porque después tenemos nuestras noches de gloria que arrancan a las 7:30 en punto.
0: Muy bueno. Muy bueno. Y yo sé que ya estábamos despidiendo a Nanda y ya la estábamos despidiendo y estamos muy agradecidos porque hayas venido. Pero antes de que te vayas, Nanda, tenemos otra pregunta por hacerte y queremos compartir algo más contigo. Yo sé que las tres hemos estado en la Semana de Gloria y para las tres ha sido de manera impactante, diferente para nuestras vidas. Por ejemplo, cuando yo llegué a la Semana de Gloria, para mí fue muy impactante ver un cúmulo de personas adorando. No era mi contexto, yo venía de un contexto... como donde no había muchos cristianos a mi alrededor, pero ahora al entrar a la Semana de Gloria dije, no estoy sola. Tengo amigos, tengo familia, tengo gente con la que puedo adorar y estamos conectados todos en la presencia de Dios. Y eso para mí fue muy hermoso. No sé, Dani o Nanda, algo que recuerden de una Semana de Gloria, algo que les haya impactado y que digan, ¿sabes qué? Es importante que tú vengas a esta Semana de Gloria porque lo que pasó en mi vida puede pasar en tu vida.
2: Muy bueno.
0: Yo recuerdo mi primer Semana de Gloria fue desde México en el 2021. Estábamos con Gaby en nuestra habitación, abrimos la computadora, nos conectamos a la Semana de Gloria porque éramos estudiantes online de la Escuela Sobrenatural. Y en ese momento fue hermoso porque Gaby y yo comenzamos a cantar, a adorar, y de pronto se nos fue el audio. A la computadora se le fue el audio, yo ya no podía ver, pero nos quedamos ahí, le pusimos play a una lista de reproducción que teníamos y comenzamos a orar y a adorar en nuestra habitación, y desde México sabíamos que estábamos conectados con lo que estaba pasando en Argentina. Y no era porque había como una conexión entre nosotros, yo en esa temporada no conocía a Nanda, sino que era el Espíritu Santo que nos conectaba desde cualquier lugar donde estuviéramos. Entonces, si tú estás en tu casa ahora y dices, me encantaría estar en la Semana de Gloria, obviamente eres más que invitado, pero también queremos que te quedes no solamente con el mensaje de lo que pasa presencial, sino también que recuerdes que Dios va contra cualquier barrera y límite.
1: Tal cual. Yo creo que de mis cosas favoritas siempre es como esta unidad, ¿no? Que decías vos, es hermoso el tiempo que nosotros en intimidad podemos tener con Él, sí. El estar en nuestra habitación, estar solas con Él, pero hay algo que pasa cuando lo hacemos a nivel corporativo, ¿no? El venir todos juntos y decir, enfoquemos toda nuestra atención en adoración, y vos reconoces de que tu hambre no es individual en ese momento, sino que estamos todos hacia algo mayor, ¿no? Estamos ardiendo por algo muchísimo más grande que tu propio encuentro, que es el unirnos todos para darle a Él la recompensa de lo que Él merece, que es la vida de todos rendida a Él, ¿no? Entonces creo que me encanta esto, y hace un par de años empezamos con este enfoque de volver a la sencillez, que en realidad es la base de nuestra fe, la base de lo que creemos, y es el recordar ese sacrificio en la cruz, ¿no? El recordar de que Él derramó su sangre, dio su cuerpo para que nosotros no solamente tengamos salvación, sino que tengamos una herencia muchísimo mayor. Y hacer memoria de Él, recordar el poder que aún sigue siendo vigente, que la cruz sigue siendo vigente. Por eso nos encanta recalcar que esta Semana de Gloria no solamente es para venir a darle adoración, sino que es recibir eso que Él también nos quiere dar, y es salvación que nos dio en la cruz, es la sanidad que nos dio en la cruz, es la plenitud que nos dio en la cruz. Entonces, por eso seguimos invitando, como si vos, sea donde sea, en la página en la que estés, ya sea que estés necesitando una sanidad, ya sea que recién te convertiste y no sabes cómo se come todo esto, o incluso si vos tenés muchos años ya con el Señor y decís, necesito renovar mi relación con Él, creo que es la oportunidad perfecta, la semana perfecta para que vos tengas ese encuentro con la cruz y con el poder que sigue siendo vigente para nosotros en el aquí y ahora.
2: 100%.
1: Así que creo que literal puedo decir que es una de mis semanas favoritísimas en todo el año.
2: A mí también.
1: Porque se pone muy lindo. Adorar juntos es uno de los mayores privilegios que tenemos en esta nación.
2: En familia.
1: Y en
0: Claro. Creo que hay muchos en casa que incluso pueden estar pensando, no, eso no es para mí, yo nunca he ido a esas cosas. Vente. O sea, es así como, ven. Si estás pensando que no es para ti, ven. Si quieres volver a vivir una experiencia y un encuentro con Dios, ven. Si no sabes qué es, ven. O sea, queremos que todas tus dudas las puedas resolver acá. Yo resolví un montón de dudas llegando a la iglesia, porque el mayor milagro que recibí fue encontrarme con Jesús, y yo quiero que pase eso en tu vida también.
2: Así que recordamos las fechas, va a ser 10, 11 y 12 de junio. La previa es a las 6.
1: A las 6 y media.
2: A las 6 y media van a estar los cuartos de oración, y la noche de gloria va a comenzar a las 7. Uh-huh. Invita a tus amigos, invita a las personas que quieras que sean parte. Dentro de los cuartos de oración, te contamos un poco y lo recordamos, van a estar ministrando el staff de la Escuela Sobrenatural y también los estudiantes de la Escuela Sobrenatural. Así que si quieres saber más acerca de la Escuela Sobrenatural, que es esta escuela ministerial, esta escuela de entrenamiento donde nosotros practicamos sobre las verdades de Cristo, las verdades que vienen en la Biblia, y las ponemos en práctica sobre nuestra vida, donde nosotros renovamos nuestra mente para llevar y traer el cielo a la tierra y caminar como Jesús lo hizo en la tierra, de manera colectiva y con amigos. Te invitamos a que tú vengas, te invitamos a que tú estés, y todas estas personas van a estar orando también por ti, estudiantes de segundo año, de tercer año, el staff va a estar orando por ti, vamos a estar poniendo en práctica todo lo que aprendimos. Si quieres saber más, aún más de la Escuela Sobrenatural, síguenos en redes sociales, ahí hay más información, tenemos otros eventos, tenemos otras actividades, y por qué no también puedes ser parte de la Escuela Sobrenatural el próximo año, que vamos a tener nuevos cursos, nuevos invitados, y va a ser algo increíble. Así que te damos muchas gracias, Nanda, por estar con nosotros.
1: Gracias por haberme invitado. Sí, nos vemos esta semana.
0: Nos vemos el jueves.
2: Si quieren ver a Nanda,
0: el miércoles, jueves y viernes. Claro. Si quieren, sí, yo te quiero ver. Sí. Yo voy a estar acá el miércoles.
1: Gracias por invitarme.
2: Gracias, Nanda. Gracias por estar. Y bueno, estamos aquí continuando en esta previa de nuestro culto, del culto de Catedral de la Fe. Es hermoso estar con ustedes, es hermoso todas las personas que se están conectando ya. Sabemos que hay personas que están mandando sus mensajes, les invitamos a que sigan mandando sus mensajes. Chicos, algo que estuvimos hablando hoy es que somos familia, que las cargas de unos las llevan otros, y que es hermoso orar y ministrarnos entre nosotros. Así que manda tus mensajes para que nosotros podamos estar orando por ello, pero también hay personas, como decíamos, designadas que están orando e intercediendo por tu vida, y eso es algo hermoso. También, si es la primera vez que nos encuentras aquí en YouTube, te invitamos a que invites a otra persona, a que vengas a visitarnos a Avenida Eva Perón 1040, y ahora vamos al auditorio, que va a estar algo hermoso, una hermosa palabra de nuestro Dios.

0: bendecid su nombre, porque Jehová es bueno y para siempre su misericordia y su verdad por todas las generaciones. Los animamos a que se puedan poner de pie y que podamos entrar en este momento, como dice este salmo, con alabanza, con alegría, disponiendo nuestro corazón para poder rendirle culto al Señor, honra al Señor. Amén.
1: Amén. Sabemos que muchos venimos a veces con cargas, ¿no es cierto?, a la iglesia, venimos con preocupaciones, pero en este momento Dios se va a llevar todas esas cargas, esas preocupaciones. Rindámosle, como dijo mi amada, la alabanza, el primer lugar a Dios, y Dios se va a ocupar de todo. Él siempre está al control. Amén. Los invito a que puedan cerrar sus ojos, vamos a orar. Señor, te damos gracias, Padre del Cielo, por traernos hasta este lugar, porque sabemos, Padre del Cielo, que por más que venimos por nuestros medios, vos nos estás guiando, vos estás guiando nuestros pasos. Padre del Cielo, te entronamos en el primer lugar, te damos toda gloria, toda honra a ti, Señor, solamente a ti. Dejamos toda carga, toda preocupación, todo lo que viene a traernos, Padre del Cielo, inquietudes en nuestras vidas, lo traemos a ti, Padre del Cielo. Sabemos que tú estás en perfecto control de todas las cosas. Señor, gracias, Padre del Cielo, por tu inmerecido amor, Padre del Cielo, porque vos, Padre del Cielo, sos el primero que nos buscas. Venimos a traerte alabanza, Padre del Cielo. Venimos a honrarte y entronarte, Padre del Cielo, en lo más alto. En el nombre del Padre, del Hijo y del Espíritu Santo. Amén. Amén y amén.
0: Amén.
2: Muy buenas tardes a todos. Estamos listos para empezar con una canción que dice danzaré. Además de cantar, vamos a danzar para Dios. A algunos seguramente les resulta más fácil, a otros más difícil, pero te invito a este desafío. Estamos listos, vamos a darle un fuerte aplauso a Dios en esta tarde.

¿Cuántos pueden decir gracias, Jesús? Gracias, Jesús. ¿Cuántos sabemos que somos lavados por Jesús? Por su sangre. Su sangre nos limpió, nos redimió. Y vamos a cantar una canción que es muy fácil y quiero que ustedes nos ayuden a cantarla. Dice:

Dice: Tú, Señor, eres mi escudo y mi fuerza. En ti confía mi corazón, pues recibo tu ayuda. Por eso mi corazón se alegra y te alaba con sus cánticos. Creo que lo clave es que nosotros confiamos en Dios. Por eso estás acá. Porque más allá de lo que estés atravesando, vos seguís confiando en Él. Y Él va a ser tu ayudador. Sentía de decirte que Él estuvo a tu lado y quizás no te diste cuenta. O quizás hoy no lo podés percibir, no lo podés ver, pero Él sigue estando a tu lado. Ahí donde estás, ¿por qué no levantas tus brazos al cielo y comenzás a rendirle tu vida a Dios en esta tarde otra vez? Porque cada día volvemos a rendirnos, cada día necesitamos rendirnos. Señor, acá está nuestra vida, te necesitamos. Ponemos en tus manos todo lo que estamos viviendo, toda nuestra realidad, nuestro pesar, nuestra economía, nuestras casas, nuestras familias. Pero hoy volvemos a declarar que confiamos en vos. Confiamos en vos y estamos agradecidos de que nos elegiste a nosotros, de que diste todo por nosotros. Ahí donde estás, dale tu mejor adoración a Dios. Y si querés o necesitas pasar adelante, arrodillarte, ahí donde estás, dalo todo para Él. Porque Él nunca te va a fallar.

Ahí con tus ojos cerrados quiero que escuches lo que dice el Salmo 91. El que habita el abrigo del Altísimo morará bajo la sombra del Omnipotente. Diré yo a Jehová, esperanza mía y castillo mío, mi Dios, en quien confiaré. Con sus plumas te cubrirá y debajo de sus alas estarás seguro.

Señor, en esta tarde te buscamos. En esta tarde te buscamos a vos, queremos tu presencia. Busqué al Señor y Él nos respondió. Busqué al Señor y Él inclinó su cabeza y oyó nuestro clamor. Señor, en esta tarde venimos a buscarte. Venimos a buscar a aquel que tiene las respuestas. Venimos a buscar a aquel que

presencia está en este lugar. Tu presencia está en este lugar. Tu presencia está en este lugar. Tu Espíritu Santo está en este lugar, trayendo sanidad, llenura, paz, esperanza, roca firme.

por un minuto más, empezá a darle la gloria al Señor, decirle gracias, Señor. Vos sos santo, vos estás en este lugar, Señor, en esta tarde. Decilo con tus palabras, Señor. Yo declaro que no me voy a ir igual, que me voy a ir lleno de tu presencia, que me voy a ir lleno de tu Espíritu Santo, y que van a ser días de cambios, de renovación, de restauración, porque la gloria de Jesús está sobre mi vida. La gloria de Jesús está en este lugar.

0: Qué hermoso tiempo de adoración tuvimos como familia Catedral de la Fe. Ha sido una gran bendición, ¿no, Dani?
1: Es verdad.
0: Estamos muy agradecidos por el tiempo que hemos pasado en familia y que hemos podido adorar a Dios y declarar el nombre de Jesús en lo alto. Y hoy llegamos a un momento muy especial, que es el momento de las ofrendas y los diezmos. Es un momento muy especial para nosotros porque en la palabra dice que si somos fieles con las ofrendas y los diezmos, Él nos va a bendecir. Y así que en este momento te invitamos ahí en tu casa, si tienes tu Biblia al alcance o si tienes tu celular con la aplicación de YouVersion, te invitamos a que vayas a Juan 6. Vamos a estar compartiendo acerca de este capítulo. Juan 6, del 9 al versículo 9 al versículo
1: 13.
0: En este capítulo, Dani, te voy contando también un poquito a ti. Nos cuenta la historia de la multiplicación de los panes y de los peces. Jesús se encontraba, había ido a predicar, ya había hecho señales y prodigios, y como la gente estaba tan emocionada por las señales y los prodigios que Jesús había hecho, la gente lo empezó a seguir. Entonces cuenta aquí la palabra de Dios que Jesús y sus discípulos fueron a un monte, y en ese monte ellos comenzaron a platicar y a charlar, y cuando se dieron cuenta ya estaban rodeados de una gran multitud de personas que estaban escuchando las maravillas que Jesús hablaba. Entonces, me encanta porque Jesús le hace una pregunta a uno de sus discípulos y les dice, ¿y cómo vamos a alimentar a estas personas que están a nuestro alrededor? Sería una, ¿te imaginas, Dani, estar en una fiesta y decir, creo que no estoy lista para alimentar a todas las personas que vinieron a mi fiesta? Bueno, algo así se encontraba Jesús en ese momento, y le pregunta a su discípulo, ¿cómo vamos a alimentarlos? Yo me imagino, esta es un pensamiento de Gaby, un pensamiento mío, que el discípulo se friqueó y dijo, no sé cómo los vamos a alimentar, pero Jesús tenía la respuesta. Jesús tenía la respuesta de lo que iban a hacer. Y me encanta porque en el versículo 9 dice así, vamos a leerlo juntos. Aquí está un muchacho que tiene 5 panes de cebada y 2 pececillos. Más, ¿qué es esto para tantos? Se preguntaban, ¿qué es esto? Alguien vino y ofreció y dijo, aquí hay un muchachito que tiene estos panes y estos peces. ¿Será suficiente? Se preguntaban entre ellos. Entonces en el versículo 10 dice, entonces Jesús dijo, haced recostar a la gente, y había mucha hierba en aquel lugar y se recostaron como en número de 5,000 varones. Imagínate, no solo había varones. No,
2: faltaban las mujeres y los niños para contar.
0: Exactamente, eran como 5,000 varones. Y en el versículo 11 dice, y tomó Jesús aquellos panes y habiendo dado gracias los repartió entre los discípulos, y los discípulos entre los que estaban recostados, asimismo los peces, cuanto querían, y cuando se hubieran saciado dijo a sus discípulos, recoged los pedazos que sobran para que no se pierda nada, y recogieron y se llenaron 12 cestas de pedazos que los discípulos habían recogido de lo que sobraba de los 5 panes y de los peces que habían dado. Entonces, esta historia me lleva a un pensamiento muy especial acerca de las ofrendas y los diezmos también. Cuando nosotros tenemos recursos en nuestras manos y no sabemos qué hacer con nuestros recursos y vemos que no son suficientes para cubrir nuestras necesidades, Dios, con esta palabra, Él trajo verdad a mi vida y me recordó que si yo pongo en las manos de Jesús, en las manos de Dios, todo lo que tengo, Él lo va a multiplicar.
2: Amén.
0: Él va a decir, Gaby, yo tengo la solución para esto. Él siempre tiene la solución. Como cuando Él le preguntó al discípulo, Él ya sabía cómo los iba a alimentar. No tengamos duda de eso. Entonces hoy Dios tiene la solución para tus problemas, no solo personales, no solo emocionales y espirituales, sino también para tus problemas económicos, y Él cubre absolutamente todas sus necesidades. Lo que tenemos que hacer es poner nuestros recursos en las manos de Dios, lo que tenemos en las manos de Dios. Sabemos que la ofrenda y los diezmos son es aquella parte que nosotros le entregamos a Jesús, le entregamos a Dios en amor de lo que nos ha dado, en amor del trabajo que nos ha dado, en amor de la casa que nos ha dado, y le entregamos solo un poco. No quiere decir que Dios lo necesite, no, pero nosotros es la forma que nosotros le agradecemos a Dios por todo lo que ha hecho en nuestras vidas. Así que como en esta persona que estaba en necesidad, o estas personas, esta multitud de personas que estaban en necesidad,
2: hambre,
0: que tenían hambre, que estaban ahí compartiendo de Dios, en este momento, así como esas personas, yo te invito a que pongas en las manos de Jesús los recursos que tienes, que des con amor, que des con alegría, porque Él es fiel para cumplir sus promesas. Y Él dice que si nosotros ofrendamos y diezmamos, Él va a bendecirnos en sobreabundancia. Sí. Y Él va a cuidar de nuestras necesidades. Así que te invito que ahí donde estás, que tomes tus ofrendas, que tomes tus diezmos, y sabes que lo puedes hacer a través del código QR que va a aparecer en pantalla, o venir acá a la iglesia a entregar tus ofrendas y tus diezmos, o también puedes hacerlo de manera presencial cuando quieras visitarnos en un culto que estaremos muy felices de recibirte. Y te voy a pedir a Dani y que ore por esta palabra, sí, y para que la bendición de Dios siga estando con nosotros.
2: Sí, y recordando uno de mis versículos favoritos, que Él suplirá todas nuestras necesidades conforme a sus riquezas en gloria en Cristo Jesús.
0: Amén.
2: Lo que nosotros tenemos se vuelve poco cuando todo se pone en las manos de Dios.
0: Amén.
2: Entonces, ahí inclina tu rostro y cierra tus ojos. Jesús, te doy gracias porque sabemos que nosotros te damos de lo que tú nos das, Señor. Regresamos parte de lo que tú nos das para que sea multiplicado en tus manos y recordamos que suplirás todas nuestras necesidades conforme a tus riquezas en gloria en Cristo Jesús. Gracias, Señor, porque lo que es imposible para nosotros es posible para ti. Creemos que eres un Dios de lo imposible y creemos también que eres un Padre responsable que puede cubrir todas nuestras necesidades. Bendice estas ofrendas y diezmos y te doy gracias por las finanzas de cada familia representada y oro para que tú, Señor, traigas sanidad financiera y suplas todas las necesidades. En el nombre de Jesús. Amén.
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18: Yo crecí escuchando historias. 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Escuché de Gales, donde los jóvenes comunes empezaron a cantar y un país entero empezó a buscar a Dios. 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

0: Hola a todos, estamos de vuelta con aquí en Piso. Estamos muy felices de verlos de nuevo. Fue un hermoso tiempo de ofrendas y diezmos y ahora les vamos a continuar leyendo algunos de los mensajes que nos están mandando a través del chat. Por ejemplo, sí. Oramos por la vida de Ernesto. ¿Nos quieres compartir y orar por ella, Dani?
1: Oramos también por la vida de Ernesto Álvarez. Oramos por su familia, por sanidad, en el nombre de Jesús. Oramos por Ángela Flores, por Solange Medina, por Judith Álvarez. Creemos que en cada uno de ustedes va a haber sanidad, va a haber restauración y va a haber el milagro de Jesús representado en la manera que lo necesiten. Si tienes alguna petición, síguela escribiendo en el chat, porque como dijo Gaby al inicio de la transmisión, hay un grupo de personas orando por ti. Creemos que no hay límites para Dios y que en el lugar donde estás puedes recibir tu milagro. Así que sigue escribiendo. También oramos por Eduardo Franco, Jorge Medina. Oramos que toda enfermedad se vaya en el nombre de Jesús. Declaramos sanidad sobre cada uno de ustedes y siga conectado y sigue escribiendo sus peticiones, que seguimos orando y más adelante va a venir el mensaje también que vamos a tener en esta tarde. Queremos que ustedes conozcan un poquito más. Hoy, Gaby, tenemos un mensaje muy especial que va a estar compartiendo nuestro pastor. Se llama Mentiras que Matan.
0: Qué hermoso mensaje, porque este tipo de mensajes nos permiten reconocer cuáles son las mentiras que son del enemigo y cuáles son las verdades de Dios. Nos permiten sí. profundizar en la palabra de Dios para saber qué es lo que Él tiene preparado para nosotros. Así que te invitamos a que estés listo, al que invites a tu familia y a que vayamos juntos a ver esta hermosa palabra con el pastor.

nuestras vidas. Y que quizás si vos hoy estás por primera, por segunda vez, si no entendés del todo de lo que estoy hablando, eso que estoy contando es algo que Dios también quiere hacer en tu vida. Y queremos dedicar este tiempo para poder preguntar quiénes están por primera vez, si quizás te habías alejado y hoy decidiste volver, o quizás desde tu casa es la primera vez que pones esta transmisión. Quiero que me levantes tu mano. Levántame tu mano si estás por primera vez. Muy bien, allá tenemos. ¿A dónde más? Si te estás acercando al Señor, muy bien, que hacía mucho no venías. Y quiero pedirte algo más, quiero pedirte que puedas pasar acá adelante. No te vamos a exponer, no vamos a hacer nada vergonzoso. Queremos recibirte como te lo mereces. Así que tenés escaleras de los dos lados y vos estás allá arriba. Adelante, bienvenidos. Y vos que sos de la casa, siempre que veas que alguien levanta la mano, acompañalo, porque somos muchos, da vergüenza. Y vos que estás en tu casa, que nos estás mirando y que también estás por primera vez en esta transmisión, todo lo que vamos a hacer ahora es específicamente para vos también. En esta reunión podemos hacer muchas cosas, podemos hablar de muchas cosas, pero no queremos dejar afuera a nadie. No queremos que nadie escuche como diciendo, bueno, capaz es el Dios de ellos, quizás ellos lo están experimentando de esta manera, a mí estas cosas no me pasan. Si te hacemos pasar hasta acá es para decirte, es muy, muy importante que estés en este lugar. Si todavía no te animaste a pasar, puedes hacerlo.

pasamos por cosas en la vida. Los que estamos acá hace mucho tiempo, los que empezamos hace un mes a venir a la iglesia, los que conocemos a Jesús desde que éramos católicos y los que conocimos a Jesús muy, muy de grandes. Pero hay algo que todos nosotros tenemos en común y es que entendimos que sin Jesús no podemos hacer nada. Hay un versículo que la mayoría lo sabemos de memoria, que es Juan 3:16, y dice: porque de tal manera amó Dios al mundo, su Hijo unigénito, para que todo aquel que en Él cree no se pierda, mas tenga vida eterna. Es como nuestro cantito, porque sabíamos que necesitábamos a alguien que nos ame lo suficiente para darlo todo por nosotros, para que hoy podamos estar acá, vos y yo, con todos nuestros errores, con todos nuestros pecados, y que alguien nos dé vida eterna. Y que alguien nos levante todas las mañanas. Así que si vos querés recibir a este Jesús que quiere darte una nueva oportunidad, que quiere ayudarte a atravesar cualquier situación de tu vida, que quiere que llegues a su presencia y te sientas como en pausa, como que nada pesa tanto, si vos querés recibir a ese Jesús, yo voy a hacer una oración y vos la podés repetir después de mí. Cierra tus ojos. Señor Jesús, hoy te recibo como mi Señor y mi Salvador. Te pido perdón por todos mis errores, por todos mis pecados y por haber vivido lejos tuyo. Ayúdame, guíame, te necesito. Amén. Y hoy nosotros queremos orar por vos. Extende tus manos, iglesia. Te damos gracias, Jesús, por sus vidas. Gracias por lo que vos empezaste hoy en este momento a hacer en sus corazones. Te pedimos, Señor, que todo el que entró a este lugar con angustia, con depresión, quizás sintiendo que su vida no tiene propósito, quizás sintiendo que no se merecen una nueva oportunidad, que en el nombre de Jesús ahora puedan recibir tu Espíritu Santo, tu perdón y tu paz, y que tu presencia los acompañe a cada lugar al que vayan. En el nombre de Jesús. Amén. Te damos este aplauso. Y nosotros queremos acompañarte. Nuestro lema es que somos una gran familia, así que por lo menos tenemos que saber tu nombre y qué estás necesitando, en qué te podemos acompañar, en qué te podemos ayudar. Para eso preparamos un espacio justo acá afuera donde vamos a preguntarte estas cosas. Van a ser 3 minutos y vamos a volver a la reunión. Así que acompáñame, tenés que seguir ese cartel, ahí los chicos te van a ayudar y te damos la bienvenida.

Fuerte, fuerte el aplauso para nuestros amigos. Muy bien, ahí donde estás, puedes tomar asiento. Muy bien. ¿Quiénes estuvieron el jueves en la Santa Cena? ¿Quiénes estuvieron por acá jueves en la Santa Cena? Muy bien, varios. Se ve que no lo hice tan mal que me dijeron que venga hoy a predicar también, así que les pedí perdón de antemano la anterior vez, pero bueno, esta vez ya vengo un poquito más agrandado, ¿no? No sé cuántos de ustedes, quizás de chiquito, jugaron al gallito ciego. Algunos que son muy viejos creo que dijeron, me había olvidado el gallito ciego. ¿Quiénes no? Levanta la mano y el gallito ciego, ¿qué es eso? ¿Un conjuro? ¿Qué será eso? Esa cosa rara, ¿no? No sabes. ¿Cómo era el gallito ciego? ¿Cómo era el juego? ¿Qué hacían? Había que vendar, muy bien, darle vuelta y después... La gente se escondía. ¿Y qué más? Y tenía que encontrarlo. Tenía que encontrarlo, muy bien. Y hay alguna clave acá que quizás nos dijimos. ¿La luz estaba prendida o apagada? Ah, ahí algunos jugaban distinto. ¿Estaba prendida o apagada? Prendida. O sea, si el juego es vendar a uno, los otros tienen que ver. Si apagamos la luz y encima lo tenemos vendido, nos matamos todos, ¿no? Nos tropezamos entre nosotros mismos. Entonces, el juego era eso, ¿no? Agarrabas a uno, lo vendabas, le dabas vuelta como para que se maree bien, bien mareado, y después de eso, vos te escondías. Y el tipo tenía que ir así, se chocaba con el mueble, se pegaba el dedo chiquito del pie, ¿viste? Y tenía que agarrarte a vos. Y si te agarraba, ¿después qué tenía que hacer? ¿Te iba tocando? Tiene barba. Alejandra no es, muy bien. ¿Puede ser Osvaldo? No, ¿viste? Entonces, después tenía que descubrir quién era, y si descubría quién era, ganaba el juego, ¿no? Entonces, hoy mientras preparaba el mensaje, me acordaba de ese jueguito que hacíamos de chico, este, el gallito ciego, y me puse a pensar cómo a veces podemos sentirnos que en la vida estamos un poco así, como que estamos viviendo la vida como el gallito ciego, como que estamos caminando y decimos, no sé para dónde voy, pero bueno, voy despacito para no pegármela, ¿no? Y a veces sentimos como que estamos dentro de la iglesia, estamos yendo a nuestro grupo pequeño, a la célula, leemos la Biblia y estamos haciendo todas las prácticas que sentimos que tenemos que estar haciendo y estamos rodeados de luz. Pero aunque estemos rodeados de luz, a veces sentimos como que no podemos llegar a ver, que no sabemos para dónde ir, para dónde caminar. Y como que eso me disparó un poco a pensar en cómo hay veces que podemos sentirnos de esa forma, sentirnos como que estamos caminando sin saber cómo poder ir. Y que creo que hay cosas que nos hacen que nosotros sintamos que no podemos ver. Y a veces pueden ser errores, pueden ser pecados, pueden ser cosas que tengamos en el corazón, como hablamos el jueves en la Santa Cena. Pero aprendí que hay algo, que las mentiras del diablo son como la venda que no nos deja ver. Las mentiras que el diablo viene a ponernos, a hacer creer, nos hace cegar para que no podamos ver para dónde el Señor nos quiere llevar. Hay un versículo en Salmos 43:3 que dice, envía tu luz y tu verdad. Estas me guiarán, me conducirán a tu santo monte y a tus moradas. David empieza a unir dos conceptos y pone la luz, la verdad, y dice, la verdad de Dios es como luz para la vida. O sea, la verdad de Dios es como luz para la vida, para guiarnos. Pero también nos empieza a alertar de algo, que cuando uno anda en oscuridad será un poco fácilmente engañado. Por eso en la vida tenemos una guerra de paternidad. Tenemos una guerra de paternidad. ¿Se acuerdan cuando Jesús fue bautizado? ¿Se acuerdan que Jesús es bautizado por Juan el Bautista? Lo baja, lo sumerge en el agua, es levantado. ¿Se acuerdan que se abre el cielo y se escucha una voz que dice, este es mi hijo amado en el que tengo complacencia, escúchelo a él? Y dice, acto siguiente, dice que fue al desierto para ser tentado. El Espíritu Santo lo llevó al desierto para ser tentado. Y se acuerdan que viene Satanás y lo vienen a tentar con tres tentaciones. Pero ¿se acuerdan cómo comienza Satanás? ¿Qué le dice? Si eres el Hijo de Dios. Qué loco es que lo último que Jesús escuchó de Dios
fue a su padre diciéndole, este es mi hijo amado. Y lo primero que el diablo le dijo a Jesús fue, si eres el hijo de. Para mí hay una clave de entender que estamos en una lucha de paternidad constantemente. Y si Dios es nuestro padre, amén, ¿cuántos hijos hay acá? Si Dios es nuestro padre, nosotros somos hijos, pero en esa lucha por paternidad, el diablo tiene otro nombre que quizás muchos de acá lo saben, que él es padre de... Él es padre de mentiras. Es decir, que cada momento que yo estoy creyendo mentiras de mí mismo, de Dios, de la gente, cuando yo me dejo ser engañado por el diablo creyendo lo que el diablo cree que yo quiera creer, él se convierte en mi padre. Si él es padre de mentiras, cuando yo creo mentiras sobre mí, sobre la gente que me rodea, sobre Dios, instantáneamente salgo de la paternidad como hijo y entro en la paternidad de huérfano. Por eso vamos a estar viendo en estos tres fines de semana, vamos a estar hablando de tres tipos de mentiras que el diablo nos viene a traer para que Dios venga a traer luz a nosotros y que desde esa luz podamos empezar a caminar correctamente. Y la primera que vamos a ver son las mentiras que matan. Fuerte, arrancamos duro. Mentiras que llegan hasta matarnos. Y creo que hay tantas historias tan atrapantes en la Biblia, como vos ves el Antiguo Testamento, y el Antiguo Testamento es un culebrón eterno, ¿no? Historia tras historia tras historias, y guerras familiares y problemas familiares, y hay una tan específica que es la historia del rey David. Pero pasa algo con el rey David, con su hijo y con consejeros que tienen alrededor, y quiero que podamos ver un poquito esta historia. No la vamos a leer porque es un poco larga, pero te la voy a resumir un poquito, como que mirás un tráiler de YouTube antes de ir a ver una película. ¿Viste? ¿Cuántos hacen eso, no? Yo miro un tráiler. No puedo ver una película sin haber visto el tráiler. Si no, digo, voy a dar 2 horas de mi vida. Más le vale que sea buena. ¿O no? Porque a mí me pasa otra cosa, que lo que arranco lo tengo que terminar. Así me he comido platos feos, visto películas malas, leído libros que no quería, pero lo que arranco se termina. Entonces, ante la duda, me miro un tráiler. Y si veo que el tráiler ya no me agarra, no. Pero tampoco llego a mirar todo el tráiler. Porque si vos te ves todo el tráiler, en un momento ya decís, ah, el asesino es el padre. ¿Entendés? Entonces, no te tenés que mirar todo. Te doy un spoiler. Entonces, dándote un poquito el tráiler de esta historia, lo que pasa es que el hijo de David se rebela contra su padre David, que era el rey. Cuando él se rebela, quiere tomar el reino. Y David tenía a un consejero que se llamaba Ahitofel. ¿Cuántos escucharon o leyeron ahí la Biblia? ¿Le escuchaste sobre Ahitofel? Él era un consejero y era tan buen consejero que la gente decía que escuchar la voz de Ahitofel era como escuchar la voz de Dios. Qué tremendo, ¿no? Como das tan buenos consejos, sos tan sabio, tenés tanto conocimiento, que la gente dice, escuchar a Ahitofel es como escuchar la voz misma de Dios. Entonces, cuando su hijo Absalón se rebela contra David, Ahitofel se rebela también contra David y toma el bando de su hijo Absalón. Entonces se va con Absalón y le empieza a dar consejos. Y le da 2 consejos claves y le dice, primero, acostate con todas las concubinas del rey y que todos lo vean para que vos puedas asegurar tu reino. Para que públicamente todos los puedan ver. Pero en segundo lugar, anda a buscarlo a David ahora mismo, porque ahora que está débil, huyendo, corriendo, lo tenés que matar. Porque si se vuelve a ordenar con sus tropas, vamos a perder. En esta historia entra alguien más, porque Dios siempre está haciéndose de las suyas, y entra otra persona más, que se llama otro consejero, que se llama Usai. Usai era otro consejero que quizás no era tanto como escuchar la voz de Dios, pero era un consejero sabio, y este era un consejero fiel a David. Este consejero fiel a David va a Absalón tratando de engañarlo, y le dice, hace todo lo contrario a lo que dice Ahitofel. Absalón, creo que medio por gracia divina, termina haciéndole caso a este segundo consejero que tenía al bando de David y no le hace caso a Ahitofel. Y Ahitofel, hay un versículo que va a ser el eje en esta tarde que vamos a estar compartiendo de las mentiras que matan. Está en 2 Samuel 17, 23. 2 Samuel 17, 23. Dice, pero Ahitofel, viendo que no se había seguido su consejo, enalbardó su asno y se levantó y se fue a su casa, a su ciudad.
Después de poner su casa en orden, se ahorcó y así murió. ¡Ja! Este consejero, cuando su consejo no fue recibido, se frustró tanto, se puso tan mal, que se fue a su casa y directamente se mató. Por eso vamos a ver tres mentiras que matan, que vienen a destruirnos y a matarnos. En el primer lugar, vamos a decir que los errores son parte de la vida. Los errores son parte de la vida. Todos cometemos errores, todos cometimos errores y todos vamos a cometer errores. ¿Alguno nunca cometió un error? Levanta la mano y no te equivoques ahora mismo, ¿no? Todos cometimos errores, cometemos y vamos a seguir cometiendo errores, ¿no? Es como parte de la vida, pero hay gente que a veces no se da cuenta que los errores son parte de la vida. Y como que simplemente a veces que cuando ocurre un error, un problema, una situación, es como que tenemos que simplemente suspirar y continuar, ¿no? Y yo me ponía a pensar cuando leí esta historia de Ahitofel, decía, ¿cómo puede ser que el consejero más sabio, el consejero más inteligente, el consejero más importante, termine muerto? Si vos sos la persona, una persona inteligente, ¿no terminarías suicidándote o no? ¿No pensás eso, no? Si una persona tan sabia, tan inteligente, ¿cómo terminó haciendo esto de escapar, seguirse a su casa, ordenar su casa y terminar quitándose la vida? Y cuando leía esta historia, sentía como el Espíritu Santo me hablaba y me decía que la sabiduría sin humildad es necedad. La sabiduría sin humildad es necedad. La sabiduría, el conocimiento, sin una ancla firme en ser personas humildes, nos termina a ser personas tontas. Nos termina haciendo hacer cosas que decís, ¿cómo puede ser que esta persona sea tan importante, tan buena, tan inteligente, que termina haciendo esto, ¿no? Es como que el conocimiento, la sabiduría a veces nos puede terminar haciendo gordos y orgullosos de nosotros mismos, de nuestros consejos, de lo que creemos. Y aprendí que en algo que no todos van a hacernos caso, ¿no? ¿A vos te pasa eso o no? ¿O solo a mí me pasa que yo digo, ¿por qué no me hace caso la gente? Me parece raro a veces. Digo, yo me rearía caso a mí mismo si escucharía un consejo a mí mismo. Es decir, no todos van a hacerte caso en todo lo que vos digas. No todos te van a amar. ¿Sabías eso? Algunos dicen, sí, lo sé. No todos van a hacerte caso. No todos te van a amar. No todos van a decir, ay, quiero escuchar tu consejo. Y tampoco, no todos van a decir, qué bien que haces tu trabajo. Y creo que te doy una clave. Tampoco todos van a decir, qué bien que predica este pibe. No todos van a decir eso. Y creo que es una mentira cuando empezamos a entrar en eso de que no vamos a tener errores, no va a haber problemas. Y por eso para mí hay algo tan clave, que es empezar a ser libre de lo que la gente opine de nosotros. Tenemos que ser libre de lo que la gente empieza a opinar de nosotros, porque voy a tener errores y la gente va a ver mis errores. Pero el problema es, ¿qué vas a hacer con eso vos? No, yo no voy a... Yo voy a hacer lo mejor para que la gente no vea mis errores y los ocultas. No, yo voy a hacer lo posible para que la gente no piense mal de mí. Entonces empezás a hacer tantas cosas para que la gente no opine mal de vos. ¿Y no te pasa a veces que vos decís, yo sé que ese está pensando mal de mí? ¿Te pasa a vos o no? Decís, me miró mal, me miró raro, ¿no? Decís, como si tan solo pudiera controlar lo que la gente opina. Ah. ¿No? Y es como que el Señor lo que quiere hacer de nosotros es que podamos ser libres de lo que la gente opine. Porque o somos dominados por lo que la gente opina, o somos dominados por lo que Dios opina de nosotros. O somos atados por las mentiras que rodean del padre de mentira, o por las verdades que vienen del padre de la luz. En Proverbios 1.7, para mí es uno de mis proverbios favoritos, Proverbios 1.7, dice, el principio de la sabiduría es el temor a Dios. Entonces el principio de la estupidez es el temor al hombre. Es decir, si el principio de la sabiduría es tenerle más respeto a Dios que a la gente, el principio de la estupidez es tenerle más respeto a lo que la gente opina de mí que lo que Dios opina de mí. ¿No te encontraste a veces haciendo cosas o haciendo comentarios que vos dijiste, hice ese comentario y quedó mal? Hice ese chiste y estuvo desacertado. Y después revisitas un poco el historial de por qué hiciste ese chiste y decís,
Creo que lo hice como para que pegar buena onda. Como que hice ese comentario como que quizás rompía el hielo, ¿no? Y después quedaste en offside mal. Y te das cuenta que es esto mismo, que es, si el principio de la sabiduría es decirle, Señor, yo estoy acá, sentado en esta mesa, estoy predicando, voy a trabajar, todo lo que yo hago en la vida, lo hago porque primero te amo a vos. Y mi amor por vos es lo que me lleva a amar a la gente. Pero hay veces que tenemos al revés los principios. Y primero tenemos el ver que la gente nos ame más, el ser necesitados de lo que la gente opina de nosotros. Y cuando tu valor depende de hacer las cosas perfectas, ese error te destruye. Cuando tu valor depende de que hagas las cosas perfectas, los errores te vienen a destruir. Si los elogios de la gente te hacen grande, entonces la crítica de la gente te va a hacer chiquito. ¿Sí? ¿Se escuchó, no? ¿Sí? Si los elogios de la gente te vienen a enaltecer, a hacerte grande, decir, mirá, qué bien que compartí la palabra. Cuando lo compartas mal, ni la cueva de Adulán va a ser suficiente grande para que te escondas ahí. Entonces no dependemos de lo que la gente viene a opinar de nosotros. Porque de alguna forma es decir, Señor, mi valor va a venir de vos, no va a depender de ninguna otra cosa más. Entonces, en primer lugar dijimos que los errores son parte de la vida. Los errores son parte de la vida. En segundo lugar, es cuando uno es preso del perfeccionismo. Ahitofel fue preso del perfeccionismo, fue implacable consigo mismo y no aceptaba el error en sí mismo. Y hay algo que pasa con el perfeccionismo, que el perfeccionismo nunca está satisfecho. Es como ese amigo que vas a comer y nunca para de comer. El perfeccionismo, de alguna forma, siempre te va a estar pidiendo más y más y más, porque nunca nada va a ser suficiente. Y hay una carrera insaciable, incansable por la perfección, donde quizás todos empiezan a mostrar sus mejores cosas, ¿no? Todos pueden subir a mejores fotos, todos empiezan a comentar lo que hacen, uno y el otro, y es como que alguno se empieza a comparar. Y parece como que hay algo dentro nuestro que nos dice, nunca sos lo suficientemente bueno, ni exitoso, ni espiritual. Porque hay algo dentro nuestro que constantemente nos va a querer hacer comparar con la persona que tenemos al lado. Y hasta en las cosas espirituales. ¿No te pasa que a veces pasás al altar y baja el pastor, empieza a orar, ora por uno, se cae, ora por el otro, se cae, ora por el otro, llora y se cae, ora por el otro, llora, se cae y vuela y se cae, ora por vos y sos una tumba? Y vos decís, Señor, ¿dónde fue tu espíritu? ¿No? Y como que te comparás y decís, estaré mal, estaré en pecado, ¿qué necesitaré? ¿Qué pasa? ¿Qué habrá pasado conmigo? Y ¿sabes que aprendí algo? Que hay veces que si no te caes para atrás, es más poderoso caerte para adelante arrodillándote al Señor. Que ¿qué es más fuerte? ¿Que Él sobrenaturalmente tenga que venir y tocarte y desplomarte? ¿O que vos con tu dominio propio digas, Señor, yo te amo tanto que acá rindo mi vida y me arrodillo? ¿Qué es más poderoso? Y que creo que hay veces engrandecemos las manifestaciones espirituales en detrimento de nuestra alineación, de nuestra voluntad. Y una voluntad alineada con Él, que se arrodilla y se entrega, yo cuando veo eso digo, no hay encuentro sobrenatural que pueda pasar eso, porque cuando una voluntad pasa, acto siguiente algo Dios va a hacer. Cuando una voluntad se alinea a Él. Y que creo que, de alguna forma, el perfeccionismo, algo tiene atado, algo está relacionado con la baja autoestima. Porque cuando alguien es tan perfeccionista que quiere que las cosas salgan tan bien y quiere que salga bien lo que hace y lo que dice y cómo lo hace y lo está arreglando y lo arreglando y lo arreglando, creo que de alguna forma tiene un problema con el autoestima, porque dice, si no es tan bueno como debería ser, yo no soy suficiente. Y déjame decirte algo, que la baja autoestima es tan destructiva como el orgullo. La baja autoestima es tan destructiva como el orgullo. Salvo que el orgullo decimos, y si eso está mal. Es como cuando el diablo no va a venir con la remera ahí de independiente y el tridente, ¿no? No va a venir el diablo diciendo, hola, soy yo, el diablo, ¿no?
Y el orgullo es como un poco fácil a veces de verlo, porque decimos, no, ser orgulloso y está mal. Pero viene alguien y te dice, che, qué bien que compartiste la célula el otro día. No, yo no fui, no, no. La gloria es de Dios. No, no, no, yo no fui, fue Dios. Y yo ahí vengo y digo, o sea, fue bueno, pero no tan bueno. Porque si hubiese sido Dios, hubiese sido increíble, pero lo tuyo fue bueno. ¿Me seguís? Y como que a veces le decís a alguien, che, qué bien que hiciste esto. No, fue Dios, yo no fui. No, hermano, no fue tan bueno. Si hubiese sido Él, hubiese sido una locura. ¿Me seguís, no? Lo que te quiero decir. Entonces, de alguna forma, es cuando alguien te viene a dar crédito de algo, es como dices, che, qué buena que está la remera. No, pero mirá que es de Avellaneda, ¿eh? Es de Avellaneda, no, no, la compré en Avellaneda. Es como que nos tenemos que justificar diciendo como, mirá que la compré en 2x1 en Avellaneda. No, me salió re barata. Es como que, y a ver si piensa que gasté plata en ropa. Ustedes no hacen eso. Tranquilo, ¿no? Usted lo hace otro culto, otra iglesia lo hace, ¿no? Alguien viene y te dice, che, qué lindo que tenés el pelo. Ay, no, no sabés. Me quiero rapar. ¿Sigo o ya se entendió el punto? Es decir, como alguien viene a decirte algo bueno y es como instantáneamente nos tenemos que derribar. Y la baja autoestima es tan destructiva como el orgullo. Salvo que a veces lo enmascaramos con humildad. Decimos, no, es que yo no quiero ser orgulloso, quiero ser humilde. Y en verdad tenemos un problema con la autoestima. Si yo te digo, decime tu top 3 cosas que hizo David. ¿Vos qué me decís? ¿Qué se te viene primero así? Top número 1 de cosas que hizo David. Decís, David, lo primero que hizo. Goliat. Muy bien, respondieron lo que quería para poder dar el ejemplo. Me arruinaban el ejemplo si no decían eso, así que muy bien. Lo primero que empezás con David es Goliat, ¿o no? David y Goliat. ¿Sabes qué es lo loco? Que David mató a Goliat y David después escribió los salmos. David no escribió ningún salmo sobre cómo mató a Goliat. ¿Y sabes lo que me puso a pensar eso? Que quizás hay un montón de fotos y videos que nunca tienen que ir a Instagram. No estoy enojado, solo vine ayunado y orado. David escribió un montón de salmos, pero ninguno escribió cuando mi onda la estiré y agarré una piedra y se la pegué al gigante. Y el Señor guió esa piedra, pero mi músculo ejercitado también lo tiró y lo derribó. Nunca escribió un salmo de cómo derribó a Goliat, cómo mató a Goliat. ¿No te sorprende eso? ¿No sería como tu foto de perfil eso? Sería como la foto de perfil vos con la onda. ¿O no? Y es eso, es como... No, no, me tengo que cuidar porque no puedo hacer tantos chistes, sino... Y encima estamos transmitiendo. Entonces... No, no, está bien. Entonces es como que el momento más épico de David fue matar a Goliat y él nunca escribió ningún salmo de eso y me puse a pensar, ¿no habrá cosas que quizás no se tendrá que nadie enterar y tenemos que estar bien con eso? Y que creo que había algo. ¿Por qué te digo este ejemplo? Porque para mí el hecho de que David era conforme al corazón de Dios fue por estas cosas. Porque si vos decís, ¿cómo puede ser que en la Biblia diga que David estaba hecho conforme al corazón de Dios si el tipo miró a una mujer desnuda, la fue a buscar, tuvo relaciones, cuando quedó embarazada agarró a su esposo, lo trajo del ejército, lo emborrachó para que se acueste, el tipo no se terminó acostando, lo intentó de vuelta, no pudo, lo mandó al frente de batalla, hizo que lo mataran primero, todo para él poder quedarse con la mujer y poder ocultar todo? ¿Cómo puede decir la Biblia que alguien tiene el corazón conforme a Dios después de que uno lee esa historia? Y es por estas cosas. Es porque tenía errores, pero su corazón decía, de alguna forma quiero agradarte a vos, Señor. No era una persona perfecta, pero una persona que tenía un corazón de decir, Señor, te voy a dar lo que tengo. Y que creo que por historias como estas, es decir, el tipo no escribió ni un salmo de cómo él mató a Goliat, es porque él no se quería llevar la gloria. Él quería que sea de Dios.
¿Cuántos creen que Dios hace todo bien? ¿Cuántos creen que Dios nunca se equivoca? ¿Cuántos creen que Dios hace todo perfecto? Entonces, ¿por qué pensás que se equivocó con vos? Amén. Si Dios hace todo perfecto, si Dios nunca se equivoca, si Dios hace todo bien, ¿por qué a veces se te cruza por la cabeza y quizás Dios me podría haber hecho un poquito más flaco? Él hace todo perfecto. Él te esculpió con su propia mano. Y que creo que esto de alguna forma nos tiene que venir a chocar para decir, si Dios nunca se equivoca, Él me formó, me creó a mí de la mejor forma. Porque lo que te va a transformar no es tu perfeccionismo, sino que lo que te va a transformar es el amor de Dios. Cuando dejas que ese amor tan genuino, tan puro, tan auténtico, tan poderoso, empieza a penetrar dentro de tu corazón, empieza a sacar las mentiras que te estás creyendo, ese amor es el que te transforma, no tus ganas de ser transformado. Lo que te transforma no es tu perseverancia, es tu rendición. Cuando uno es perseverante, es muy bueno. Pero cuando sos perseverante y dejas de rendirte, te convertís en un religioso. Pero cuando sos rendido constantemente y perseveras en tu rendición, de alguna forma sos transformado. Porque dejas que el Dios

Yo estaba en la adoración, yo estaba ahí adorando y decía, no sé cómo vamos a cerrar este momento, pero yo no cerraría más. Y siento que eso estaba pasando porque Dios quiere visitarnos con su amor. Quizás fui un poco más rápido en el mensaje porque quiero dejar unos minutitos al final para que podamos recibir de Dios y recibir de su amor. Porque cuando recibimos ese amor transformador, toda venda se cae. Ahitofel, preso de su perfeccionismo, se fue solo, no habló con nadie, no pidió ayuda, se encerró en su propio mundo. ¿Viste que dice la Biblia? Dice que se fue a su casa, a su ciudad, y después de poner su casa en orden, se ahorcó y se murió. O sea, el tipo era tan perfeccionista que ordenó antes de suicidarse. O sea, si me voy a suicidar, que lo ordene otro por lo menos. ¿Me seguís, no? Estaba tan anclado en que tiene que hacer las cosas tan perfectas, de que no puede fallar, de que todo lo tiene que escuchar, que hasta ordenó las cosas antes de suicidarse. Y que creo que en esto hay una clave de que ninguno puede caminar solo. El que camina solo es el que el diablo puede venir a molestar, puede venir como un depredador a comer. Entonces hay una clave en esto que dice que él se fue a su casa solo, se apartó y estando solo ordenó su casa y se suicidó. Y en esto te quiero animar que el diablo no va a hacer distinción de personas porque vos estés dentro de cuatro paredes, sino que el diablo tiene una meta para todas las personas: matar, destruir y robar. Quiere venir a robar y si puede, quiere destruir algo. Quiere destruir familias, quiere destruir propósitos, quiere destruir trabajos, quiere destruir sueños, quiere destruir cosas. Si puede destruir eso, cuando algo es destruido, hay algo dentro nuestro que dice, Señor, ¿para qué voy a estar viviendo acá adentro? ¿O vale la pena todavía seguir acá? ¿Y cómo opera? De robar, a destruir y matar. Por eso la meta del diablo es venir y matarte a vos. Gloria a Dios que no puede, por eso estás acá. Pero la meta del Señor es traer vida y vida en abundancia. Pero con esto te quiero animar a que el diablo no va a hacer distinción de personas y decir, no, como estás vos acá en la iglesia, no te voy a venir a molestar. No, vos sos demasiado santo para que yo te moleste a vos. Y creo que el diablo va solo a esperar una puerta abierta para poder venir a atormentar y molestar. ¿Sabes lo que me pasó? Y te quiero ser vulnerable en esto. Una temporada de mi vida donde estaba muy mal hace unos años atrás. Y viste que uno está mal, pero si no puedes salir de lo mal que estás, empezás a estar más mal. Y de Guatemala a Guatepeor, ¿o no? Y es como que estás mal y después estás un poquito más mal y más mal y más mal. Y es como que si no se corta esa espiral, terminás en lugares que vos decís, ¿cómo terminé en este lugar? Y me acuerdo que yo estaba en un momento malo, difícil, complicado, y ayunaba, oraba, empecé a buscar al Señor. Y me acuerdo que iba a orar y se me cruzaba un pensamiento por la cabeza. Se me cruzaba este pensamiento, se me venía a la cabeza, Señor, ¿no puedo reiniciar mi vida? Era como un pensamiento. Señor, no puedo como reiniciarlo. Y no sé cuántos de ustedes, ¿alguno jugaba a la PlayStation acá? ¿O son todos muy santos? Sí, jugaron. Muy bien. Y era como cuando yo iba perdiendo al FIFA con mi hermano, ponía pausa, iba abajo de todo, restart y lo arrancaba de vuelta. Decía, no, ya está, arrancamos de vuelta. No lo perdí, ¿no? Y era como que en mi cabeza decía, Señor, si tan solo pudiese poner pausa a la vida y como que volver a arrancar todo una vez más. Como que arrancar de cero. Y me acuerdo que pasan los años y el Señor empezó a hacer en ese año algo en mi vida, me empezó a sacar desde esa espiral. Y me acuerdo que pasaron los años y mirando para atrás veía cómo el Señor me decía, eso era un pensamiento de muerte. Eso era un pensamiento de suicidio. No hiciste nada, pero era un pensamiento de suicidio. ¿Por qué te lo quiero compartir? Te lo quiero compartir para que vos no guardes esos pensamientos y que lo hables con la gente que tenés alrededor. Todo pensamiento que vos no hables, el diablo tiene dominio y poder sobre tu vida. En Juan 14:30 dice, ya no hablaré más con vosotros, dice Jesús, ya no hablaré más con vosotros porque viene el príncipe de este mundo y dice, él no tiene ningún dominio sobre mí. Dice, él no tiene ningún dominio sobre mí. Todo lo que está oculto, el diablo tiene dominio. Por eso, cuando vos hablás con alguien, cuando vos compartís las cosas, lo que haces es sacarle el dominio al diablo de lo que él quiere venir a hacer en tu vida. Por eso te animo a que si vos estás teniendo esos pensamientos, decir, se me había cruzado, Señor, ¿por qué no puedes arrancar de vuelta mi vida? Andá y hablalo con tu líder y decís, ¿sabés que cuando el pastor compartió eso? ¿Sabés que

se me cruzó por la cabeza. ¿Sabes el otro pensamiento que se me había venido a la cabeza? Dije, Señor, ya está, ¿por qué no me voy al cielo con vos? Pensando que ese era un pensamiento correcto. ¿Sabes que Dios no envió a su Hijo para que vos digas, Señor, llévame al cielo? Dios envió a su Hijo para que vos digas, Espíritu Santo, vení y transformá mi realidad. Y después te vas a ir al cielo. O sea, Dios no envió a su Hijo para que vos te vayas al cielo ahora, sino que envió a su Hijo para que el cielo entre en vos ahora. Entonces, que el cielo venga a transformar tu realidad ahora. Porque si nosotros estamos orando y le decimos, no quiero que te expongas y que levantas la mano, pero yo creo que hay algunos que están pensando eso, están diciéndole, Señor, llévame ya con vos, ya estoy cansado. Llévame con vos, ya te fui fiel, ya hice las cosas bien. Y si uno ora eso, Jesús no es tu salvador, la muerte lo es. Entonces, es orar y decirle, Jesús, vení y transformá mi vida. Vení y transformá mi realidad. Para cerrar, Dios te ama como sos y no como debería ser. Dios te ama como sos, no como debería ser. En Romanos 4:17 dice, el cual da vida a los muertos y llama las cosas que no son como si fuesen. Es decir, Dios te ama como sos, no como debería ser, pero te trata como debería ser. Dios te ama como vos sos, pero te empieza a tratar como el Dan de acá 5 años. Porque si Él te empieza a tratar como el vos de acá 5 años, empieza a crear puertas espirituales para que vos entres a ser esa persona. Dios te ama como sos, pero te trata como si ya fueses. Dios te ama como sos, pero te empieza a tratar como si vos ya fueses. No se te vienen historias en la Biblia, ¿no? El Señor va a buscar a Gedeón y le dice, guerrero valiente. Y Gedeón dice, ¿yo, guerrero valiente? No sos guerrero valiente, sino que te estoy llamando como vos vas a ser. Cuando el Señor empieza a hablar, Él es la única persona que cuando habla, crea. Por eso es el creador. Creó los cielos, la tierra, te creó a vos y también crea tu futuro. Cuando Él viene y te da una palabra, lo que hace Él es empezar a crear algo en vos. Por eso Dios te ama como sos, pero te trata como si fueses. Te quiero cerrar con esto. En la cultura japonesa hay una técnica que se llama kintsugi. Como no hay ningún japonés, yo lo dije bien. ¿Está bien? O al menos que haya un japonés acá, lo dije perfecto. En la cultura japonesa hay una técnica que es la técnica kintsugi. Existe esta técnica cuando una pieza de cerámica se rompe, el artesano no esconde las grietas ni tira las piezas, sino que toma todos los fragmentos y los vuelve a unir usando oro. O sea, todos los fragmentos que se rompieron los pega con oro. Las marcas quedan visibles, la fractura no desaparece, pero aquello que parecía arruinado termina siendo más valioso. Creo que tenemos ahí esa imagen, quería ver. Tremendo el equipo de arte lo que hizo, ¿no? Eso es lo que hace la cultura japonesa. Cuando se rompe un frasco o algo, lo pegan todo y lo pegan con oro. Y vos lo ves y vos decís, wow, qué pedazo de arte, ¿no? Y cuando escuché esta historia de cómo esta técnica japonesa hace esto, dije, ¿no será que Dios hace lo mismo con nosotros? ¿No será que Romanos 8:28, que dice, sabemos que a los que aman a Dios, todas las cosas ayudan a bien? Y es distinto pensar que cuando vos pasas una enfermedad, cuando muere un ser querido, cuando te pasa algo malo, es distinto decir, bueno, Dios me mandó esto para procesarme. Eso es pensar que Dios es un mal padre. Eso es un pensamiento del padre de mentiras. Si Dios te manda una enfermedad para procesarte y para tratarte en el proceso, sería un mal padre. ¿Qué padre que estuviese acá diría, vení hijo, te voy a romper una pierna para que vos aprendas a ser obediente? Nadie haría eso, ¿no? Y nadie diría que ese es un buen padre. ¿Y por qué pensamos que cuando nos pasan cosas malas, Dios está diciendo, te envié esto para forjar tu carácter? No, si no sabes lo que pasa, es que Dios es sponsor de tus errores más grandes. Dios es el sponsor de tus fracasos más grandes. El diablo viene y quiere decir, mira, voy a destruir
su vida, voy a destruir su corazón, voy a destruir su mente, voy a destruir su familia, voy a matar a alguien, voy a hacer algo para destruirlo. Quiere venir a destruir. Pero ahí entra Dios y dice que a los que lo aman a Él, todo empieza a operar para bien. Entonces, cuando pasa el milagro, cuando salimos de ese lugar, decimos, wow, mirá, Dios hizo que me pase esto para amarme. No. Sino que el diablo, lo que el diablo quería usar para mal, Dios lo empezó a usar para bien. Lo que el diablo quería venir a usar para robar, para destruir, para matar, el Señor vino y dijo, deja que yo lo voy a recomponer y voy a ponerle oro alrededor. Y mira el arte que voy a hacer con tu vida. Mira lo que voy a crear con tu vida. Por eso a los que lo aman a Él, todas las cosas operan para bien. No hay nada que es desperdiciado en el reino de los cielos. No hay nada que es desperdiciado en el reino de los cielos. No hay nada que es desperdiciado. Todas las cosas que pasaste, todas las cosas que te hicieron, todas las cosas que hiciste, el Señor lo va a usar para traer su reino acá en la tierra. Todas las cosas que te pasaron, que te hicieron, que vos hiciste, Dios le va a empezar a usar para mostrarte cuánto te ama a vos. Por eso cuando estaba en la adoración, sentía de hacer algo especial para este momento de ministración, y quiero que te quedes ahí sentado como estás, que puedas cerrar los ojos y que le digas, Señor, inundame con tu amor. Ahí donde estás, quédate ahí sentado un segundo y decirle, Señor, inundame con tu amor. Que tu perfecto amor venga a sacar toda mentira, que tu perfecto amor venga a sacar todo temor, que tu perfecto amor venga a sacar todas las mentiras que estoy creyendo. Señor, te pido perdón. Decirle, Señor, te pido perdón por ser tan perfeccionista, por creer que siempre puedo hacer algo mejor, de mejor forma. Señor, te pido perdón. Señor, te pido perdón por tener una baja autoestima y esconder mi baja autoestima detrás de la humildad. Señor, te pido perdón por esconder mi baja autoestima detrás de la humildad. En el nombre de Jesús, en el nombre de Jesús. Señor, vos nos amás como sos, pero nos empezás a tratar como vamos a hacer. Así que ahora te pido, Señor, inunda a toda persona que está acá en este lugar con tu amor poderoso, con tu amor incomparable. En el nombre de Jesús, Señor, visítanos con tu amor ahora, en el nombre de Jesús, en el nombre de Jesús. En el

Deja que el amor de Dios te empiece a inundar. Deja que el amor de Dios te inunde por completo. Que mientras escuchas la melodía, digas: Señor, inundame de tu amor. Señor, inundame de tu amor. Mientras escuchas la melodía, decirle: Señor, amame. Que toda parte fraccionada de mi corazón, todo pedazo partido de mi corazón, ahora en el nombre de Jesús sea hecho nuevo por completo. Toda parte fracturada, que siento que mi mente está fracturada, ahora en el nombre de Jesús, que tu amor

vamos a hacer esto para cerrar. En Isaías 6, del 1 al 3, dice: a ordenar que los afligidos de Sión se les dé gloria en lugar de cenizas, óleo de gozo en lugar de luto, manto de alegría en lugar de espíritu angustiado. Él es el que cambia el lamento en baile y las cenizas las transforma en gloria. Así que lo que quiero que hagamos ahora es que, como somos una gran familia, hay algunos que están pasando un momento bueno y hay otros que están pasando un momento malo. Y nosotros no somos los momentos que pasamos ni somos lo que sentimos, ¿no? Entonces le vamos a ordenar a nuestro cuerpo que alaba al Señor. Entonces vamos a cantar esto un minuto más, pero quiero que agarres al de al lado y lo sacudas y lo hagas saltar y bailar, que es un acto profético de decir, aunque sea lo que sea que estés pasando, esto lo estamos batallando juntos. ¿Está bien? Y vamos a ver que Dios es realmente bueno, que Él nunca nos va a dejar de fallar, que Él siempre va a ser bueno, Él siempre va a ser bueno.

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0: Cuida nuestro corazón. Él está.
1: ¿Cuántos saben que la verdad de Dios permanece para siempre? Que nuestro Dios es fiel y su verdad no cambia. ¿Cuántos pueden dar un aplauso al amor de

libres. Todos los que están enfermos son sanados. Y la gloria que nos está rodeando